0: para bailar este sábado. Mando a otro cacho. Bueno, un saludo para todos, ¿sí? Y me pone muy contento que haya pasado bien.
1: Muchísimas gracias por la invitación. Muy lindo, espectacular toda la fiesta. Lo pasamos muy bien. De primera la atención. Pero eso sigue de primera. Felicitaciones, tocayo. Y a todos, al intendente, a todos los que trabajan. La verdad, muy buena atención. Lo pasamos espectacular. Tuvimos que venir un poquito temprano porque como tenía que traer los caballos, se embarcaba acá en el campo.
0: Lo quedaron para el festival, ¿eh? Bueno, saludos ahí para todos ustedes, ¿eh? Y como siempre, gracias. Gracias por estar. Fue impresionante el desfile, ¿eh? Impresionante. Así que un saludo para toda la paisanada.
2: Te pido que...
0: ¿Cómo estás? Yo acá escuchando nuevamente por internet, porque como verás, estoy todavía en Buenos Aires. Se pasaba cualquier tema, estoy escuchando Zenaida, que todavía anda por Buenos Aires, ¿eh?
3: Sí, Roberto, desfilé con mi abuelo y después me fui para la Roma.
0: Muchos abuelos desfilando ahí con sus nietos, mira. Qué pinta, yo tenía abuelito. Oh, paisano. Desfilaron muchos chicos, ¿no? Por eso, estos gustos que le dan a los chicos es muy lindo, ¿no? Y ellos me enloquecen de estas fiestas. Bien sano. Saludos a Miguelito y el abuelo ahí que estuvieron desfilando también.

Baila y lo baila, se viene el bailantazo de este sábado en Salón, como siempre, en Salón. Entonces para todos los que estuvieron trabajando en el campo de jineteada, está lindo el lugar ahí donde se llevó la jineteada, y por supuesto para todos, los animadores, ahí Cuno, Cristian y Martín Benítez.

0: otra amiga de Paso Los Libres
1: que no conocía Zambor, no sé si conoció, no conoció, pero estuvo en Mercedes. Buenas noches, Gloria, ¿cómo estás?
2: Muy buenas noches, Roberto, muy buenas noches, querida audiencia. Acá estamos re contentos y terminé conociendo esa tarde que me llevaron a conocer.
0: ¿Viste?
2: sí, no, qué bonito lugar. Y ahí ha sido que hacen los carnavales, los corsos, ¿no?
0: Sí, exactamente, ahí hacen.
2: No conocía ese lugar, la estación tampoco, cómo está bien cuidado, ¿no? La estructura, todo bien mantenido. Muy lindo lugar, me gustó.
0: Bueno, ¿cómo pasaste ayer, Gloria?
2: Roberto, jamás he vivido, ¿verdad? Que he viajado a Mercedes a tus eventos desde creo que nos conocemos, hace como 25, 24 años, sí. Y jamás viví lo que viví el día de ayer, te juro. Ahora sí puedo morir tranquila. Porque esta mi gente que yo quería que conozcan lo que es el espectáculo de allá, de Mercedes, ya están encaminados, ya saben qué deben hacer, a quién comunicarse, dirigirse para ir allá. Ahora sí, ya está, Robertito. ¿Qué decirte? Ayer, ese desfile, y tenés razón en lo que estabas comentando, porque yo te estoy escuchando a través de mi celular acá en Libre, sí. Del cartelito, sí. De los cartelitos para identificarse, estancias, parajes, sí. Agrupaciones, sí. Entonces el que está relatando el desfile, sí. De lejos ya visualiza y ya dice, ¿viste? De quién es esa. Sí, tenés mucha razón, así que es un detalle a mejorar nomás, pero son pequeñas cosas.
0: Hay muchas,
2: y salió espectacular.
0: Es lindo, yo lo viví por primera vez, estuve en esa parte y quedaba muy lindo. Se podía leer bien lo que traían, hay muchos que tenían y hay muchos que no tenían.
2: Sí.
0: Es lindo que todos tengan, así que va a ser algo inolvidable eso.
2: Sí, la escuelita.
0: Muchas veces para el que está presentando y para las fotos, ¿no? Viste que hoy hay muchas fotos, video y todo.
2: Sí, era foto de aquí, foto de allá. Todo lo que a mí me llegaba en mi Facebook, todo lo compartía y lo compartía y lo sigo compartiendo. Porque para mí fue algo espectacular, a mis años vivir lo que viví ayer y después ir a la rural, Roberto, fue un show, no sé cómo, no encuentro la palabra para decirte lo bien que yo me sentí y las agrupaciones que se fueron de acá. Fíjate vos que la familia Medina, de Tato Mario Medina, sí. Se fueron en una trafi, pincharon como dos veces, mis amores, pero ellos llegaron a la rural, fueron muy bien recibidos, le orientaron dónde podían alojarse, acampar, todo eso, ¿viste? Y se vinieron felices todas las agrupaciones. Todos, los de 2 de abril, ¿viste el caballo al montado?
0: Sí.
2: Que ese caballo le pertenece al señor excombatiente, el señor Santo Tavares, excombatiente, ¿viste? Y bueno, por eso es que ese caballo no lo monta nadie para desfilar, ¿viste? Sí, participan los hijos, los yernos ahí en esa agrupación, pero está hermoso ese animal, bien cuidado, ¿viste?
0: Sí, Martín, se le hizo una linda presentación ahí cuando iba pasando esa agrupación.
2: Sí, así que escuché toda, porque yo llegué temprano, o sea, llegamos cuando iba a iniciar. Los niños, qué hermosura. Las comparsas, ha sido que también desfilan de carnaval, ha sido Robert.
1: Ah, no sabía que te fuiste al mirar el desfile. Yo pensé que, no, porque no conocía, no te iba a ir, así que estuviste presente ahí.
2: No, por favor, me fui porque tu nena me llevó, me indicó dónde era, qué es lo que tenía que hacer, dónde yo... No, yo andaba de... Ella andaba de guía turística, nomás sí. Te digo, ¿viste? Y bueno, y al otro día mi hermano le dio permiso a mi cuñada y con ella estuve todo el día, la señora de Roberto Carlos, o sea, un saludo a Normita del barrio Castelo que me acompañó todo el día, desde temprano la Gloria andaba dando.
1: Bien, es decir que viniste a disfrutar.
2: Ay, sí, por eso te digo, fue uno de los viajes más placenteros para mí, satisfactoriamente fue eso, porque y después estar en contacto con la gente, como siempre digo, enchamigarnos en la jineteada, la gente de allá de Alencué, la gente de San Salvador, de todos lados, que nos saludamos de todos lados, los señores, señoras, chicas. Y los músicos también, que todos me conocen, vos Robertito, todos los conjuntos de Vera Monzón, Teacher y todo eso, don Rogelio Miño
1: Miño.
2: también, y bueno, en fin, y los Matubá también estuve con ellos antes que suban al escenario, lo bien de ustedes que tuvieron el tiempo preciso para entregar los premios a los jinetes. Y eso es muy lindo, Roberto. Cumplieron con las dos partes. Era como decías vos recién minutos atrás, aquella gente que querían mirar la jineteada y o si no, de este otro lado que estaba el otro escenario
1: Escenario.
2: para los músicos.
1: Sí.
2: Sí, sí, sí. Muy, y era tanta gente que no podían bailar, Roberto. Hay gente en la agrupación
0: Yo
2: Hijos de
0: de
2: Paso Los Libres me dijeron, Gloria, nosotros recién a las 2, ¿podés creer vos, las 2 de la madrugada, todo el día ellos ahí en Mercedes?
0: yo le
2: ¡Qué
0: dije,
2: hermosura!
1: le manifesté al a, por eso estoy muy contento que haya cumplido mi sueño de que esto se haga y auspiciado por el municipio, y decía que el lugar iba a ser chico. Me dice, ¿vos decís? Y le digo, yo te digo que sí. Bueno, me dice, no creo, me dice, pero van a ser acá. Me dice, me dieron ese lugar y bueno, fíjate vos, no entraba un
2: Sí,
1: alfiler ahí.
2: espectacular.
0: A ver,
2: Espectacular.
0: se hizo chico ese lugar para bailar, ¿entendés? Y era
2: Y
0: impresionante.
2: fíjate, a pesar del frío, Robertito, no hubo sol. La mañana temprano, en la parte del desfile, medio que amenazaba que por ahí podía llovinar alguito, qué sé yo, pero Dios no quiso y nos brindó un día
0: Gracias a Dios.
2: espectacular, más allá que estaba gris,
0: Sí.
2: pero se disfrutó, se disfrutó.
0: Se disfrutó disfrutaron la familia, ¿no? La cantidad de familia que había, a pesar, como decía, el nublado, pero tuvieron todo presente ahí.
2: Sí, la familia, los abuelos con sus nietos, con sus bebés, cuántos los padres, las madres con sus bebés desfilando arriba, hermosos montados, los aperos. Ay, mira, no sabíamos con quién quedarnos, ¿viste? Y ahí ya Gloria se juntó con otra gente de Libre que fueron aparte y nos pusimos a mirar el desfile al lado de las tribunas. Y bueno, no, realmente. Roberto, yo quiero felicitar a la comuna de ahí y como así también agradecer el nombre de todas las agrupaciones que viajaron por la muy buena atención a todos por igual, excelente la atención en el horario y a retirar el almuerzo, nada de mala cara, pero encantadísimos, todos vinimos. Pero recontra encantado. Y hoy en mi programa llamó el coordinador y dijo, bueno, ahora en más que conocimos esto y le agradecemos mucho al señor Roberto Carlos Ábalos, dijo Amarilla, señor Amarillo, que es coordinador de todo, quedó feliz porque te conoció personalmente y dijo, bueno, ahora sí, vamos a trabajar. Si me acompañan, dice, vamos a trabajar todo el año por si nos invitan el año que viene, dijo, para ir más preparado, ¿viste? Porque esta vuelta fue así, toma y traiga rápido, ¿viste? Pero ellos ya están, mira, abriendo el paraguas para prepararse para el año que viene. Y es lindo eso porque quieren volver. Es como yo siempre digo esa canción de Sangre Payo Obrera, Mercedes, quiero volver. Aquellos que conocen nuestra tradición ahí de Mercedes, obvio que quieren volver, Roberto.
1: Bueno, ese es el gran compromiso que uno tiene como mercedeño, que usted hace muy grande a nuestra fiesta. Y bueno, digo yo, espero que esté lindo nuestra fiesta, porque Gloria está haciendo, y gracias a Dios salió así. Yo, cuando estaba presentando a los Matuá, miré a mi costado y había gente de Paso Los Libres ahí, saludando.
2: Sí,
1: Digo,
2: yo te
1: están
2: digo,
1: todavía,
2: los
1: digo
2: últimos.
1: yo.
2: ¿Sí? No, están todavía halladísimos ellos ahí, así que, y bien, y también agradecí hoy en mi programa la conducta. Algo que hay que destacar, Roberto, no siempre manifestar lo malo, malo comportamiento, no. El buen comportamiento también hay que manifestarlo. Y en este caso, todas, siempre mis gentes de acá, mis delegaciones, paso los libres en tus diferentes eventos, en DJ Operadores, en Festival de Liberá, en Defendiendo a los Nuestros, jamás un problema con la gente de Gloria. Siempre la conducta, ¿me entendés? Entonces nos dan lugar, nos dan paso a que nos inviten de vuelta, que nos tengan en cuenta de nuevo.
0: Yo veía ayer y eso quería que, bueno, el señor intendente, un señor de Campero, pero ayer el respeto al público, a toda su gente, era uno más ahí adentro.
2: Sí. Me imaginé que se sentiría así, uno más del montón, como quien dice, ¿no? Qué lindo, qué lindo.
0: Que uno tiene y bueno, justo se puede pasar.
2: Las comodidades, también las comodidades, hablaron mucho mi gente, los de acá, las comodidades y la higiene en los baños también, la cantidad de baños que había también. Es muy importante para un evento de eso, de esa magnitud, de esa cantidad de gente, Roberto.
0: Impresionante.
2: Esos animales,
0: ¿no? Muchísima
2: gente. Sí, impresionante. Muchísima gente, por favor, ¿viste? No, pero yo vine re encantada. Creo que fue uno de los mejores viajes que en 25 años que realicé con tanto gusto ahí en Mercedes.
0: Qué lindo. Bueno, Gloria, me pone muy contento. Usted sabe que, bueno, ya anoche agradeció, me envió un mensaje al señor intendente agradeciendo por la organización y lo de lindo que estuvo la fiesta, eso me pone muy contento, porque siempre dijo, siempre le dije, esta gente, esta fiesta de la gente, la fiesta de, de nuestra gente campera.
2: Sí. Es verdad,
0: Ahí adentro son
2: Roberto,
0: todos
2: así
0: iguales,
2: que...
0: todos iguales, en el
2: ay, baile, sí,
0: todos,
2: olvidate.
0: Nadie más
2: todo,
0: que nadie.
2: Todo. No, totalmente, nadie.
0: Gracias a Dios salió muy lindo la fiesta.
2: Sí, la organización allá afuera en los autos también, en los estacionamientos. Mirá, no podían creer mi gente que era así, ¿viste? Porque muchos fueron por primera vez a Mercedes. Algunos conocen ya, pero muchos no. Así que espectacular.
0: No, y por eso...
2: Bueno, Robertito.
0: De un gusto y...
2: Sí, te escucho, perdón.
0: No, gracias a todos que estuviste temprano ya. No es que no es... que comentá nomás y no venís, ¿no?
2: No.
0: Comentá y venís y está acá y
2: es porque
0: va.
2: Yo lo viví.
0: Sí.
2: Yo lo viví, como dije hoy en mi programa, no es un dice qué, me dijeron. No, yo presencié la primera institución que desfiló, que pasó ahí en el desfile, que me llamó tanto la atención, los chicos de las comparsas, hermoso, no tengo palabras para decirte, Roberto, y tanto te quiero agradecer porque vos fuiste el que hizo hincapié, si bien como yo le dije al coordinador acá y a la gente de sus agrupaciones, yo no soy nadie acá, no tengo nada de cargo, simplemente soy una metiche que me metí a ayudarle a este chico a Amarilla y me dice, doña Gloria, lo veo crudo, el guiso, me dice, no, el camión parece que nos vamos a tener la autorización. Se anduvo tanto atrás de una autorización para presenciar para presentar al control policial, porque llevábamos caballos.
0: Sí.
2: Y ahora está muy estricto en esta zona, la cruz, Alvear, está muy estricto el control de temas animales, ¿me entendés? Entonces, pero bueno, Gloria, hablando, yo siempre digo, con humildad y respeto se abren muchas puertas, Roberto, ¿me entendés? Y logró, no podía creer este chico que yo conseguí en media hora un ok para el camión y el chofer. Entonces eso para mí me pone feliz.
0: Sí, qué lindo. Sí. No es que un día para otro salió. O sea, anduvo mucho en parte de ustedes para que puedan llegar a Mercedes. Eso no fue fácil. Hay gente que por ese tema no pudieron llegar a Mercedes. Lo quería hacer, yo digo, faltaba...
2: Sí.
0: Por esos trámites que empezaron a pedir, que no era así.
2: Son todos burocráticos, son todos protocolos, Ro.
0: Siempre hay malos comentarios, ¿no? Y bueno, ya con eso ya uno ya queda tranquilo. Y no pudo llegar la gente de Monte Casero, no pudo llegar la gente de Cruz Ucuatiá y gente
2: Qué
0: del Encuentro.
2: pena,
0: Son.
2: qué pena, qué pena.
0: No habíamos tanto todavía. Yo digo, una vez la primera agrupación llegaba a la rural y la última iba a estar allá en el Zamboro, ¿no? Por la cantidad de caballos que había.
2: Sí, así es. Bueno, Roberto, te dejo, no sin antes agradecerte a vos y a las autoridades de la municipalidad. Muchísimas gracias en nombre de todas las agrupaciones que estuvo presente. Fíjate, acá son 22 agrupaciones y viajamos tres o cuatro, creo, un poquito de cada uno,
0: Mira
2: ¿viste?
0: vos, sí.
2: Así que yo feliz, ¿qué decirte? Gracias, muy buenas noches, muchas bendiciones, que sea una semana llena de bendiciones para
0: Igualmente.
2: todo, todo, todo.
0: Igualmente, Gloria, para ti también. Cuídate, te mando un beso.
2: Gracias, chao.
0: Chao, chao.
2: Buenas.

0: se largó el zapateo y yo solo para el amigo y yo, Eduardo, ¿no? Este señor Eduardo que nos dio una gran mano con la electricidad ahí en el predio de la sociedad rural. Chamamecero, músico de todo y así, me siento lindo por la radio. Me decía que está entregado ahí también. Muchos son músicos, chamamecero viene a sus casas, así que Eduardo, te mando un abrazo, saluda a tu familia y un gusto de conocerte, por ahí me conoce, pues yo por ahí no me acuerdo, me dice, no, yo estuve en la radio la otra vez cuando antes del festival. Y por ahí no me acordaba. Y bueno, gracias Eduardo por llamamos al otro día temprano, estuvo cumpliendo y dándonos una gran mano con la electricidad ahí en la sociedad rural. Así que un abrazo Eduardo.
1: Por supuesto,
0: en cualquier momento lo vamos a ver en un baile.
2: Y cantamos.

respuesta, estamos escuchando. Felicitación a la agrupación Nuevo Amanecer de Paso de los Libres presente, que estaban muy lindo, Robert, es espectacular, que se repita. Robert, dice, un saludo para agrupación Nuevo Amanecer. Tanta agrupación había. Roberto, qué lindo, felicidades por eso que está contando. Gloria, saludo para ella, estoy extrañando todo eso. Dice Zenaida, bueno, Zenaida anda por Buenos Aires.

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Alan Salinas para zapatear este sábado en Obra Bar, Gran Pied de Pizzería Redomón, No te quedes anticipado al arroyo. Y en las redes toda la fiesta de nuestra querida Mercedes, por razones de trabajo no pude viajar para estar allá en el cumpleaños, En el cumpleaños de Mercedes, pero aunque estemos lejos, el Mercedes siempre es nuestro corazón. Soy Miguel Santana, estoy en sintonía acá por Saladillo. Miguel Santana. Bueno, Miguel Santana, qué linda fiesta, Estamos yendo despacito agradeciendo como siempre a todos ustedes por estar una vez más acompañándonos en esta noche linda en la ciudad de Mercedes, corriente ya lunes 6 de julio, lunes 6 de julio, Saludos para toda la parcería. Y dedicamos el tema a la amiga Marte y así nos estamos yendo. Buenas noches, bendiciones y será hasta mañana.

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3: 21 horas, 54 minutos.

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8: Veintidós horas, 47 minutos. 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
8: ...23 horas... ...15 minutos...
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con cariño las comento. Junto a mi madre me diste la vida y los sentimientos, y modelaste de chico mi infancia y mi crecimiento. Al llegar mi adolescencia, me enojé con vos un tiempo, porque no entendí que eras un hombre de carne y hueso, que eras un hombre normal, con virtudes y defectos. Y creí saberlo todo, y no comprendí tus retos, que solo querían guiarme por el camino correcto. Y ahora que tengo mis hijos, no sabes cómo te entiendo, y trato de inculcarles lo que me enseñaste, viejo: amor, educación y sobre todo respeto. Papá, me gustaría por lo menos un momento volver a ser un niñito para decirte te quiero, que me estreches en tus brazos, que me des un beso tierno, el mismo que me brindabas para arrullarme los sueños. Por eso les pido a ustedes, si tienen vivo a su viejo, recuérdenlo, visítenlo, respétenlo, díganle mucho te quiero, porque el día que se va es tarde para acordarse de eso. Y si tenés la desdicha que tu padre ya está muerto, seguro estará presente en tus mejores recuerdos y estará por vos velando junto a Dios allá en el cielo. Por eso es que no te olvido a vos, mi querido viejo. Te tengo siempre conmigo y con tus queridos nietos, a los que a veces malcriabas, como todo buen abuelo. Gracias por darme la vida, por enseñarme a ser bueno. Gracias por tu sacrificio para brindarnos un techo. Gracias por ser un amigo. Gracias por darme tu aliento y por ser simplemente mi padre. Eso, adiós.

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8: Cero hora, 16 minutos.
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8: Es la 1 de la mañana, 16 minutos. 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
8: Son las 2 de la mañana, 16 minutos. 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
11: Bien, señoras y señores, a ver cómo recibimos a la fuerza chamamecera, a los promeceros de la Merced. Palmas, palmas, palmas, palmas, palmas.

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8: Son las 3 de la mañana, 16 minutos. 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

Norberto Balinde, todos los años nos regala de lo nuestro lo mejor. En la fiesta del taller estar presente es un honor, y la emoción nos invade al recordar.

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0: y agradezco a Silvina Cambá, dice que corrieron la mesa, se pusieron a bailar al Zapa y Zapa, dice, esta noche nos vemos Festival de Liberá. Gracias, Roberto.
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8: Son las 4 de la mañana, 16 minutos. 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
1: Canciones románticas, vamos. De la mano de Los Ángeles, románticos.

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8: Son las 5 de la mañana, 15 minutos. 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
14: Son las 6 de la mañana, 27 minutos.
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0: Son las 7 de la mañana.
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4: 7 de la mañana con cielo despejado en la ciudad de Buenos Aires. 2 grados 2 décimas la temperatura, 90 el porcentaje de la humedad.
5: Lionel Scaloni confirmó que hará cambios en el equipo para el partido ante Egipto.
4: La selección jugará a partir de las 13 en Atlanta y el técnico admitió que hay cosas que mejorar.
6: A mi entender, creo que los jugadores, la gran mayoría de los que han jugado muchos partidos este año, bueno, lo están sintiendo, y por eso creo que el nivel no es el del que estamos acostumbrados. Pero dicho esto, creo que el nivel de Argentina es aceptable. Hemos ganado los 4 partidos. Y creo que eso es para estar satisfecho. Como siempre, hay cosas para corregir, incluso cuando se gana. Pero creo que el nivel de todas las selecciones, más allá de que siguen siendo un montón, hay 4 o 5 favoritas, esas mismas favoritas no están desplegando lo que parecía antes del Mundial.
4: Hubo un multitudinario banderazo para alentar a la escaloneta en el Piedmont Park, el pulmón verde más grande de Atlanta, con más de 5.000 hinchas, y se espera que hoy lleguen cerca de 45.000.
5: En medio de la polémica por la amnistía de la FIFA al goleador de Estados Unidos, Bélgica lo dejó afuera del Mundial.
4: Perdió 4.

0: 4-1 en Seattle con el equipo europeo que en la próxima instancia se enfrentará a España.
1: Por el partido de Argentina se reprogramó la primera reunión de la mesa política del gobierno con Diego Santilli como jefe de gabinete.
0: Es debido a que el horario previsto coincidía con el inicio del encuentro de la selección, por lo que pasó al miércoles a las 17, previo a la visita del presidente Javier Milei a Tucumán.
1: Actualizaron el número de víctimas y desaparecidos en Venezuela.
0: La cifra oficial de muertes se elevó a 3.535, con más de 16.000 heridos y 50.000 desaparecidos.
1: En La Guaira, epicentro de los dos principales sismos, se observa una fuerte militarización y hay filas para recibir suministros.
0: Continúa en tanto la búsqueda de Lucas Gámez, el niño argentino atrapado entre los escombros que hoy cumpliría 9 años.
1: 2 grados 2 décimas la temperatura en Buenos Aires, la humedad 90%, el cielo está despejado y para hoy se anticipa una máxima de 17 grados.
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3: Tránsito supercargado en la autopista del oeste desde altura Puente Santa Rosa en dirección hacia Capital. Además, sigue la reducción en General Rodríguez, kilómetro 46.5, donde despistó y volcó un camión. Adelantamos durante el fin de semana largo Tren Mitre y Tren Sarmiento. En ninguno de sus ramales eléctricos van a estar prestando servicio. Obras en la nueva concesión de Corresur, es el operador vial de la Richeri, la autopista Ezeiza Cañuelas y la ruta 3, pero además tiene la ruta 226 que se encontraba en muy mal estado y donde están realizando bacheos entre Azul y Olavarría. Desde Control de Tránsito, J. Leonetti.
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0: 7 y 6 minutos en la Argentina. Romy, datos del tiempo.
1: 2 grados, 2 décimas la temperatura en la ciudad de Buenos Aires. La sensación térmica ahora a las 7 de la mañana es de 1 grado 3. La humedad 83% con cielo despejado, pero la máxima va a llegar a los 17 grados.
0: Bien, muchas gracias. Escuchen, hoy y no más allá de hoy vamos a sortear un par de entradas para ver Arjona.
1: Compartir.
0: Bueno, un beso grande a Mónica por participar y sobre todo se llevó una caja de vino, trajo un regalito, o sea, es más que nada también falta, estar conectados y demás, así que lo valoramos mucho, gestos como el de Moni. Bueno, dame, ya llegó Willy, ya está el doctor Cerini, ahora los presento, pero dame el audio de Caputo, Luis Toto Caputo, creo que hablando con Luisito Majul en la Nación Más, audio 4 de Caputo.
2: No estoy diciendo que en 18 meses vamos a ser Suiza o Estados Unidos. Digo que van a ser nuestros mejores 18 meses. ¿Y por qué lo digo? Porque lo muestran los datos. Si vos mirás los datos del último trimestre del PBI, estamos en récord de PBI, récord de exportaciones, récord de consumo.
0: Bueno, Caputo también se refirió al tipo de cambio, algo que genera siempre mucha polémica y que irrita particularmente al presidente cuando se cuestiona el tipo de cambio. Audio 6.
3: El tipo de cambio no es un capricho, el tipo de cambio es función de cómo te está yendo en la economía. Y todos sabemos que un tipo de cambio alto o un país regalado en dólares no es otra cosa que gente con salarios miserables en dólares. Y eso no es lo que nosotros queremos para los argentinos. Nosotros queremos para los argentinos son, por supuesto, salarios razonables y bienes de buena calidad a un mejor precio.
0: Caputo también se refirió, esto fue en conferencia, a la herencia que cree que le va a dejar este gobierno al que venga a partir del 10 de diciembre de 2027.
3: Con respecto al 2028, esperamos que sea lo que nos dejamos a nosotros mismos. Así que, de vuelta, para ese momento, como ya recalcamos todos, tenemos muchas opcionalidades. Pensá que tanto en el programa del 2026 como en el 2027 estamos asumiendo que no hay ninguna emisión en el mercado internacional y no estamos asumiendo que ninguna de las cosas de los financiamientos alternativos en los que estamos trabajando tampoco lo tenemos puesto ahí. Además de que el número de privatizaciones también es conservador. Por lo tanto, lo más probable es que para fin del 2027 haya un colchón más que importante, probablemente mayor incluso que el que estamos teniendo en el 2027 con respecto al 2026.
0: Bueno, este es el vaticinio de Caputo. Audio 8 de Luis Toto Caputo en conferencia, vamos.
3: Las privatizaciones, bueno, alguna ya se ha materializado, como el caso de Transener. Tenemos alguna otra que probablemente se van a materializar este año, como es el caso de AISA. Tenemos las privatizaciones de las termoeléctricas, General San Martín y Manuel Belgrano. Esa puede llegar a ser incluso que se den antes del cierre de este año, pero conservadoramente hemos puesto que siguiera el año que viene, pero tenemos la expectativa de que se materialice antes. Después hay algunas otras como Tandanor, como la segunda etapa de la Sidro. El número que hemos puesto es conservador. Sí, tenemos estimaciones y entre los dos años que hemos puesto, sí, yo diría que el número es entre 500 y un poco más, entre 500 y 1.000 millones conservador.
0: Bueno, y también habló de algo que nos preocupa a todos, que es la inflación, cómo va a ser hacia adelante, Luis Toto Caputo.
2: Nosotros trabajamos para que la inflación siga bajando y habíamos dicho que el sendero de desinflación lo estábamos recuperando a partir de abril y es efectivamente lo que está pasando. En la medida que nosotros sigamos con esta ortodoxia fiscal y monetaria, indefectiblemente la inflación va a converger a una inflación internacional. Puede tardar un poco más o un poco menos, pero digamos, la gente se puede quedar tranquila que la inflación va a seguir a la baja.
0: Bueno, por último, Luis Toto Caputo se refirió, dame el audio 19, se refirió a la actividad económica.

0: es una obviedad, digamos, primero porque la comparación hoy está muy a la vista, ¿no? No fue hace 20 años, hace 2 años y medio nosotros heredamos la peor situación económica de la historia. Hoy, digamos, el estimador mensual de actividad económica creció en su tendencia a ciclo por 25º mes consecutivo, algo que no pasa desde el 2011. Entonces, tenés inflación a la baja, tenés la economía creciendo, tenés exportaciones récord, tenés un dólar estable, no hay piquetes, hay menos impuestos, hay muchísimas menos regulaciones. Creer que en su mayoría la gente va a votar volver al pasado, yo realmente encuentro que es una subestimación hacia los argentinos. No lo veo posible realmente.
1: 7:14 en la Argentina, y ahora sí, para que nos traduzca todo esto. Muy buena entrevista, Luisito, muy buena entrevista. También habló en conferencia, Caputo, ¿no?
2: Bueno, pero bueno, la entrevista fue bárbara, así que le agradecemos al ministro de Economía. Sí. Bien, a ver, todo récord. La entrevista tendría que ver la gente de Guinness.
1: ¿Y la micro? ¿La micro, Luis?
2: Micro están esperándote en la puerta, dos micros están esperándote en la puerta. Pero va bien, ya va a llegar la gente.
1: Ya va a llegar.
2: El derrame.
1: 7:14 recibimos con mucha alegría, con optimismo, a nuestro pulpo Paul, el señor Guillermo Willy Coan. Vamos.
3: Y estoy muy preocupado por Monsieur François Letessier, que va a ser el Catrilli.
4: Nos ponen un franchute.
1: Buen día, Willy.
3: Hola, chicos, ¿cómo andan?
2: Hola, Willy. Hola, Nacho.
3: Buen día a todos. ¿Cómo estamos? Aquí estamos. Bueno, por supuesto, con gran expectativa, por lo que puede ocurrir este mediodía. Y bueno, esperando que se haga justicia, como se hizo anoche, efectivamente.
1: Muy bien, Willy.
3: Que se haga justicia, sí. Que eso es lo importante, definitivamente. Sí, señor. He visto que, bueno, ya estamos abriendo algún poquito el paraguas.
1: Bueno, ¿por qué?
3: No, digo, algunas declaraciones.
1: Sí, claro.
3: Estamos muy cansados. Bueno, son las cosas del fútbol, exactamente. Pero bueno, ahí estaremos este mediodía todos muy atentos.
1: Lo que dice Willy y Juanma es que Scaloni dijo que varios jugadores venían, se están sintiendo el desgaste. Bueno, claro. Poné a los que no hayan jugado tanto.
3: Claro, pues los demás no.
1: Claro.
3: Ah, bueno, los demás también,
1: los demás equipos, pero sí. Por ejemplo, si vos jugás con el 9 que no corre ni el colectivo y no pones a uno que puede correr más, bueno, el problema es tuyo, ¿no?
5: Está claro.
1: ¿No?
5: Y si no le podés ganar a Egipto, el problema es tuyo también.
1: Claro, exactamente, ese ¿no?
5: Se te complica con Cabo Verde.
1: Willy, vos firmabas un octavo de final con Egipto, ¿no?
3: Pero por supuesto, y lo sigo firmando. Claro. Sí, muy lindo. El Cairo es una ciudad extraordinaria. La última vez ahí, ¿sabías, Juan? La última vez en el 2008 fue la última vez que jugó
5: Argentina con Egipto.
3: Argentina-Egipto que ganó 2-0.
5: Sí.
3: Goles del Kun Agüero,
5: si no me equivoco,
3: y de Burdizo.
5: Si no me equivoco, equipo del Coco Basile.
3: Exactamente, sí, señor.
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3: Linda ciudad del Cairo, el que tenga la oportunidad de conocerla, maravillosa. Sobre todo porque a las pirámides se puede ir en taxi. Desde la puerta del hotel te vas en taxi hasta las pirámides. Es una cosa extraordinaria. Y además a la noche, en el bordecito de las pirámides, hay todos unos barcitos extraordinarios. Y ves ahí las pirámides.
1: Un sanguchito de Tutankamón, son buenísimos.
3: Una maravillosa. Así que bueno, les deseamos el mayor de los éxitos, por supuesto.
1: ¿A quién?
3: Todos los faraones, ¿verdad?
1: Para mí, yo estoy...
3: Le deseamos el éxito. Que tengan mucho éxito.
1: A Salah lo recontrabanco.
3: Sí, una figura
1: mundial. Sí. Después el otro, el de los 75 palos, también, no sé cómo se llama, el que pagó Manchester City, Juanma, no me acuerdo ahora, pero bueno. La rompe.
3: Va a ser difícil descifrar el juego egipcio, ¿no?
1: Sí, claro.
3: Es un jeroglífico.
5: Marmuso.
1: Vino.
3: Y bueno, ¿qué querés? Obviamente, Nacho, estamos tratando de... En fin.
5: Sí, ojalá sigamos haciendo chiste, ¿no?
3: Sí, exactamente. Ojalá que sigamos tan graciosos mañana.
1: O nos deja todo como una momia.
5: Claro, no estemos todos como momia, ¿no?
3: A ver.
4: Yo por mi crédito quisiera hacer el chiste hasta fin de año, por lo menos.
3: Bueno, muy bien. Recién escuchábamos entonces al ministro de Economía, Luis Caputo. Ayer fueron protagonistas tanto el ministro como el viceministro José Luis Daza y el amigo Federico Furiaz, el secretario de Finanzas, en una presentación donde a mí me parece que lo que intentó el equipo económico básicamente es despejar todo tipo de dudas, que por supuesto las van a seguir existiendo, pero bueno, la tarea del equipo económico es tratar de, bueno, convencer a los mercados y sobre todo también a la gente que tiene capacidad de consumo, que tiene capacidad de comprar dólares y demás, que el año que viene no vamos a tener una situación como la que se vivió el año pasado. Es decir, que hay un blindaje en materia financiera que, bueno, garantiza que, aún con la incertidumbre natural que pueda haber en un año electoral, no se va a disparar ni el precio del dólar, ni va a haber una tensión con las tasas de interés, porque recordemos que el año pasado, entre otras cosas, para frenar la corrida, no solamente salvó la ropa el tío Bessent, sino que se subieron las tasas de interés a unos niveles impresionantes, y parte de eso se está pagando hoy. Es decir, el problema crediticio, el problema de la gente que ha, digamos, se le ha complicado la situación en el sistema financiero, la baja del crédito, la caída del crédito en términos generales, que afecta obviamente la economía en la calle. Bueno, son todas estas cuestiones. Obviamente la presentación, si querés, era más para un secretario de finanzas que para todo el equipo económico, pero me parece que lo que intentó el ministro es retomar un poco la iniciativa, volver al centro del ring, pasado el disgusto de Manuel Adorni, plantear un poco, bueno, cuál es el plan que tiene el gobierno. Pero claro, también es cierto que en alguna medida la señal de ayer fue: acá se va a seguir con la disciplina fiscal, con la disciplina monetaria, manteniendo el dólar con rienda corta. Esto evidentemente va a ser así. Toda la expectativa que hay respecto de las llamadas políticas activas o anabólicos que pueda analizar el gobierno para mejorar la situación de los sectores que todavía están estancados o que todavía obviamente no han recibido el derrame de las inversiones importantes que ha habido, por supuesto, en energía, en el sector minero y demás. Bueno, me parece que todo eso por ahora va a tener que esperar, ¿no? Es decir, el gobierno está confiado. Fíjate vos que el objetivo que se plantea el equipo económico, que es un objetivo, por supuesto, muy correcto, y desde mi punto de vista está bien que se plantee, es que la Argentina sea investment grade, ¿no? Es decir, que la Argentina sea grado de inversión, sea creíble para los mercados internacionales, pueda tener crédito, que eso va a derramar, por supuesto, en la economía. Todo eso es cierto, pero es una mirada, si querés, Nacho, muy desde el punto de vista financiera, que es un poco, bueno, de dónde surge el equipo económico. No hay ninguna duda que sin estabilidad macroeconómica, sin estabilidad cambiaria, sin estabilidad fiscal, no hay ninguna posibilidad de que la economía llegue a la gente. Pero me parece que esa discusión, sobre todo en materia política, después de escuchar y de ver lo que fue el fin de semana, los mensajes que dio Diego Santilli, en el sentido de que se necesita que todo ese récord estadístico llegue especialmente a los lugares donde el padrón electoral se hace fuerte, básicamente el conurbano y demás. Bueno, ayer la respuesta del equipo económico es: seguimos garantizando, bueno, la seriedad económica en materia fiscal, en materia monetaria, y tenemos el acceso a los dólares, tanto para este año como para el año que viene, para garantizar que va a haber una estabilidad, claramente, tanto en materia inflacionaria como en materia cambiaria. Mirando los números, no vamos a aburrir aquí a los oyentes, te diría que los números que se presentaron para el año 2026, casi te diría que el mercado los tiene absolutamente claros, y no hay ninguna duda de que van a estar los dólares para los pagos de la deuda de este año. El año que viene, bueno, también dependerá de las expectativas económicas. Es decir, si la reelección del presidente Milei, para la mirada de los mercados, es algo que efectivamente vaya a poder ocurrir, bueno, eso va a moderar probablemente la dolarización, la salida de capitales, y eso va a ayudar a que se cumpla todo lo que ayer el equipo económico y el equipo de finanzas presentó. En la medida en que la reelección del presidente empiece a estar opinada y las encuestas y la economía no recupere al ritmo que, bueno, que obviamente se necesita para que derramen los sectores más postergados, bueno, todo eso va a estar un poquito más cuesta arriba. Pero un dato importante que dijo ayer el ministro de Economía es que el swap con los Estados Unidos, es decir, el acuerdo con el Tesoro para eventualmente un rescate ante una situación de crisis, sigue vigente. Y bueno, eso obviamente tranquilizó. Ayer los mercados celebraron, por supuesto, todos estos números. fue un muy buen día a nivel internacional, pero efectivamente las acciones argentinas en Wall Street, sobre todo la de los bancos, celebraron con subas entre 5 y 6%, los bonos argentinos también para arriba, el riesgo país sigue perforando récords y se está acercando a los 400 puntos. Decíamos, Nacho, si eventualmente el riesgo país esta semana puede perforar los 400, bueno, ayer terminó en 408 puntos, con una suba de 2% en el Merval, y el dólar realmente muy, muy tranquilo, me da la sensación de que se ha estabilizado en estos nuevos números, ¿no? 1.510 en el Banco Nación, entre 1.510 y 1.515 vendieron los bancos privados, el blue en la zona de 1.520, no se movió demasiado, y los dólares financieros también achicando un poquito por la suba de las acciones y de los bonos, 1.525 el dólar MEP, 1.570, 1.575 el contado con liquidación, y el mayorista todavía abajo de 1.500, se operó en 1.486, 1.490, gran jornada ayer para el precio de los granos, recién las

0: con eslóganes, o zócalos, como decía Cristina, regalar la patria zocalera,
1: sí,
0: o tirar un título para los diarios, pero en realidad tenés que contrastar con el resto de la Constitución. Y el 38 te lo dice muy claro, los partidos políticos son instituciones fundamentales del sistema democrático y el sostenimiento por parte del Estado Nacional.
1: Claro.
0: Y cuando habla de sostener en la Constitución, como el artículo 2, que es sostener el culto apostólico romano, es decir, el sostener significa el aporte obligatorio del Estado para la, para el...

0: todas maneras, la mayoría sunita hace oír su voz. Es un régimen presidencialista donde el presidente tiene enormes facultades y decide cuántas cosas se le ocurra. Por ejemplo, nombrar jueces, ¿no? Es decir, estamos hablando de un país que está manejado férreamente por un régimen presidencialista extremo, gobernado básicamente por minorías sunitas musulmanas.
1: Vamos a hacer un paseíto rápido por la información. Vamos a la internacional, que es la que más conmueve, que es lo que sigue entregando el desastre de Venezuela, ¿no? Porque sigue, así como entrega noticias catastróficas, también entrega noticias milagrosas.
2: Sí, todavía hay milagros porque, bueno, se supo que Fabiana, una nena de 12 años, estuvo 32 horas bajo escombros en Venezuela, finalmente fue encontrada en su departamento de La Guaira, cuando todo se había derrumbado. Un poco de lo que se supo respecto a declaraciones que la niña pudo dar fue: comió queso y salsa de tomate para mantenerse con vida hasta ser rescatada. Un poco, ¿no es cierto?, de los milagros que siguen apareciendo después de...
1: Bueno, ayer encontraron
3: ahí tenemos una imagen, tiempo, ¿no?
1: a una mamá y a dos chicos, también una familia, 12 días apretados allí y, bueno, fue de esto tan conmovedor que duele, ¿no?
3: Sí, sí. 3.535 muertos es uno de los números. Bueno, depende, algunos están hablando un poco más, pero está complicada la cuestión de tener números puntuales. Acá el dato es que ya están sepultando cuerpos sin identificar en La Guaira, porque, bueno, la situación obviamente está superando a las autoridades. El otro día escuchaba a un periodista venezolano decir esto. Primero, las actuaciones iniciales de los estados dejaron mucho que desear. Entonces, a partir de ahí, la situación fue desencadenando más problemas, ¿no? Así que, bueno, esta tragedia que dejó a miles de heridos, familias que todavía están buscando a sus desaparecidos, más de 16.000 personas todavía están siendo buscadas y, bueno, los hospitales obviamente abarrotados, ¿no?
1: Ayer, bueno, un bebé y otros dos nenes junto con su mamá fueron encontrados 12 días después de que un edificio de 12 pisos donde vivían colapsó, por supuesto, ahí en la zona de La Guaira, ¿no? La verdad que fue muy, muy conmovedor. Los rescatistas encontraron a esta mujer con tres menores vivos enterrados entre placas de concreto en el barrio más afectado por los terremotos. Entre los miembros lo más difícil fue porque en el momento del rescate, porque uno de los miembros de la familia era apenas un bebé, pero bueno, lograron después de trabajos muy muy minuciosos poder trasladarlos a un centro médico. El rescate se hizo en la noche del domingo, en medio de un silencio tremendo, digamos aterrador. A esta altura los socorristas lograron escuchar a las víctimas que yacían debajo de los escombros de un edificio de 12 pisos que se derrumbó por completo. Este es claro, uno de los grandes milagros, porque lo que se está hablando ahora es ya del olor a muerte, ¿no?
3: Claro. Ahí está.
1: Cuerpos que empiezan a descomponer.
0: Pone en evidencia, en realidad, un sistema muy precario estatal de asistencia a este tipo de emergencia. Claro. Y también pone en evidencia esta dificultad que decías, Belén, que es la de los otros estados que no siempre tenían buenas relaciones diplomáticas con Venezuela, de cómo llevar adelante esas gestiones que son diplomáticas, por lo tanto son de alto nivel diplomático.
3: Claro.
0: ¿Esto qué requiere? Requiere de un tipo de organizaciones mediadas, Cruz Roja, ONU, o algún país amigo que pueda hacer de nexo entre un país y otro. El nuestro fue Italia un tiempo y ahora es directamente el Estado argentino.
1: Sí, además se necesita la rapidez y dejar de lado un lado todo por el momento,
0: por supuesto, al menos
1: cuestiones
0: todo,
1: burocráticas,
0: absolutamente,
1: o políticas, ideológicas,
0: absolutamente,
1: porque está en juego la cuestión humanitaria.
0: Sin duda,
1: digamos,
0: sin duda. El punto es que allí, en medio de todo eso, está también Estados Unidos, que obviamente tiene este interés y tiene otros intereses, ¿no?
1: Sí.
0: Está manifestado 2 o 5 meses antes con la intervención de Trump para sacarlo a Maduro, por ejemplo, ¿no?
1: Uh-huh.
0: Es decir, en este clima se está moviendo la diplomacia, y en este clima interviene Estados Unidos.
1: Y además, ¿cierto? Pese a todo lo que por ahí uno puede llegar a creer, uh-huh. el apoyo de Estados Unidos a Delcy Rodríguez.
0: Exacto.
1: Y la negativa y la crítica de Estados Unidos al intento de Corina Machado de reingresar a Venezuela.
0: Exactamente, como oportunista.
1: Estados Unidos sí, le está diciendo eso, ¿no?
0: Sí, le está diciendo oportunista.
1: Es tremendamente oportunista, sí, de tu postura de querer hacer política con los muertos, le está diciendo,
0: claro, sí,
1: ni más ni menos que Estados Unidos a una Nobel de la Paz, digamos, ¿no?
0: Sí, sí, sí. Sí.
1: Bueno,
0: estas son las tensiones que genera esto, ¿no? Porque lo que en realidad se piensa es
1: un
0: cambio de régimen.
1: Te diría que Estados Unidos en esta tiene razón, ¿eh?
0: Y tiene razón. El tema es que Estados Unidos lo que quiere es un cambio de régimen, ¿no?
1: Exactamente.
0: El tema es ese. ¿Cómo va a hacer eso, no? En este momento es bastante complicado hacer este momento de presión.
1: Es un tema de los centrales. Vamos al tema central de Corrientes y después vamos a hacer un análisis de todo lo que está sucediendo a nivel nacional con la política y cómo nos afecta a nosotros. Hoy retoma el juicio de Loan Peña.
3: Sí.
1: Dentro de un rato nomás arranca, ¿no?
3: La octava audiencia hoy declaran un primo, un tío y un testigo que participó en la búsqueda, en la primera búsqueda allá en el Naranjal y encontró huellas. Así que bueno, esto es lo central. Ya está, por supuesto, toda vallada la zona del Escuadrón 48 de Gendarmería Nacional. Están citados para hoy Miguel Ángel Noguera, tío materno de Loan, Diego Arnaldo Huevo Peña, que es primo de Loan, y Roque Valeriano Noguera, que es el que mencionaba que participó de esta búsqueda.
1: Vamos a mencionarlo y en todo caso después lo desarrollamos. Hoy arranca la Feria del Libro, uh-huh, aquí en la ciudad de Corrientes, ¿no?
2: Sí, así es. Hoy empieza la Feria del Libro con el lema Historias para Alentar, un poco obviamente marcado por lo que estamos acá hablando del el mes mundialista, estos meses mundialistas. Obviamente está organizado por el Instituto de Cultura, se inaugura hoy a partir de las 19, ya estamos hablando de la edición número 16 de este evento, que se va a extender hasta el sábado 18 de julio, y bueno, va a tener lugar en este caso en el edificio tecnológico del complejo de la Unidad. ¿No?
3: Ayer Lourdes Sánchez, como un poco justificando este concepto de Historias para Alentar, lo que decía era, así como alentamos a nuestra selección, es importante que alentemos a nuestros autores y escritores correntinos.
1: Por eso ella presenta a Ricky Sarcani, que viene con un libro de la historia del zapato, una cosa así.
2: Sí. Mm-hmm.
3: Bueno, sí, no sé, yo sí te estoy diciendo datos. Sí. Eso fue el textual de la presidenta del Instituto de Cultura.
1: Muy bien. Está confirmada la presencia del gobernador. Se dice que se va a inaugurar con presencia de autoridades provinciales. El gobernador tiene agenda programada para esta mañana. A las 11 de la mañana estará en Misiones con el gobernador Hugo Pasalacqua. Van a encabezar ambos. Es un dato que llama la atención. Uh-huh. Un acto de entrega de uniformes a cadetes del primer año del Liceo Naval Militar Almirante Storni. Va a estar ahí Juan Pablo Valdés y Hugo Pasalacqua. Llama la atención que vaya a esto.
3: Una actividad llamativa.
1: Pero, sí, esa es la escuela donde estudió Juan Pablo Valdés. Uh-huh. Entonces, es probable que vaya como ex cadete, uh-huh, y que lo hayan invitado por alguna razón que debe estar sucediendo en ese liceo, que es, sí, la escuela donde estudió el gobernador Juan Pablo Valdés. Uh-huh. Bueno, dicho lo cual,
0: Yo podría un título a estas cosas, que podemos ponerle un título nacional y provincial, que es el gobierno afronta una semana corta y cargada de definiciones. Podemos ponerla allá, en la nación, podemos ponerla acá. Y si sintetizo en una sola palabra, que me parece que es una política deslocalizada. Todo está sucediendo en otro lugar, ¿no es cierto?
1: Sí.
0: Todo está sucediendo con vista a Tucumán, todo está sucediendo con ahora en Misiones, está sucediendo en otro lugar, algo que vamos a ver en el futuro.
1: Sí, ese disloque es...
0: No es así.
1: Es un disloque, pero que
0: vos
1: tiene...
0: Vos lo señalaste ayer, además.
1: Sí.
0: Bueno, pusiste a Misiones como un centro de la escena.
1: Porque Misiones es para nosotros, uh-huh, un espejo, digamos, uh-huh, ¿no? No deja de ser un espejo y, bueno, y en menos de 24 horas se da esta cuestión, esta relación. El gobernador de la provincia de Corrientes confirmó... que va a estar en la velada,
0: sí,
1: en la velada de gala previa a la, ¿cómo se llama eso? La vigilia.
0: La vigilia,
1: la
0: sí.
1: vigilia del Día 8. De la Independencia, sí. el 8 de julio en San Miguel de Tucumán.
0: ¿Viste? Está pensando allá.
1: Exactamente. ¿No? De hecho, confirmó que va a estar el 8 en la vigilia, junto con 14, 15 gobernadores. Uno entiende que se va a reactualizar y repetir la foto sí. de la Asunción de Santilli, donde estuvieron también 14 gobernadores, incluido el jefe de gobierno de la ciudad de Buenos Aires, van a estar en Tucumán. Uno entiende que también van a haber seguramente algunas reuniones ahí informales, formales, bilaterales, etcétera.
0: Todo indica que van a haber reuniones previas.
1: Y el presidente de la Nación va a ir ahí a hacer lo que tienen que hacer nuestros presidentes cuando uh-huh. se sí. celebra este día, el 9 de julio. No el 4, es el 9. El 9 de julio es nuestro uh-huh. día.
2: Sí. Igual, y a eso sumar también que a la medianoche vamos a tener cadena nacional de Javier Milei.
1: Sí, claro.
2: También.
1: Recordemos que el antecedente fallido, digamos, de esta cuestión fue el
0: pacto de mayo.
1: El pacto de mayo que se firmó, ponele, el 9 de julio en la Casa Histórica, de Tucumán, uh-huh. en el año 24.
0: Uh-huh. Con 10 puntos, ¿no?
1: Sí.
0: Que eran las reformas económicas, laborales, fiscales, ¿no?
1: Bueno.
0: Que algunas se llevan adelante, educativas, hay un punto en el educativo, en el punto educativo, hay ahí un plan nacional de alfabetización que Corrientes participa y que es muy importante para la provincia de Corrientes, ¿no? Está en curso.
1: Bueno, de todo esto, ¿qué es lo que sucedió ayer aceleradamente y que tiene implicancia en la provincia de Corrientes? Un poco lo hablábamos ayer en términos de futuro, ayer hubo declaraciones en términos de presente. ¿Qué pasó? Ayer hizo declaraciones el diputado nacional Lisandro Almirón en Radio 2, aquí en nuestra radio vecina, y dijo La Libertad Avanza no es oposición en la provincia de Corrientes. Esto es un cambio radical de posición, porque si nosotros tomamos las elecciones del año pasado, La Libertad Avanza no solo era oposición, sino era una fábrica de excremento lanzada al viento con todos los perros que suele tener o solía tener, porque solía tener La Libertad Avanza, que jugaba cuando no era casta, jugaba a señalar a la política, señalar a la vieja política, etcétera, etcétera, ¿no? Bueno, todo eso ahora ya no puede hacer La Libertad Avanza porque tiene la casta metida dentro del gobierno, tiene el PRO gobernando, y hay como un arrío de esa bandera, además del arrío de la bandera de la transparencia y de la honestidad con Adorni. Eso se fue uh-huh. con Adorni, ¿no? Entonces llamó poderosamente la atención esta declaración de Lisandro uh-huh. Almirón, que dice: nosotros no somos oposición, estamos trabajando. Bueno, ¿esto qué quiere decir? Posteriormente a eso, generó evidentemente mucha sorpresa que el propio gobernador Juan Pablo Valdés salió ayer por la misma emisora y dijo: escuché a Lisandro y la verdad que me sorprende. Uh-huh. Punto uno, sí. ¿no? También dijo: es verdad que nosotros estamos trabajando con el gobierno nacional en las cosas que creemos que son buenas y que son beneficiosas para Corrientes, y también en las cosas que son buenas pero no obstruyen sí. la línea de crecimiento que se plantea el gobierno de Corrientes para la provincia.
0: Bueno, en ese sentido, muchos de los contenidos de los 10 puntos del Pacto de Mayo siguen vigentes, porque están incumplidos, sí, o están claro. cumplidos a media. En ese sentido, me parece que habla políticamente el gobernador Valdés cuando dice que hay cosas en comunes. Por ejemplo, el déficit fiscal cero es un acuerdo básico, sí. ¿no? Y eso se está...
3: Es que además Juan Pablo está hablando eso, ¿no? desde una postura de gestión, no está hablando solamente de una postura política, digamos.
0: Y eso me parece que está bien.
1: Bueno, eso es central porque, ¿qué es lo que dijo a renglón seguido? Uh-huh. La política, o sea, está bien esto desde el punto de vista de la gestión, ¿no? Sí. O sea, no somos oposición, sí. Ellos no son oposición, ponele, bueno, está bien, perfecto. Nosotros tampoco, digamos, esta es un poco la lectura. Ahora, desde el punto de vista político, sí. Lo que dice Juan Pablo Valdés es... Falta muchísimo para el 27, hay muchas cosas que hay que hacer en este año todavía porque hay que aprovechar que es un año no electoral y donde se tienen que hacer algunas cuestiones o muchas de las que se puede hacer en función del crecimiento, el desarrollo, la inclusión, la salud, la educación, la seguridad, etcétera. La política, dice Juan Pablo Valdés, es un tema que para él, digamos, lo que incumbe a él y al gobierno de Corrientes y al equipo que gobierna la provincia, es una decisión que la tiene que tomar el frente gobernante, que es Vamos Corrientes. Entonces, eso también dijo, es decir, bueno, está todo bien desde el punto de vista de la gestión, falta para la política. ¿Y qué es lo que falta para la política? Bueno, Corrientes está, igual que Santiago del Estero, en una situación distinta al resto de la Argentina. Porque Corrientes y Santiago del Estero no van a elegir gobernador. El resto de la Argentina sí. Entonces, ahí ya hay una diferencia que es sustancial para pensar el año que viene.
0: Sí, además lo que dice es que es respetuoso de la coalición electoral, que a veces funciona como coalición de gobierno.
1: Así es.
0: ¿No? Y eso es muy bueno. No está hablando desde la Unión Cívica Radical, está hablando como un líder de una coalición electoral.
1: Por eso es un acto de responsabilidad guardar silencio.
0: Sin, sin duda que es un acto
1: de responsabilidad. Porque ahí no hay solo radicales.
0: Exactamente.
1: Y bueno, y el resto de los partidos, que son los que sostienen la base electoral de Vamos Corrientes, también se pueden sentir, sí. Digamos, tocados y hay un arrebato en uh-huh. Porque acá lo que está diciendo Lisandro Almirón, perdónenme ustedes, yo no creo sin ver, perdí la fe, está poniendo en palabras lo que nosotros decíamos ayer.
0: Sí.
1: Están desesperados por los votos legislativos del ya.
0: Es que el objetivo es la reelección de Milei.
1: Bueno, ahí tocas el otro punto. ¿Qué es lo que queda cada vez más claro?
0: El objetivo es la reelección de Milei.
1: Entonces cae el resto de los objetivos que se habían planteado, sobre todo la hermana presidencial, Karina Milei, de romper las pelotas en la provincia, de ponerte un candidato, de tirarte tierra en el ojo, de tirarte los perros, de mandarte la pepona, etcétera, ¿no? Bueno, todo eso
0: del señalamiento al diálogo, diría.
1: Exactamente.
0: Para ponerlo en términos elegantes.
1: Todo eso se diluye al punto de que ya cada vez es más claro que objetivo 1, 2 y 3, la reelección de Javier Milei. Sí. Después, el resto, todo para las provincias, sí. ¿No? Todo para los socios, todo para los... Incluso, ayer se hablaba de... bajar candidatos a gobernadores en determinadas provincias o, en todo caso, si eso no es posible, dividir las candidaturas de la propia Libertad Avanza para dividir el electorado y que los gobernadores puedan entrar por el medio y puedan sostener sus provincias.
0: Eso
1: de
0: es
1: eso
0: muy fuerte,
1: estamos
0: ¿no?
1: hablando, ¿no?
0: Eso último es quizá lo más fuerte.
1: Bueno, pero están dispuestos a sacrificar a uh-huh. sus propios con tal de sostener el acuerdo político, uh-huh. ponele. Sí. Eso es hoy.
0: Sí.
1: A ver si eso se lleva a la práctica, porque todo es con cheque diferido, digamos, ¿no? O sea, vos me das ya y yo te pago el año que viene, digamos, ¿no?
2: Sí.
1: Y eso es...
0: Lo otro
2: y en
0: es...
2: ese sí. sentido, perdón, sí, Carlitos, pero en ese sentido es interesante ver por ahí la fotografía que hoy vemos, ¿no es cierto?, con el nuevo rol de Santilli en ese sentido, ¿no? La cantidad de gobernadores que aparecen en la foto y las negociaciones que se vienen a futuro, digo, con cada uno de estos gobernadores, incluyendo el de Corrientes.
0: Yo creo que él es el gran negociador y articulador.
2: Y que
0: creo
2: por
0: que
2: eso lo pusieron
0: para
2: ahí.
0: Hacerlo, ¿no? Y sí, me parece que sí. Pero el objetivo es, claro, es la reelección de Milei.
2: 100%.
1: Ayer decía, citando a alguien, me reía porque, bueno, es un poco esto de que estamos hablando, ¿no? Ayer decía Pañi uh-huh. algo, citando a no me acuerdo a quién, uh-huh. a un viejo operador de la política, que el axioma que mueve la política de Santilli es algo así como promete,
0: sí,
1: y
0: sí,
1: una vez que mete, incumple, digamos,
0: claro,
1: ¿no?
0: Sí, sí,
1: bueno,
0: sí,
1: lo que decíamos ayer es eso, ¿no? O sea,
0: sí,
1: el problema con el gobierno es que viene precedido,
0: sí,
1: de su propio prestigio. ¿Y cuál es el prestigio del gobierno en relación con los acuerdos políticos? El incumplimiento.
0: Sí. Y el tema es, ahí hay una cuestión que es palpable, que es el tema de los recursos, ¿no es cierto? Y eso también está en discusión, ¿viste? Porque uno de los puntos del Pacto de Mayo era la rediscusión de la coparticipación federal, que nunca se hizo. Por lo tanto, los fondos siguen llegando a las provincias de manera discrecional, ¿no? Y hay datos sobre esto. Politicón publicó hace unos días atrás unos datos que son muy valiosos, podemos repasarlos, que son muy arduos para recorrerlos, pero básicamente hay una disminución en todas las transferencias, que son múltiples, y en la provincia de Corrientes hay una excepción, que es la transferencia de las cajas previsionales, ¿no? Y eso sí, allí hay una diferencia respecto del resto de las provincias,
1: sí,
0: incluido a Buenos Aires.
1: Pero te deben 100, ¿no?, y te dan 10.
0: Obviamente. Pero eso es un dato importante.
1: Lo que cambió,
0: hubo allí, ¿no?
1: Lo que
0: algo
1: cambió acá es, bueno, eso como gesto, como gesto y también como zanahoria, podría
0: decir.
1: Sin duda,
0: claro. Lo esto
1: otro
0: es la negociación, pero es discrecional.
1: Bueno,
0: ¿no?
1: Bueno, lo otro es que el gobierno, después de renegar, ahora está licitando obra pública,
0: eso,
1: también de manera discrecional.
0: Sí.
3: Está haciendo todo lo que dijo que no iba a
1: bueno,
3: hacer.
1: Claro. Bueno,
3: volvemos a
1: lo,
3: jugar cero.
0: Pero que eso es la política,
1: pero
0: eso decía Paña ayer.
1: Pero para empezar la discrecionalidad, porque la discrecionalidad es un mote que se le pone como sello rojo en la frente al peronismo. Y resulta que está haciendo exactamente lo mismo, guacha y billetera. ¿No? Toma
0: pero,
1: y daca.
0: Sí, porque es el ejercicio del poder.
3: Bueno, pero el punto no es ese, el punto es este, ¿no?
1: Que le pasó a Dorni, digamos, ¿no?
0: Bueno,
1: o sea,
0: ese bla bla, allí en el bla bla está la opinión pública, ¿no? Es decir, el tema es cómo se modula eso en la opinión pública y cómo la opinión pública toma algo de eso, de ese espíritu de época, para después transformarlo,
3: sí,
0: en
3: igual
0: un voto,
3: fíjense,
0: ¿no?,
3: cómo en ese sentido
0: ese
3: también
0: punto
3: está cambiando totalmente la narrativa de ellos, porque ya no pueden sostener las cosas que decían al comienzo. El principal, lo que más se nota, es este discurso de la casta, si se quiere,
0: sí,
3: que es insostenible, por supuesto, digo, por las mismas personas que ellos mismos están poniendo en el poder,
0: sí,
3: prácticamente todos integrantes del PRO.
1: Y uno no sabe si eso responde a algún parámetro objetivo. Clarín lo está poniendo, digamos. Clarín dice que hay encuestas, yo también tomo con pinzas porque, bueno,
0: sí,
1: Clarín dice, digamos,
0: sí,
1: ¿no? Pero Clarín dice que hay una encuesta, o que está viendo encuestas que son pesimistas en relación con Milei, porque la mayoría de la opinión pública, que es donde se cifra, digamos,
0: sí,
1: toda
0: claro,
1: esta cuestión,
0: claro,
1: la modulación,
0: ahí,
1: digamos,
0: allí está puesto,
1: dice que prefiere un cambio,
0: claro,
1: ¿no? Bueno, muy bien, hasta ahí está todo bien.
0: Sí.
1: ¿Quién
0: encarna,
1: capitaliza ese,
0: claro,
1: ese cambio?
0: El gran tema.
1: ¿Hace de catalizador allí?
0: ¿Es un líder? ¿Es un espacio? En general son líderes.
1: Bueno,
0: ¿no?
1: Pará, porque ahí ese,
0: ¿no?,
1: es un gran debate,
0: ajá,
1: hoy, porque es, vamos a, en la Argentina, la opinión pública, este país va a votar por una cuestión ideológica, es decir, por un espacio, es decir, ¿va a ir a la centroizquierda, va a ir a la izquierda, o va a seguir en la derecha? Esa es una discusión.
0: Sí.
1: Y después lo otro es, bueno, no, va a votar persona, va a votar liderazgo.
0: Exacto.
1: Bueno, ¿quién? ¿Milei?
0: Sí,
3: claro.
0: Kicillof.
1: Que si vamos al caso, la primera contradicción es, Milei dijo, no, yo termino mi mandato y me voy a criar,
3: sí,
1: mi perro.
3: Sí,
0: claro, bueno.
1: Esa ponele...
3: Ya cayó, se fue el textual, de hecho.
1: Pero ¿quién en la oposición? ¿Quién,
3: claro,
1: en el centro?
3: No, ese es el problema.
1: ¿Quién
3: es que
1: en la derecha?
3: No hay una oposición que esté formada claramente,
4: claro, la historia te dice que, por lógica, se iría a la centroizquierda un poco, ¿no? Porque somos
0: y,
4: así,
0: y,
4: vamos,
0: pero,
4: venimos.
0: Pero esas dinámicas son muy civilizadas.
3: Bueno, es cierto, no estamos viviendo en esa época.
0: Sí, por ejemplo, Uruguay, Chile, son países más razonables.
1: Lo de Uruguay, que
0: van de un lado a otro.
1: Más, me parece que...
0: los presidentes se hablan.
1: Lo que dice, lo que decía Pepe Mujica, la historia es pendular. O sea, es inevitable que si el péndulo está en un lado, vaya para el otro. Lo que a mí no me queda claro es si el péndulo ya llegó al tope de la derecha todavía en Argentina.
3: ¿No crees que hay algo más?
0: Hay
1: lo dejaría planteado. Yo no sé si el péndulo todavía llegó y si no hay todavía un algo más para la derecha.
0: Hay más, porque en realidad todas las encuestas más serias, digamos, de opinión, están indicando que la gente se reconoce más de derecha.
3: Sí.
0: ¿Es así? La gente antes tenía vergüenza de decir de la derecha y ahora la gente se reconoce de derecha.
3: Ahora te da vergüenza decir que sos de izquierda o peronista, digamos.
1: No sé, me permito dudar ahí, pero...
2: Igual, el problema también ahí siento que tiene que ver con esta cuestión
1: sí,
2: de...
1: Sí, entiendo que la gente que ya era de derecha, ahora está habilitada a
3: decirlo. Claro, sí, a ponerse el cartel.
2: Sí, pero también...
1: Eso sí creo.
2: Pero también
1: está
2: un poco
1: pasando,
2: la opinión pública hoy también está muy dividida en lo que les estaba contando ayer de esta encuesta de el anti-Milei, que es la nueva figura que apareció ahora, y el anti-Kirchner. O barra peronista, si se quiere, que también hoy en día está difícil separar esa figura, si se quiere.
0: La historia argentina está hecha de líderes.
1: Sí.
0: ¿Viste? Y la estructura institucional argentina, la constitución de la Argentina, habla del presidencialismo muy fuerte, muy similar al sistema chileno. Entonces, son presidentes fuertes porque la cultura indica que los liderazgos son fuertes en la Argentina, ¿no? En Corrientes, en el país. No necesariamente todos los países tienen Rosas. No necesariamente un país tiene un
3: San Martín,
0: un Irigoyen, un Perón, digamos. Perón en el siglo XX, en América Latina, no había otra persona.
3: Claro.
0: Es decir, Goulart, digamos, qué sé yo, no sé, son personajes muy fuertes. Pero, de algún modo. Bueno, Alfonsín, por supuesto, ¿no? Encarnan algo, ¿no?
1: Quiero decir algo que me parece que también es central para mirar el momento que estamos sucediendo. Y una de las cosas que se le atribuye a Santilli, hay que ver, pero se le atribuye, no hay nada en contrario por el momento, y démosle, es que la política... Ya que estamos en el Mundial, ¿viste? Ayer se fue Cristiano Ronaldo. Cristiano Ronaldo se fue siendo un hombre récord de los Mundiales porque marcó goles en 6 Mundiales, ¿no? Lo mismo que está cada vez que juega Messi, estira un récord, qué sé yo. Bueno, el gobierno de Milei, que en esencia tiene un espíritu fundacional y además lo verbaliza, cree que es fundacional en todo. Encima, viste esa cosa grandilocuente de el mejor gobierno de la historia, el mejor equipo de la galaxia.
2: El más reformista.
1: El más reformista del mundo mundial, etcétera, etcétera. Bueno, Santilli le da una pastilla y le dice, la política argentina tiene que verificar dos cosas para que cambie la dinámica, que es la siguiente. Un peronista no debe reelegir y un no peronista debe reelegir.
0: La fórmula de Juan Carlos Torres.
1: Hasta acá, ahí está, no me salía quién. Hasta acá lo que sucedió como gran paso histórico con Macri es que un gobierno no peronista terminó el gobierno. Es decir, ese es un gran logro porque en general hasta Macri los gobiernos no peronistas no llegaban al fin del mandato. Bueno, Macri logra, pone un punto ahí. Entonces el punto ahora es, bueno, que un gobierno no peronista reelija y que un gobierno peronista no lo haga. Torre pone en Alberto Fernández la primera premisa, es decir, un gobierno peronista no reeligió a Alberto Fernández.
0: Por eso es lo que es, ¿no? Para los peronistas. Porque no lo van a perdonar nunca.
1: No, claro.
0: Claro, perdió. Dejó de ser el primer trabajador, el primer todo.
1: Sí, tanto el trabajador, el poder.
0: El poder.
1: Bueno, y entonces Santilli le da, Santilli, gran peronista, sí. Le da...
0: Viene el peronismo.
1: Pero, claro.
3: Todos son peronistas, solo que al menos se enteran más tarde.
1: Obvio. Le da a Milei esa zanahoria. Uh-huh. Es decir, olvídate, papi, de todo el resto. Dejá de hacer barullo en... Sí. Centrémonos en esto, en que si vos reelegís, ahí sí, en términos estadísticos, políticos, simbólicos, vas a ser el primer presidente no peronista en reelegir. Y esa sí es una estadística que va a poder exhibir el propio Milei, digamos, ¿no? Entonces, sí. Es grande ese pescado.
0: Por supuesto, por eso hablamos del único objetivo. Hay un objetivo. La reelección.
2: El problema es que con la crisis que hay en el país es muy raro, me llama la atención que todavía no haya alguien que pueda como capitalizar desde la oposición toda esta situación, digamos que...
1: Bueno, pero vos ves lo que es el peronismo y ahí
0: cuando
1: se
0: estaba
1: explica
0: Perón,
1: todo.
0: ¿Quién había?
1: Ahí se explica todo. ¿Cómo?
0: Cuando estaba Perón, primer gobierno Perón, ¿quién era el líder de la oposición? Balbín. Que estaba en minoría en el Congreso y bueno... ¿Qué hizo? Lo puso preso. Listo.
3: Escucha, todo lo que voy a decir es, a propósito de liderazgo y oposición, ojo con Vicky Villarruel y ojo con Patricia Bullrich.
0: No, por favor, no tiene poder de fuego esa gente.
3: No sé, decíamos lo mismo de Javier Milei. Y mira dónde está.
2: Y de Villarruel sumo una cuestión que me llamó mucho la atención en las redes sociales, que como dice Belén, a no subestimar en ese sentido, está teniendo mucha movida en redes sociales y de gente que la sigue específicamente a ella. Y ella hablándole a un grupo de seguidores, los Villarruelitos, algo.
1: Sí,
2: o sea, uno escucha y parece chiste, pero esto también está pasando.
3: Se ofendió,
2: claro. Dijo, no puedo creer las barbaridades que están diciendo.
3: No, ojo.
2: Pero en serio.
3: Ojo, porque las redes son las que hablan. Las redes son las que hablan y es lo que dice ella. Vicky Villarruel está armando su séquito. Es todo lo que voy a decir.
2: Y otra cosa a sumar de Pato Bullrich.
0: Sí. Esa es una armadora.
2: Es una locura cómo logró remontar su imagen pública. Sí, porque en las últimas encuestas, estuve viendo muchas encuestas de opinión de la imagen pública de todas estas figuras, como viendo a ver quién está hoy en día lindando ahí como posibles figuras a elecciones el año que viene, ¿no?
0: ¿Qué viste?
2: Y en ese sentido, Pato Bullrich estaba muy arriba en la encuesta. Y todos estaban muy sorprendidos y algo que, un diferencial en esa encuesta era que ella era una de las pocas figuras públicas que no está asociada a su nombre la corrupción. Y eso es muy interesante, porque fíjense cómo hasta ahora ninguna de las figuras que tenemos actualmente en el escenario ha podido salirse o despegarse.
0: La gente
2: de
0: valora eso.
2: Por supuesto.
3: Es que sí, es un tema.
0: Pero lo que pasa es que además de eso, políticamente me parece que va marcando ciertos hitos, ¿no? Va haciendo un camino más político.
3: Sí, ella es una estratega.
0: Sin duda.
3: Sí, todo lo que hace.
0: No sé si
3: lo
0: es un líder, pero es una estratega. Eso,
3: hay que ver cuando llegue el momento. Bueno, ¿hacemos una pausita?
0: Dale.
3: Hacemos pausita y ya volvemos.

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0: la política. Sí. Eso, esa cifra la vamos a conocer seguramente después. Y lo otro tiene que ver con esto que decíamos antes, con una, con un costado también un poco emocional, porque uh-huh. este Juan Pablo Valdés fue cadete sí. de ese Liceo Naval Militar, y de allí su presencia en este en
1: nos contó
0: este
1: una vez acá,
0: ¿no? Exactamente. Exactamente.
1: Bueno, quiero decir, bueno. Enfatizamos esto, que todo está sucediendo en otro lugar, ¿no?
0: Sí, claro.
1: También lo mismo está pasando en Tucumán, uh-huh. también lo mismo está pasando hoy, a esta hora de la mañana, estaba prevista la reunión de gabinete con Karina Milei, se pasó a las 5 de la tarde.
0: Sí, claro.
1: Otra vez.
0: ¿Querés que te diga por qué pasó, no?
1: Y obvio. No, y lo otro es que lo mismo está pasando con, hay conversaciones cruzadas con de gobernadores en todo el país en este
0: Así
1: momento,
0: es.
1: Y Haldo es una figura central en este momento.
0: Así es. Uno de los primeros conversos, ¿no? Dicho sea de paso.
1: Exactamente, si no el primero.
0: Y después Jalil.
1: Sí.
0: Bueno, la caprichosa, diría uh-huh. este, Quique Wolf.
1: Dale que le va a dar, al pecho le va a dar. Dale.
0: Con la pelota le vamos a recibir a Martín Branchi. Martín, ¿cómo estás? Buen día.
1: Pero pecho de Branchi.
2: Muy bien.
1: Va.
2: Pecho,
1: dale. Gol.
0: Todo está en el control, ¿no?
2: Exacto.
0: En el primer toque, ¿no?
2: Ahí.
0: El, con el pecho, claro. Con el pie, el control.
2: Así me dijeron cuando me entrenaron en el ciclo. Esa fue la lección número uno. Sí. Bueno, un gusto verlos de nuevo. La verdad que los extrañaba. Así que contento.
3: Martín.
2: Contento de que estemos acá charlando esta mañana de martes. En la radio.
0: ¿De qué vamos a hablar hoy?
2: Bueno, alegóricamente, hablando de fútbol, me topé con un video que me impactó mucho, porque pocas veces uno escucha a un referente hablar de uno, en los términos que habló Bielsa.
3: Tenemos
2: sobre sí mismo, ¿no? Si bien abundan los líderes que podemos referir como tóxicos, pocas veces tenemos videos donde la persona dice yo soy tóxico,
3: claro.
2: ¿No? Y como una jactancia.
3: Lo asume.
2: Entonces me pareció interesante, como un disparador para hablar de muchas otras cosas. Pero bueno, creo que tenemos el video por ahí para...
3: Lo vemos,
2: para
3: lo vemos.
2: Compartirlo.
4: Soy tóxico. Relacionarse conmigo empeora al que se relaciona conmigo. Sí, tóxico. ¿Me entiende? Eso, hay tipos tóxicos. Tipos que solo ven el error, que están corrigiendo, que demandan, que nunca están satisfechos con nada, que les gusta hablar solo del trabajo, que va a comer y lleva un diario porque no quiere integrarse con el resto para no tener que hablar de cosas que lo alejen de... Todo eso, no crea que yo lo vivo como un karma, ¿me entiende? Pero ¿saben qué está basada esa conducta? En el miedo. En el miedo. El miedo, porque uno no disfruta por ganar. Teme por perder mucho más de lo que disfruta por ganar. Pregúnteselo a cualquier entrenador. Yo soy tóxico.
3: Bueno, este video es de noviembre de 2025. Y te tiro esta, Martín, porque es buenísima. Forbes, cuando pierde Uruguay hace unos días, hace un escrito. Líderes tóxicos y culturas de ansiedad. Las lecciones que deja el paso de Marcelo Bielsa por la selección uruguaya. Eso. Y lo que dice es que antes, en el fútbol, esto que él está diciendo era muy bien visto. Porque Exacto. significaba resultados. Pero hoy el mundo cambió. ¿De qué estamos hablando hoy?
2: Bueno, el mundo cambió quiere decir que las personas, los individuos, hoy están, viven en su propia realidad, por decirlo, en lo dicho y en lo vivido, lo que sienten. Que antes estaba escindido.
3: Claro.
2: O sea, uno sentía por dentro, pero no se veía por fuera. No se manifestaba por fuera y no se expresaba. Uno no tenía, no sé, angustia, por ejemplo. Un término que hoy es parte del lenguaje adulto, pero que hace unos años estaba asociado a personas que no estaban como maduros, ¿no? Como,
3: claro.
2: ¿Cómo angustia? ¿Angustia de qué? Entonces,
3: sí, si lo tenés todo aparte en este mundo,
2: exacto.
3: particularmente.
2: Entonces,
3: ¿no?
2: ¿Qué es lo que cambia? Cambia que el individuo hoy se ve como una unidad, y antes eso estaba, este famoso discurso de cuando entras, dejás la vida personal en la puerta y qué sé yo. No, si me tratás mal, me duele, ¿sí? Y si me duele, lo manifiesto.
3: Claro.
2: Si me duele, lo manifiesto. No es que, ok, me duele, pero a vos te sonrío y vos no te das cuenta que me dolió lo que me dijiste.
3: Claro.
2: Entonces, ese dolor, esa situación, antes pasaba y hoy se marca, y hoy se vive, y hoy se manifiesta. Entonces, eso es lo distinto.
3: ¿Y cómo identificarías o cómo pensás que se pueden identificar hoy a esos líderes tóxicos? En este caso estamos usando de ejemplo a Bielsa, si se quiere, sí. Pero como decís vos, esto viene de hace muchísimo tiempo.
5: Siguen estando los líderes.
3: Siempre estuvo, siempre van a estar, digamos. Solo que de última cambió la percepción o nosotros mismos frente a esa situación.
2: Claro, en realidad tenemos mucha más historia para atrás de liderazgos de ese tipo que de liderazgos conscientes, sensibles, claro. Empáticos. Pensá que el concepto de líder viene muy asociado a lo militar, ¿no? A la milicia, donde la obediencia debida, o sea, la cuestión, la sumisión era la base del intercambio. Nosotros teníamos figuras que generaban una asimetría o una distancia jerárquica muy fuerte. Hoy se ha perdido eso. Hoy entra un juez y lo saludás y le decís, ¿qué tal? ¿Cómo estás?
5: Claro.
2: Cuando antes entraba un juez y era una figura que era muy respetada por el solo hecho de ser juez. Hoy tenés que, entra un juez y tenés que ver si legitimás a ese juez, ¿no? Como que el juez todavía tiene que ganarse la legitimidad de quien está, con el que está interactuando. Bueno,
1: si se habla de una crisis de autoridad, ¿no?
2: Claro, por eso digo, en ese marco tenemos cientos de años de historia con líderes. No te voy a decir tóxico, que es una definición actual. ¿Sí?
3: Sí.
2: Entonces, no voy a decir tóxico en el 1700, pero sí voy a decir que conductas que hoy no podríamos sostener, de verticalismo, de total despersonalización del otro, ¿sí? Sin consideración de las emociones del otro, de qué le produce al otro, de que nada de eso estaba en juego en mucho del funcionamiento empresario, militar, etcétera, ¿no? O sea, el trabajo en equipos significaba una sumisión total. Y una despersonalización o una escisión del aspecto emocional. Si a vos tu jefe te hacía sentir, no sé, inseguro, era algo que nunca jamás nadie se enteraría, ni claro. Tu confidente. Eran emociones íntimas. Hoy eso se charla en el desayuno. ¿Sí? Che, este me hace sentir inseguro
3: claro.
2: Cada vez que me dice esto. Y eso después le vuelve como feedback al líder.
0: Claro, porque
2: en una evaluación de desempeño.
0: ¿Entendés? Porque es una cuestión de la propia seguridad del líder, digamos, ¿no? O sea, podríamos pensar que un líder inseguro hace sentir inseguro al otro. Un líder seguro lo que hace es potenciar la capacidad del otro. A priori, me sirve más, digamos, ¿no? Si vamos a suponer que estás en la cúspide de una organización, que vos desarrolles tu potencialidad con tu emocionalidad a cuestas y qué sé yo, a que estés esperando que te den directivas.
2: Claro, por eso, hay un ideal hermoso que el que acabas de describir, bello.
0: No sucede.
2: Pero, por lo general, no es la media, ¿sí? En la media hay no solamente seguridad o inseguridad, también hay, ¿qué es el poder?
0: Sí, claro.
2: ¿Qué es tener poder? Si el poder está, si vos tenés asociado el concepto de poder al miedo, a que te tengan miedo o a que teman tu presencia o tu rol o tu mirada o tú, esa cultura del miedo borra la posibilidad del desarrollo. Yo con miedo no me desarrollo, solamente me repliego y me defiendo. O me cubro de que no me pase nada, o sea, me protejo. Pero no estoy... Para que yo me desarrolle necesito poder practicar, necesito poder equivocarme, necesito poder intentar y que también se me diga, che, esto no estuvo bien.
0: Ahora...
2: Perfecto.
0: ¿Qué hay ahí? Porque, viste, la escuchaba Juli, y Juli pone en el otro, ¿no?
2: Sí.
0: Pero lo que dice Bielsa, nosotros lo podemos internalizar. Olvidémonos de Bielsa, olvidémonos del fútbol y pensemos en lo siguiente. Temo, asumo como persona, temo más perder que el disfrute por ganar. Bueno, eso, si vos lo aplicás a todas las cosas que haces a diario, bueno, ahí hay una cantidad de preguntas que te tenés que hacer vos.
3: Vos lo dijiste hoy fuera del aire de que esto está re psicoanalizado, de
0: hecho. Sí, yo no tengo duda de que él está hablando desde una situación...
2: Desde resultado de trabajo personal, no es un insight propio.
0: Claro.
2: O sea, no es una epifanía propia, es algo que viene después de trabajo, ¿no? Claro, pero ese es el tema, o sea, si, por ejemplo, vos a tu hijo le decís estudiá porque si no, no te va a contratar nadie.
0: Claro.
2: ¿Por qué estás estudiando? Por un miedo.
3: Claro.
2: ¿Sí? Entonces, vos formás tu forma de ver el mundo desde el temor a que algo no pase. Entonces vas a trabajar mucho para...
0: Está más metido en capas muchísimo más profundas de
2: entonces,
0: lo que uno puede ver.
2: Todo depende de cómo se construye el pensamiento de alguien. No vamos a entrar en análisis muy sofisticados allí. Pero sí decir, si vos creciste evitando cosas que temías, o si vos creciste buscando cosas que querías. Son dos mundos distintos.
0: Parate ahí. Vámonos.
2: Son dos planetas diferentes.
0: Pero decilo de nuevo, por favor.
2: Claro. Hay gente que... Mucha gente construye su vida evitando que pasen cosas que teme. ¿Sí? Hago esto así no me quedo sin crédito. No sé, pongo wifi así no me quedo sin crédito. Es decir, estoy buscando evitar que pase algo que temo.
3: Bueno, pero
1: eso dice.
3: Esa es la cultura de la ansiedad.
2: Claro, por eso digo, fue construido, su mente fue construida desde evitar algo que teme.
1: Perder.
2: En este caso, perder, pero otras cosas también le debe pasar. Porque
1: pero
2: esto
1: el
2: no
1: tema,
2: es.
1: El objetivo no es ganar, sino no perder.
3: Claro,
2: eso dice, por eso digo que mucha gente, la gente que uno admira, que va a escuchar una charla, que ve un video y qué sé yo, es gente que no trabajó para evitar lo que teme. Es gente que fue a buscar aquello que quiere.
1: Claro. Y claro.
3: Eso
2: en donde
3: es
2: se encuentra buenísimo. Solo. Donde pero se encuentra claro. muy solo. Eso es... Acá está lleno de gente evitando el temor, evitando claro. lo que teme. Pero en este mundo donde hay están los que no temen, ahí hay un montón de espacio.
1: No es que no temes, es que tenés que animarte a hacerlo.
2: Claro, pero no estás trabajando para evitar que pase lo que temes. Ni sabés lo que temes.
3: Esto que estás diciendo me parece súper interesante, como hacer esta contraposición, porque vos mencionás al miedo como un disparador de cierto vínculo tóxico, si se quiere, hacia conseguir algo.
2: En Bielsa, ¿eh? En otros no es la razón por la que son tóxicos.
3: Por supuesto, pero es uno de los disparadores que suele ser generalmente, si hablamos de disparadores tóxicos, si se quiere ponerle algún término, puede ser miedo, pueden ser otras emociones, ¿no es cierto? ¿Cuál sería la contraposición a eso que decís vos, no es cierto? ¿Cómo sería ese, cuál debería de ser, si se quiere, algún disparador que sea como positivo, si se quiere decirlo de alguna manera? Claro, como para obtener algún objetivo, no sé si me explico.
2: Bueno, a ver, hablando un poco de teoría de liderazgo, existe lo que se llama el perfil motivacional del líder, ¿sí? O PML. Vos decís, ¿para qué querés liderar vos?
3: Claro.
2: ¿No? O sea, si lo que vos buscás, por ejemplo, si vos sos un influencer, ¿no? Vos estás en las redes y querés influir. ¿Para qué querés influir? ¿Y para que mucha gente me siga? ¿Y para qué? Y para tener muchos seguidores. ¿Y para qué? Y para ser muy conocido. O sea, todo es una vuelta a uno mismo. O sea, en definitiva es algo del ego de uno que necesita tener como un refuerzo muy alto, ¿no? Entonces, ¿qué es lo que nosotros siempre analizamos cuando vemos por qué alguien quiere ser un líder? ¿Qué pretende que ese rol de liderazgo le permita hacer y ser?
3: Sí.
2: Yo quiero ser líder, así puedo llevar a este equipo hacia este objetivo, o puedo lograr estas metas para mi estructura, o para mi proyecto, o para mi emprendimiento, o para, es decir, mi potencia para algo, ¿sí? O sea, uso mi energía para algo. Esa es una distinción muy clara entre aquellas que dicen, tomo esa energía para mí, por lo general, para reivindicarme, para revanchar, para algo que está dolido, algo que está herido. Entonces, tomo la energía del otro para resarcir alguna situación inicial que me generó todo esto. Esa es la parte como más difícil de resolver, ¿no? El que busca liderazgo por la energía que eso le provee a él
3: claro.
2: o a ella, ¿sí? Para reafirmarme, para que más gente sepa quién soy, para que, como toda la cuestión del ego. El líder que todos queremos tener al lado no tiene ego. Está obsesionado por un proyecto. Y quiere liderar para llevar ese proyecto a la realidad con una escala que quizás no se pueda si él no es el líder.
3: Decir,
2: o ella no es la líder.
3: Decir
2: tiene
3: esto,
2: un proyecto.
3: Decí esto y pienso en, a propósito de cultura futbolera, en Messi y en todos los chicos de la selección argentina, ajá. en cómo, no ellos, sino los demás, insisten en esto que vos decís, en su trato con ellos, en que él no está pensando en los balones de oro que gana, ni exacto. en los resultados, sino exacto. en el trabajo en equipo, y que él es mucho mejor fuera de la cancha que adentro. Y eso habla de justamente eso que estás mencionando, ¿no?
2: Claro, porque el ego es algo que con lo que todos los que tenemos algún lugar de escucha, observación, que nos miran, nos prestan atención, todo el tiempo tenemos que como mantener cortito el pasto, ¿no?
3: Claro.
2: Porque se nos puede crecer y generar una maleza y de repente eso nos invade. Entonces, es comprensible que pase. Es meritorio que lo tengas cortito.
3: Claro.
2: Si hay un momento en el que te van a celebrar y van a tener aplausos y escenarios y premios, fantástico, pero ese no soy yo.
3: Claro.
2: O esto en realidad no es por lo que estoy trabajando, ¿no? Entonces, bueno, Ese es un tema que genera...
0: Y eso es un gran motor también. No es un objetivo en sí mismo, ¿no? Se puede ver así.
2: Claro, el objetivo no es la Copa del Mundo por tener el objeto en una mesa. Es por la alegría o lo que le va a significar a la Argentina.
3: Eso.
2: Entonces, él toma su... Estoy asumiendo, no lo conozco, ni leo, ni sé nada. Estoy diciendo de afuera, digo...
3: Sí.
2: Seguramente él siente un llamado hacia lograr que su energía lleve hacia ese logro. Y no hacia él. Mm. No que la energía me vuelve a mí, al final es todo un trabajo conmigo mismo, o sea, es para mí la energía, para yo ser el mejor del mundo. No, él me imagino que el objetivo debe ser que la Argentina tenga su cuarta copa, por decirlo, ¿no?
1: Como... Ahora, Martín, ¿cómo trabaja un profesional como vos con una persona que plantea este tema?
2: Bueno, wow. Es un trabajo fascinante. Esto, sí. Es un trabajo fascinante porque el primer paso necesario...
1: Viene un líder y te dice, escuchame, yo tengo este problema.
2: Sí.
1: ¿Qué haces vos?
3: No creo que vaya tan liviano decir yo tengo este problema.
2: Bueno, aparece Bielsa.
0: Hola, Marcelo.
2: Yo soy un líder tóxico.
1: Vos sos un profesional. Vos sos un profesional. Sí, claro. Vos trabajás de esto.
2: Sí. En mi día a día.
1: Tu día a día.
2: Sí.
1: ¿Cómo hacemos?
2: Bueno, yo creo que hay una primera parte de predisposición del que escucha. ¿Cómo abordar ese otro, ¿no? ¿Desde qué lugar? O sea, si vos estás parado en un lugar de tribunal y de juicio y de bien y mal y blanco o negro, es muy difícil trabajar con esa persona, ¿no? Si vos te vas a poner en el rol de coach o de consultor de una estructura que tiene una figura así a cargo, bueno, el primer objetivo es que esa persona lo vea, ¿no? Que vea. Pero no que vea que él es, porque tampoco es una autoflagelación. Que vea el impacto que tiene en otros, porque el tema que yo siempre digo es, mientras estamos acá reunidos, resolviendo clima, malestar, renuncias, salidas, enojos, qué sé yo, el mundo sigue.
0: Sí, claro.
2: Pero y el costo de oportunidad de esta discusión es altísimo. En vez de estar discutiendo afuera lo que está pasando, están discutiendo esto.
1: Ahora, pero lo que pasa, sí, don Beto, entonces, por favor.
0: ¿Cómo se hace para cambiar la mirada? Porque acá hay una cuestión de mirada, digamos, ¿no? Porque eso que vos decís de una cosa es trabajar pensando en la pérdida y otra distinta es trabajar pensando en el deseo, ¿no? Finalmente, para ponerlo en términos también psicoanalíticos, ponele, ¿no? Pero eso tiene, a veces es involuntario, porque tiene una cara, como decís vos, esta cuestión del liderazgo viene de las tribus,
2: totalmente,
0: viene de las milicias, viene de miles de años.
2: Estamos
0: de
2: predispuestos
0: historia.
2: A que nos maltraten.
0: Bueno.
2: Estamos muy predispuestos.
0: Pero también estamos a ponerle que no haya maltrato, hay una cosa de premio castigo.
2: Y finalmente, algún castigo.
0: Aunque no sea físico. ¿Cómo empezar a desarmar eso, ¿no? Empezar a desarmar esa mirada y empezar a pensar en el beneficio y no en la carencia, ¿no?
2: Bueno, yo te decía al principio que la aparición de este tipo de líderes responde a vacíos, ¿no? O sea, estos líderes aparecen cuando hay vacíos. Y en vez de mantener a raya, lo que todos tenemos que mantener a raya, o sea, todos tenemos la potencialidad de convertirnos en figuras expandidas de quienes somos y que tenga eso filo, o sea, que corte, ¿sí? Por ejemplo, vos sos ordenado, pero si llevas eso al máximo, podés ser neurótico e insoportable y se te mueve el micrófono así y estás enojado con toda la mesa. Entonces, el orden es bueno, el orden llevado a un extremo puede ser algo imposible de convivir. Entonces, todos podríamos llevar nuestras personalidades a extremos en donde seamos insufribles. Por lo tanto, los espacios son los que nos van recortando eso, ¿no? Nos van diciendo, bueno, mirá,
3: la estructura.
2: La realidad es que, bueno, el micrófono se puede mover, pero vos tranquilo, ¿no? Como el espacio te va achicando. Entonces, ¿cómo se trabaja? Creando una arquitectura sofisticada que regula permisos, decisiones, criterios, estándares, tiempos. Todo lo que hace a tu desempeño no puede estar librado a tu sentir libre albedrío ese día. Por ejemplo...
1: Estamos hablando de una institución.
2: Estamos hablando de
1: normas.
0: No de nosotros.
2: Totalmente.
1: Que nos exceden.
2: Totalmente, pero a una pyme le digo lo mismo.
1: Marcan límites.
2: A una pyme le digo lo mismo.
3: Me voy en vivo.
1: De eso estamos hablando.
2: A una pyme le digo lo mismo. Le digo, claro. si tu jefe de depósito tiene total autonomía en la toma de decisiones, ¿sí? Y estas decisiones son a criterio, o sea, son discrecionales.
3: Sí.
2: Bueno, y eso no tiene ningún marco. Vamos a suponer que vos digas, yo voy a poner un código de conducta de 6 criterios, ¿sí? Ah. No uh-huh. mentir, no perjudicar al otro, no, qué sé yo, 6, 7 máximas. Dentro de estas máximas, tus decisiones tienen que tildar las 6. Che, estoy por decidir esto, le voy a cambiar el turno de trabajo a Belén mañana por la noche. ¿Sí? Sí. ¿Esto la perjudica a ella? Sí, porque ella no quiere. Bueno, entonces ya no lo puedo decidir. Ya no puedo cumplir con el primer tilde. Digo, mínimo en una pyme, no te estoy diciendo crear un departamento de normativa.
3: Sí,
2: te estoy diciendo
3: estoy pensando en eso
2: un básico.
3: Y en
2: lo, vos decís,
3: lo difícil que podría ser esto, pero esto es una anotación en un cuaderno.
2: Chicos,
3: digamos,
2: esto es
3: una tarde
2: de trabajo, sí. No es un proyecto de 6 meses.
3: Sí.
2: ¿Qué creemos? O sea, ¿en qué creemos nosotros? ¿Creemos que las personas tienen que ser parte de lo que les pasa o no? ¿O son súbditos? O sea, si yo te cambio de turno a vos por la noche, ¿vos debés estar más o menos ok con eso? Más o menos, bueno, te digo, feliz y sí, me encanta, pero bueno, mirá, te voy a pedir esto una vez nomás, pero te voy a pedir que me ayudes porque hoy faltó fulano y necesito que no quede el depósito sin nadie. ¿Te sumás?
3: Claro.
2: Vos sabés que al final vas a tener que decir que sí, pero estoy trabajando con vos de una manera en la que no te estoy imponiendo y no es que no me importa. ¿Sí? Me importa que vos estés más o menos ok con lo que yo estoy diciendo. Pero eso vos lo craneás con tus socios, con tus otros emprendedores, en una tarde, no necesitas meses de trabajo, ¿no? Lo que estoy diciendo es que esto admite cualquier escala. Por supuesto, si tenés 300 personas, vas a tener que contemplar muchísimos escenarios. Si son 5, es más fácil. Porque más o menos podés prever lo que puede pasar.
3: Claro, ¿no? Y esto que vos decís siempre, que es el conocer al otro, ¿no? Que en empresa grande es imposible, pero
2: por eso tenés que prever todavía más cuestiones, porque no podés basarte en lo discrecional.
3: Claro.
5: Y sobre esto que estás mencionando, digo, ¿sentís que hay muchos de estos liderazgos hoy en día? ¿Te encontrás con esto cotidianamente? Y digo, hablando de los distintos ámbitos, porque hablamos de distintos, podemos hablar de distintos ámbitos de donde hay liderazgo, ¿no?
2: Sí, yo diría que hay distintos grados de toxicidad, por decirte, no todo es tóxico a nivel Bielsa, pero sí hay escalas, hay escalones antes donde vos llegás y decís, che, pero hablé con todo tu equipo, ¿eh? Porque por lo general la puerta de acceso mía es déjame que hable con todo tu equipo y después contame lo que...
3: Claro.
2: Primero déjame que hable con la gente, ¿no? Entonces después cuando te cuentan de su equipo vos tenés el contraste de che, pero mirá que todos me dicen que acá no se puede ni al baño, ¿eh?
1: O sea que hay una relación entre lo tóxico y la institucionalidad.
2: Por eso te decía, los vacíos permiten la toxicidad. Okay. Los vacíos. Seguramente quien lo contrata, no tengo idea, ¿eh? A Bielsa le habrá dicho, che, ganémosle un mundial. Punto, me voy a mi casa. ¿No? Y no decirle, mirá, este es el código, estas son las reglas, estas son las decisiones que vos podés tomar. Nadie entrena, no sé, escuchar algo de dos grupos. Nadie entrena en dos grupos. O sea, 7, 8, 10, 15, 20 pautas. Entonces hay un encierro ahí. Sí. Y ahí ya no tenés discrecionalidad y por lo tanto no tenés capacidad de ser arbitrario y de caer en la toxicidad de decirte, ¿sabes qué? Mañana vos no desayunás. Vos te levantás y haces 100 flexiones, no sé. Puede haber una norma que diga, no, me refiero al jugador, ¿eh? No a vos, Belén.
3: Sí.
2: Digo, no tenés esa discrecionalidad. Entonces la estructura te pone en un encierro en el que tu personalidad está comprimida versus expandida, que cubre todos los vacíos. Che, no hay vacíos sobre sanciones al que, no sé, fuma antes de jugar. Listo, ahí yo voy a poner lo que yo quiera. Tu sanción va a ser, 2 puntos, la que se me ocurra.
3: Claro.
2: Entonces, el encierro hace que vos tengas menos chances de ser tóxico.
6: Martín, existen acá en nuestro mercado, ¿no? Empresas a las que tuviste que asesorar sobre un manual de misiones y funciones que ya estaba hecho, o en general son, cuando te contratan, es gente que, empresas, pymes, que no tienen los manuales de misiones y funciones.
2: Mira, por lo general tienen, que puedan ser mejorables, seguro, pero no es tan raro pensar que no lo tienen, ¿eh? Cuando hacen una búsqueda, por ejemplo, para conseguir un puesto, ellas piensan en ese puesto y tienen el manual de ese manual, el descriptivo de ese puesto. Mira, yo quiero que haga esto, esto, esto y esto.
6: Sí, pero lo que estamos hablando acá son pautas más generales para que el engranaje funcione.
2: Ah, no. Esto es lo que yo creo que es una novedad. Por eso me parece relevante contarlo. Porque creo que la urgencia del negocio hace que todo esto parezca como periférico y después pasan mucho tiempo resolviendo
6: nosotros
2: estas
6: acá,
2: tres
6: ¿no?
2: horas
6: somos
2: que no resolvieron
6: cuatro
2: antes,
6: ¿sí? Entra, sale Belén, quien entra, digamos,
0: tiene que responder a las características de Belén. Poner eso, claro, es fácil, ¿no? Sí. Eso podría ser fácil.
2: Sí, un,
0: ¿no?,
2: perfil de, un perfil. Del puesto y alguien que más o menos coincide.
0: Ahora, lo que Belén le aporta a, al 4, está por afuera de ese perfil, digamos, ¿no? Y eso es lo que es más complejo, digamos, porque eso fue, sí, se fue dando en función de una dinámica.
2: Sí, por eso es importante, yo lo decía hace poco acá, justamente el tema de la ideología, ¿no? Hay que tener un marco ideológico. Si acá no nos agredimos, por ejemplo. Si acá no nos hacemos zancadillas al aire. Si acá no cedemos la palabra. No sé, un ideario. No te estoy diciendo un manifiesto. Te estoy diciendo, sí, un ideario de 6-7 ideas generales para que entonces la persona...
1: Que no necesariamente está escrito, ¿no?
2: No, puede ser una charla de café. Lo que digo es... No, eso no puede ser ni contradictorio entre sí, no puede ser que la segunda norma, claro, contradiga a la primera, ¿viste? Che, no nos pisamos, pero si ves la oportunidad, metele. No, pará, eso se contradice. O no nos pisamos o metele, no entiendo. Claro. ¿Cuál, claro, me quedo? Claro.
3: Sí, sí, sí.
2: Entonces, ese tipo de ordenamiento por ahí semántico, ideológico, es lo que la gente no se da cuenta, que son 2-3 horas y que se ahorran meses de, che, ¿viste lo que hizo Belén? Hoy no estuvo bien. ¿Y quién le habla? Y hablale vos, porque vos... Todo eso pasa porque no nos sentamos 2 horas a decir, che, ¿cómo vamos a funcionar?
0: Ahí hay un punto central, ¿no? Que es, ¿quién le dice al líder,
2: sí,
0: que se está equivocando fiero?
2: Y por lo general los asesores que no tienen nada que perder, entre comillas.
0: Bueno, pero que no, vamos, dependen, no hay de asesor, ese líder. No hay asesor. No hay asesor.
2: Las encuestas de feedback.
0: No hay
2: de
0: encuesta, Martín. Somos nosotros. No, pero te estoy llevando al extremo.
2: Está bien.
0: No, somos nosotros, ¿no? Ellos tres,
2: Y bueno, entonces en el caso de ustedes 4, lo que debería instalarse es un espacio mensual de reunión de equipo, te diría, claro, yo. Con un temario, ¿sí? Temas en los que vamos bien, temas en los que podemos mejorar, comentarios, no sé, asterisco tal. Eso sería pero antes debería acordarse unas reglas. Sí, por ejemplo, cuando alguien habla no interrumpimos. Entonces empieza a hablar Belén y salta Juli y le dice, no, eso no es así.
3: Claro.
2: No, tenemos un ABC de reglas. Uh-huh. Che, no interrumpirnos, no sé qué, respetuoso del tiempo del otro, o sea, no vamos a hablar 12 minutos, ¿no? ¿Vale? Ciertas reglas para ese tema.
0: Pero yo voy un poco más. Vos sos el líder, ¿no? Vos sos, sí, nuestro project manager acá. Sí. ¿No? Nosotros somos 4, pero vos sos nuestro jefe.
2: Sí.
0: Y estás cometiendo errores. El principal es no escucharnos.
2: Así es.
0: Entonces, ¿cómo voy yo? Encima en una relación asimétrica, ¿no? Claro. Vos estás por encima mío. Entonces, ¿cómo yo voy y te digo, no, nos escuchás?
2: Pero ahí hay grises que quizás hagan más compleja la discusión. Yo no estoy liderando por consenso, ¿sí? No es una tribu. O sea, el liderazgo implica tomar decisiones que incluso vos podés no estar de acuerdo. Y yo puedo no darte la palabra porque en este momento no vamos a hacer un consenso. Vamos a decidir esto. ¿Sí? Por ejemplo, yo te digo, mirá, no más referencias a tal tema. ¿Sí? No más referencias a tal tema. Y vos decís, bueno, no estoy de acuerdo porque es un tema que todo el mundo... Pero yo no necesito tu adhesión para tomar esa decisión. Claro. ¿Sí? Porque mi rol
0: pero
2: lo
0: es
2: permite.
0: Una línea. Eso vendría a ser lo que hacemos nosotros.
2: Por eso te digo.
0: En la línea editorial.
2: Por eso, claro, te digo.
0: Pero a la cuestión, no, yo te estoy hablando en la dinámica.
2: Ah, te estás equivocando en cómo nos tratás. Entonces.
3: Claro.
2: Perdón, ahí sí. Yo pensé que te referías a decisiones del.
0: No, las decisiones de línea editorial o de proyecto,
2: sí, sí,
0: de una empresa.
2: Claro,
0: o que,
2: por eso te digo.
0: De compra no, o de no, venta. Objetivos son otras cosas.
2: A eso es lo que voy. El objetivo es 1000. Entonces, bueno, sí, yo pienso que tiene que ser 800. Bueno, sí, va a ser 1000. Muchacho, va a ser 1000.
0: Bueno,
2: lamento,
0: no, pero eso
2: va a ser
0: no
2: 1000.
0: Sé, eso
2: a eso
0: es
2: me refería
0: cosa.
2: Yo, de que no todos por consenso. Algunas cosas sí son por consenso porque vos no podés... O sea, si yo te digo, estamos en condiciones de tener, no sé, 27 columnistas por semana, y yo necesito que ustedes me den su... Yo no puedo imponerlo porque son ustedes los que lo gestionan al columnista.
3: Claro. Sí.
2: Entonces ustedes me pueden decir, mirá, no nos va a quedar tiempo para todo esto, o para estos bloques, o lo que sea. Hay momentos donde sí voy a necesitar el consenso, o por lo menos la información para tomar la decisión, y momentos donde no. Respecto del trato, sí me parece que hay que desarrollar, y lo hablamos muchas veces acá, maneras de hablar antes de que la cosa
0: explote. Se convierta en síntoma.
2: Claro, cuando ya aparece el enojo y ya aparece, esta es la quinta vez que me hace esto, cada vez que me siento y empiezo me dice, ya te entendí, a ver vos Belén, no me deja hablar, qué sé yo. O sea, todas esas cosas hay que encontrar el momento y la manera de ponerlo en agenda. Por ejemplo, che, la próxima podemos hablar un poquito sobre dinámica de equipo. Sí, sí, no hay problema. Perfecto, entonces vos venís preparado. Evitaría hablar con la emoción
0: violenta.
2: Siempre digo que hay que diferir los momentos donde hay tensión, hay que posponer la discusión para que uno tenga capacidad de pensar qué quiere decir y qué no quiere decir. Poca gente se planifica qué no quiere decir. Yo estoy enojado con vos por 5 cosas, pero sé que estas 2 son incendiarias. Yo estas 2 me propongo no usarlas porque es para quemar todo. Quema todos los puentes con vos. O sea, ya después de ahí no hay más nada, ¿entendés? Entonces estas 2 sé que no te voy a decir. Me quedo con estas 3. Uh-huh. ¿Y cómo te las quiero decir? Y así. ¿Qué palabras no quiero usar? Esto, esto, esto. Entonces la siguiente oportunidad, yo vengo y los 2 minutos que se previeron para esto, te puedo ser asertivo y te puedo decir, claro, esto es lo que a mí me pasa.
5: ¿Y cómo se planifica eso?
2: Bueno, en este caso, si son ustedes 4, es un acuerdo nada más de ustedes, de decir, che, ¿cada cuánto nos reunimos? Bueno, cada 15 días. Bueno, listo. ¿Pero cuál es el temario?
5: ¿Qué pasa por producción ahora? Bueno,
2: ¿cuál es el temario? ¿Sí? ¿Con qué temario nos juntamos? O sea, ese sería el punto.
5: Claro. Mm.
2: Así bueno. Que, y también con qué reglas, ¿no? Porque juntarse espontáneamente, mirá, yo siempre digo que en Argentina se valora mucho la espontaneidad y sí. Eso está mal. En una cultura la espontaneidad es sinónimo de que no hay respeto, ¿sí? O sea, la espontaneidad yo la veo como un defecto, no como una virtud. Pero acá, desde Susana Jiménez en adelante, todo el mundo valora a la persona que te es frontal, que te dice las cosas. No quiero que la gente frontal, no la quiero. No quiero gente frontal. Yo soy así, te digo las cosas como que yo soy frontal. No, eso es que sos irrespetuoso. Entonces, digo, planificar, tomarse el tiempo, ser asertivo, elegir qué decir y qué no, todo eso es una nueva cultura de trabajo. Y por eso las reglas para esa reunión son tan importantes como la reunión. Uh-huh. Che, no sé, ¿tenemos un reloj de arena tipo Novarecio? Listo, reloj de arena. Dale, Belén, te escuchamos. Uh-huh. Reloj de arena de 2 minutos. Tranquila, nadie te va a interrumpir. Tranquila. O sea, estamos todos, atención plena, por decir algo, ¿no? Pero son reglas que hacen sana esa reunión. Si vos te reunís con buenas intenciones sin regla, todo se puede ir al demonio en minutos, ¿sí? Ya otra vez con lo mismo de siempre, no puede ser. Y ahí entramos otra vez. Entonces, esa reunión es siempre con reglas. Con reglas, sí, consensuadas, no impuestas, porque también si me imponés las reglas, al final ni vengo a esa reunión.
5: Claro.
2: ¿No? No sé. Nadie habla más de 30 segundos. Y bueno, no. ¿Sabes qué? Dejá nomás. Si voy a hablar con un timer, y no quiero. ¿No? Entonces, tiene que haber un consenso. O al revés. Che, trabajamos todo en comunicación. 30 segundos más que suficiente para transmitir una idea y cerrarla. Ah, bueno, entonces 30 es la media que todos aceptamos. Bien. Digo, cada equipo sabe a qué se dedica, en qué trabaja, cuáles son sus dones o sus habilidades. Pero me parece que la toxicidad viene dada por estos vacíos. No hay reglas, no hay clima. Como dijiste, no hay clima, no hay desempeño, no hay nada. Bueno, en algún punto te va a pasar factura ese no, nunca el termómetro de cómo está el otro, ¿no?
0: Bueno, me parece que ahí está el punto y me parece que ese es el concepto que tiene que quedar acá, digamos, ¿no? Ante la nada, ocurre lo que ocurre, digamos, es como el agua,
2: seguro,
0: ¿no? Se acomoda la vasija.
2: Seguro, aparte todos venimos de educaciones distintas, climas distintos. El otro día le decía a un cliente en una discusión, estábamos hablando, dice, cuidar las cosas como en tu casa.
0: Sí, bueno, yo no cuido.
2: Pero vos conocés la casa, cómo cuidas las cosas en su casa. Eran las herramientas, ¿viste? Yo le digo, tiene la herramienta toda tirada en el patio, ¿viste? Sin orden. Entonces, como en tu casa era el criterio. Claro. Yo digo, pero querido, no se puede poner como en tu casa si es que vos no viste la casa. Ahora, si vos me decís, mirá, la casa de, no sé, de Eduardo, está impecable la herramienta. Bueno, como en la casa de Eduardo, entonces.
0: Está impecable, ¿eh?
2: Pero quiero decir que las referencias que se entienden como universales no lo son.
0: No lo son.
2: Entonces voy a decir como en tu casa, sin saber que cada uno en su casa hace como fue educado, como quiso, como, qué sé yo, si es rebelde.
5: ¿Cómo le sale?
2: Fue educado para el orden y salió desordenado porque se revela frente al orden. ¿Qué sé yo? Entonces, ponerse de acuerdo en estas cuestiones, ¿sos?
5: Sí.
2: Ponerse de acuerdo en esto, e insisto, esto es una tarde de trabajo. Ponerse de acuerdo en esto, digo, después es más tiempo el caminar los temas, ¿no? Pero digo, este kit de supervivencia, vos tenés que armarlo con la gente con la que trabajás. Si no, estás en una selva. en la que todo el mundo está, está librado a todos sus criterios, ¿no? Entonces, che, acá nosotros no usamos... Una entrevista de trabajo, una persona me hace un comentario con un término vulgar, ¿no? Y yo le digo, no, pero nosotros no hablamos acá así. Ah, no, pensé que... No, sí, me imagino, pero pensé que con vos... No, conmigo tampoco. Y quedó como sorprendido. Pero yo le digo, es que si nosotros nos permitimos estos pequeños momentos, después nos cuesta mucho cerrar esa bóveda, ¿no?
5: Claro.
2: Y hablar estrategias. Ah, no tengo que usar. O sea, si ya empezamos a limpiar.
1: Bueno, gracias a ustedes.
2: Hasta en el
0: uno a uno. Vamos a hacer una pausa y en la pausa no vamos a hacer las cosas que hacemos que después nos podemos arrepentir.
3: Pasar por producción.
0: Vamos a hacer el primer aprendizaje.
3: Tal cual. Se sintió como una sesión.
0: Bueno, que de hecho lo es.
2: Terapia grupal con Martín Brandt.
0: Bueno, pero como siempre te digo, viste, ojalá que le sirva también a la gente que nos está viendo, a la gente que nos está escuchando.
3: Claro, además a nosotros.
0: Exactamente.
3: Los ejemplos cada vez más personales, todos.
5: Gracias, Martín.
0: 9:39, hacemos la pausa y enseguida continuamos.

0: Bueno, 9:02, se actualizó la información. Efectivamente, el gobernador de la provincia, Juan Pablo Valdés, está en este momento rumbo a la provincia de Misiones, en Posadas. Se va a reunir con el gobernador Pasalacqua. Van a ir a un acto, a entregar unos uniformes a los cadetes del primer año del Liceo Naval Militar Almirante Storni. Y más allá del acto institucional, acá pasan dos cosas, ¿no?
1: Sin duda.
0: Uno tiene que ver con

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0: Bueno, 9 de la mañana, 44 minutos. Hoy abre la Feria del Libro. Hay una cantidad de actividades. Me confirman desde el gobierno que va y viene el gobernador y va a estar en la...
1: En la apertura.
2: Digamos esta, dónde, ¿no?
0: Esta tarde, Juli.
3: Sí, esto va a ser hoy en la unidad.
0: En la unidad.
1: Con nuevo lugar, ¿no?
3: Sí, exactamente.
1: En el edificio
3: tecnológico.
0: ¿A qué hora es la inauguración?
1: A las 19.
3: A las 7 de la tarde, sí.
0: Hay margen para ir a ver el partido, todo bien, tratar de gestionar la emoción, depende del resultado, y después te vas a la feria.
3: Exactamente.
0: A seguir alentando.
1: Bueno, está en línea con nosotros, de hecho, nuestra primera entrevistada en relación a la feria, ¿no?
2: Uh-huh. Bueno, está Silvia Oppenheim, que es escritora, editó muchos libros, cuentos reales, La espina infinitesimal, Elecciones primarias, Lo leíste, Ginebra, y un último libro en el 2021 que se llama Vengo a buscar las herramientas. Pero además de eso, es conductora de programas de televisión bellísimos, bellísimos realmente, uno sobre todo, se llama Nacidos por Escrito, y yo recordaba anoche, y lo busqué y no lo pude encontrar lamentablemente, uno se llamaba El Fantasma, que tiene la particularidad de haber entrevistado a nuestro querido Coco Madariaga. Bueno, hizo muchas cosas, es colega, digamos, escribe, también es periodista, dirigió en algún momento en la década del 90 un suplemento muy prestigioso del cronista comercial. Silvia, buen día. Carlos, Eduardo, Belén, Julia, aquí en el diario Litoral, en Corrientes.
4: Qué lindo que recuerdes aquellos tiempos del suplemento cultural. Gracias,
2: no,
4: buenos días,
2: no.
4: Y muy contenta de conversar con ustedes.
2: Cómo no, son notas imperdibles las de ustedes. Allí estaba además, bueno, no sé si allí o no, pero... recuerdo las notas de Ernesto Yo, sobre todo.
4: Sí, obviamente. El gran Ernesto Yo, mira qué lindo, qué
2: obviamente
4: lindo.
2: Obviamente que uno recuerda con cariño a Jorge Duati también escribiendo allí, ustedes compartiendo la mesa en Radio Nacional en algún programa, seguramente también. Es decir, cómo no. Y sobre todo, Nacidos por Escrito, que es una maravilla de programa que lo podemos ver aún hoy, ¿no?
4: Exactamente, se pueden ver los 26 programas en YouTube.
2: Maravilloso.
4: Sí, sí, sí. Están... Y además, en esos programas, perdón que me meta, sí. Lo interesante de son bellísimos por la producción,
2: bellísimos.
4: Por las directoras de arte que tiene ese programa, y por el concepto de nacidos por escrito.
2: Es maravilloso.
4: Los únicos que nacen por escrito son los personajes, y es una suerte de censo, sí, de los habitantes de nuestra ficción, porque están los 26 personajes que viven en nuestra literatura argentina,
2: sí,
4: el siglo XX.
2: Vos sabés que justamente, yo creo que el año antepasado, no pude verte porque no estaba en Corrientes, pero viniste a hablar de Demitrópolo, ¿no? Por ejemplo,
4: claro,
2: que está señalada
4: ahí, tenemos...
2: allí, que es realmente un lujo poder tener para la televisión argentina algo semejante, ¿no es cierto? Que no existe en otro lugar.
4: Sí, y no sé si podrá existir nuevamente.
2: Lamentablemente, ¿no? Lamentablemente.
4: Ojalá,
2: bueno,
4: ojalá.
2: Nos convoca que van a venir a hablar de Borges y, bueno, esta recurrencia, ¿no? A Borges, ¿por qué?
4: Bueno, hoy es un día muy particular y la feria tiene un lema perfecto, la feria de ustedes, ¿no? Historias para alentar, o sea, estamos alentando nuestro equipo, pero el mundial dura lo que dura la felicidad, muy poquito, por lo tanto, la feria se llama
0: Historias para alentar. Bueno, pero Borges es de nuestro equipo, ¿no?
4: Claro, y entonces Historias para alentar, como nombre de feria... es justamente para alentar lo que dura, las pequeñas y grandes historias de todos los tiempos que están en la literatura. Y Borges, este año en particular, me encanta cómo se ha propagado, cada vez, así como cada vez canta mejor, acá ni siquiera es cada vez escribe mejor Borges, es cada vez se lo lee mejor, lo que crece es la lectura de Borges. Por eso me parece fascinante.
0: ¿Apalancado en qué?
4: Bueno, yo voy a tratar de explicarlo en mi charla. Voy a estar allá el sábado a las 6 de la tarde, creo, en el auditorio Cuna de Poetas. Y justamente mi propuesta de por qué y cómo leer a Borges apunta a
0: esas claves.
4: A de qué, Claro, porque a Borges siempre se lo pone en un espacio, en un, digamos, en una especie de altura erudita inalcanzable.
0: Pasa como una contradicción en sí misma, ¿no? Porque decir, bueno, Borges es no es la punta de nuestra montaña, ¿no? Es nuestro Aconcagua.
4: Está bueno eso.
0: Muy bien. Ahora, es muy difícil Borges, ¿no? Entonces ahí es como que hay una contradicción.
4: ¿Cómo escalamos?
0: Exactamente.
4: me gusta esa idea de la Aconcagua.
2: ¿Y cómo?
4: Mira, el primero bajándolo de la Aconcagua. Uh-huh. porque en realidad Borges es profundamente sentimental. Todas esas citas y referencias que a veces uno tiene que sortear, ni siquiera tiene que ir a saberlas. Con Borges no hay que saber. Esa es el engaño que hay que, o la trampa que hay que desarmar. Uno no tiene que ser un gran lector. Puede llegar a Borges justamente para convertirse en un lector. Y convertirse en un lector no es acumular citas. Es tener herramientas para inventarse la vida.
1: Silvia, vos en algún momento, en un medio colega, decías: muchas veces pienso en sus textos como los calditos concentrados. ¿Por qué?
4: Sí. Sí, primero porque otra desmitificación borgiana. Los cuentos de Borges tienen 3 o 4 páginas, ¿no? Uno dice, ¿cómo hago para leer a Borges? Primero, saber que es breve. Brevísimo, en estos claro. tiempos de streaming y de digamos,
1: y de Instagram. Minutos.
4: Claro, un cuento de Borges son 3, 4 páginas, hasta en eso se adelantó. Y lo que justamente me gusta de pensarlos como calditos es porque esos cuentos son concentradísimos, casi una fórmula de vida hay en cada cuento.
2: Allí hay nacidos por escrito, ¿no?
4: ¿Cómo?
2: Allí hay nacidos por escrito, muchos.
4: Sí,
2: de un modo.
4: Muchos. Mucho. Sabes que justo este lunes, justo cuando vuelvo de Corrientes, uh-huh. tengo que dar una conferencia en el Malva, uh-huh. Y la voy a dar sobre los personajes de Borges, porque Borges es uno de los escritores argentinos que más personajes nos dio a los argentinos y al mundo para andar en esta vida de la mano de identidades de ficción.
2: Además los cuenta de un modo, va dando una biografía breve.
4: Exacto, ¿no? Exacto. Nosotros con la lectura, volviendo a la metáfora del caldito, hidratamos esos cuentos y nos tomamos la sopa, que es el cuentazo. Y es cierto que hay como una, casi te diría que es una manera de entrar a los cuentos de Borges, como bien dijiste vos, es pensando que los cuentos son pequeñísimas biografías. Dice dónde viven, nombre y apellido, linaje, pero ¿la biografía de qué? No es la biografía simple de una vida, es la biografía de aquello que te hace cambiar la vida, el antes y el después. Un accidente, un telegrama donde te dicen que se suicidó tu padre, Emma Suns.
2: Bueno, Cruz.
4: Fíjate que los cuentos. Exactamente, ¿mm? Cruz. El famoso momento en que uno sabe para siempre tremendo. Quién es.
2: Claro.
0: Uh-huh. Bueno, es tremendo eso, ¿no? Porque ahí, bueno, pero no es fácil hacer eso, ¿no? Ahí está un poco también la genialidad de Borges, ¿no? Sostener eso.
4: Sí, sostener eso y que combina además.
0: Ahí más que caldito es una bomba atómica en la mente del lector, ¿no?
2: Claro.
4: Claro, pero es ficción.
2: Descubrió que el otro era él, por ejemplo. Es muy impresionante, ¿no?
4: Claro.
2: Decir eso, descubrió que el otro era él, ¿no?
4: Exacto, hay que leer Borges y yo. Yo un libro que recomiendo muchísimo.
0: Bueno, ese espejo, ¿no? Ese espejo también, que es como una madeja que después hay hilos para tirar ahí.
3: Silvia.
4: Exactamente. Uh-huh.
3: Te estaba por preguntar por ahí también en este contexto de cómo y por qué leerlo a Borges. ¿Qué recomendarías como primeras lecturas, si se quiere, para el que tiene este estigma, ¿no? De que leer a Borges es difícil, es complicado. ¿Qué recomendarías para empezar?
4: Mira, el lector también es diverso, ¿no? O sea que habría que recomendar según los lectores que se acerquen a la feria y tantear un poco sus mundos. Pero Si uno quiere entrar por un Borges, entre comillas, fácil, es decir, realista, y no el Borges que es un alquimista de sus lecturas, hay dos cuentos muy realistas, muy terribles, que son Emma Suns y La intrusa, por ejemplo. Uh-huh. Que es un son cuentos donde pasan cosas terribles, violentas, pero es un cuento donde se puede ver el Borges que cuenta una historia. Y luego, como libro, yo suelo recomendar un libro de 1960 que se llama, que es el libro que más quería Borges de su obra, que se llama El Hacedor. Uh-huh. Porque en El Hacedor es un pequeño muestrario de todo lo que puede escribir Borges. Hay cuentitos cortos, hay ensayitos breves, hay poemas, hay cuentos de tres líneas. O sea, es una especie de prueba. Claro, es una prueba de todo lo que te puede dar Borges. Ahora, si vos me preguntás qué cuentazos a mí me parece que hay que leer una vez que uno hizo un poquito de gimnasia borgiana, es como entrenar un poco, ¿viste? Vos vas a, haces unas elongaciones y ya podés, claro, ya podés hacer de todo. Después de leer un poquito, de aflojar, ya empezás a reconocerlo y no podés soltarlo porque querés más. Entonces me metería en el mundo fantástico de Borges, en Tlón Ugbar Orbis Tertius, que es un cuento increíble, en Las ruinas circulares, en Funes el memorioso, en El sur, que es un cuento precioso y es autobiográfico. En fin, hay mucho. Borges, como dice Martín Cohen, es una literatura, no es una obra.
2: Claro. ¿Y cuánto de Borges hay en Borges?
4: Ay, mira qué buena pregunta. Excelente pregunta.
2: Claro. ¿Cuánto hay en Isidoro? ¿Cuánto hay en Borges?
4: Es una buena pregunta porque es cuando él escribe el Aleph, justamente es el Aleph finalmente termina reflejándose a sí mismo. Entonces es el punto que reúne todos los puntos, pero también en el mismo Aleph hay otro Aleph.
2: Claro.
4: Yo creo que hay un Borges que se... Que no necesariamente es el que se llama Borges, porque viste que muchos cuentos de Borges hay un personaje que se llama Borges.
2: Sí.
4: Pero en varios cuentos, en Pierre Menard.
2: Claro, sí, en Pierre Menard, por ejemplo, es un traductor.
4: Pierre Menard, ajá. Yo veo
2: hay una
4: toda
2: traducción
4: la...
2: ahí, ¿no es cierto? Ahí hay un tema de
4: y
2: traducción.
4: Hay unas ganas de escribir el Quijote, hay unas ganas de ser lector.
2: Pero no
4: ser...
2: igual, no copiarlo.
4: No copiarlo. Es como el... ¿Viste cuando uno lee un libro que te gusta mucho y te gusta tanto que casi te hubiera gustado escribirlo? ¿Viste? Hay algo de eso en Pierre Menard y en Borges.
2: O sea que en Borges
4: gran
2: también
4: lector.
2: Hay un gran lector, ¿no? Una fascinación por la lectura, ¿no?
4: Fundamentalmente.
2: Claro.
4: Fundamentalmente.
2: Está también hechas de citas.
4: Sí, y
2: no
4: pensar,
2: siempre.
4: ¿Qué es un lector? Si uno piensa, ¿qué es un lector? Yo hago justamente talleres de lectura, ¿no? No hago talleres de escritura. ¿Qué es un lector? Un lector es un gran escuchador.
2: Sí.
4: Escucha al mundo, escucha el sonido del mundo y escribe con eso, escribe con ese sonido.
0: Un lector que además es escritor, ¿es un aprendiz de arquitecto?
4: Está bueno, ¿eh? Quiero que estén ahí el sábado 11 para charlar. y sí, es un constructor, sí. O sea, por más que uno escriba bien, si no es ingeniero de las formas, no puede terminar de armar una historia. Sí. Por eso quizás no escribió ninguna novela, porque armar una novela es dificilísimo.
0: Ahora, Silvia... Lo que es interesante pensar esto de que se puede desarmar el camino a Borges, porque el camino a Borges está como muy armado y a mí se me ocurre pensar también como la economía. Viste que la economía la complejizan y es más fácil aparentemente, ¿no? ¿Te cierra o no te cierra? ¿Tenés o no tenés?
4: ¿Te cierran los números o no te cierran?
0: Claro. Porque viste que el camino a Borges está sembrado de manuales explicativos
4: Para
0: abordar Borges, ¿no? ¿Por qué se hizo eso con él?
4: Bueno, es el efecto de la crítica en un autor que abrió las puertas de una nueva literatura. O sea, en general, todo clásico que se está convirtiendo en un clásico requiere de un corpus crítico que lo avale y lo meta en digamos en la historia.
0: Claro.
4: Después hay que, muy bien lo que decís, después hay que desarmar.
0: Más fácil aparentemente, ¿no? Te cierra o no te cierra, tenés, no tenés.
4: Te cierran los números, no te cierran.
0: Porque viste que el camino a Borges está sembrado de manuales explicativos.
4: Exactamente.
0: Para abordar Borges, ¿no? ¿Por qué se hizo eso con él?
4: Bueno, es el efecto de la crítica en un autor que abrió las puertas.

0: la historia.
1: Claro.
0: Después hay que, muy bien lo que decís, después hay que desarmar todo eso, claro, para poder alentar una lectura.
1: Ay, qué lindo este momento, y estamos a las 10 en punto. Pero la clave es después. ¿Qué hacemos después de Borges? Fue la gran pregunta de la literatura argentina, ¿no es cierto? ¿Qué se hace después de Borges? Y hay momentos que están estudiados, además de esto, ¿no? Pero según vos, ¿qué se hizo después de Borges?
0: Yo creo que, bueno, después de Borges se hizo mucho, y además apareció Manuel Puig, que abrió, digamos, otra posibilidad de escritura. O sea, no se clausura con Borges, se enriquece. Te doy, perdón, la autorreferencia, pero por ejemplo, mi próxima novela, que va a salir en Alfaguara y que estuve escribiendo en una residencia, está basada en un cuento de Borges. O sea, también se escribe desde Borges. No hace falta, yo estoy peleando contra las historias basadas en hechos reales. Estoy cansada que Netflix todo diga basado en un hecho real. ¿Por qué no nos podemos basar en un hecho imaginario?
1: Claro.
2: Me río porque...
0: Basarse en Borges, basarse en Borges.
2: ¿Y qué tipo de herencias son? Porque viste que se habla mucho de las herencias, por ejemplo, qué sé yo, pensando en Latinoamérica, García Márquez tiene muchos herederos. ¿Se puede decir lo mismo de Borges?
0: Es más difícil. Te diría que es más fácil hablar de herederos, de herederas de Silvina Ocampo, por ejemplo. Es una enorme escritora que yo admiro muchísimo y trabajo mucho su obra, porque el fantástico que inaugura Silvina es más propenso a que se prosiga, tiene más incompletudes. Borges es tan, tiene un nivel de perfección su obra, que es difícil producir herederos. Sin embargo, yo creo que la propia Han Kang, ¿vieron la premio Nobel surcoreana de hace dos años?
1: Comienza con Borges.
0: Ella tuvo un bloqueo. Creo que lo puede tener cualquiera, un bloqueo. Y se desbloqueó leyendo a Borges.
1: Lo cuenta, además.
0: Sí, entonces Borges, más que cerrar, también puede abrir. Porque uno lee Borges y dice, se puede inventar una historia del futuro en el pasado. O sea, Borges habilita la imaginación.
1: Silvia, para que quede claro, ¿vos escribís con Borges entonces? ¿O a partir de Borges?
0: Yo escribo, Cortázar dice algo que a mí me encanta. Una cosa es tener referentes, fuentes, influencias, perdón. Sí. Ahí está, encontré la palabra. Cortázar dice... y lo dice de sí mismo pensando en Artaud y pensando en algunas influencias. Dice, yo puedo tener influencias, pero no necesariamente hacer la huella. Entonces yo siento que puedo tener influencias de muchísimos autores, pero pueden no encontrarlo en mi obra. La influencia no es la huella.
1: Sí. Está muy bien, es muy lindo eso. Es muy linda la imagen. Silvia, muchas gracias.
0: Cortázar,
1: Me encanta, me parece muy lindo. Nos vemos acá.
2: ¿Cuándo, entonces?
3: Mañana en el Auditorio Cuna de Poetas a las 18
0: horas. El sábado.
4: Sábado. Estamos medio de tiempo por la semana corta.
3: Es cierto.
0: Semana corta, partido difícil, todo.
3: Sí.
1: Muchas gracias. La última, ¿entrevistaste a Madariaga, no es cierto?
0: Sí, en aquellas épocas del fantasma.
1: Sí, era en la casa de Victoria Ocampo era, ¿no? Así era.
0: Sí, era en la Biblioteca Nacional.
1: Ah, en la Biblioteca Nacional, pensé que era en lo de...
0: Ah, no, porque quizás... No, porque lo hice en varias temporadas.
1: Yo
0: lo
1: creo
0: hice
1: que fue en lo de Victoria Ocampo, en la casa de
0: Pero no
1: Ocampo,
0: la de San Isidro, en la que está, donde se hacía la revista Sur, la de Victoria Ocampo, que queda acá en Palermo. Sí.
1: ¿Ese registro está en la biblioteca?
0: Ojalá
1: estuviera.
0: ¿No? Eran épocas de analógicas. Sí.
1: Muchas gracias, Silvia.
0: Bueno, nos vemos el sábado.
1: Dale.
0: Un abrazo. Gracias por el encuentro.
1: Silvia Oppenheim, aquí con nosotros.
2: Bueno, 10 de la mañana, 4 minutos, ¿tenemos algo para decir de Loan?
4: Sí, cortito en realidad porque nos queda poquito tiempo, pero ahí está Juan Malaprovita en el lugar y nos estaba compartiendo una breve reseña. En principio ya inició la audiencia.

0: evidencia está visible, ¿no? Esto que nos contaba el otro día, lo estamos viendo ahí en el Zoom, se puede ingresar.
1: Eso es en vivo, en este momento.
0: En vivo, sí, en este momento. Nos decía que hubo un episodio con Roxana Prado, que es una de las madres del dolor, que estaba reclamando justicia.
2: Son las 10 de la mañana, 4 minutos.
0: Le dijo que él comparte el reclamo, que él no tiene nada que ver, y él le pidió una remera de las que usan en el reclamo. Bueno, un gendarme ahí intervino, les dijo que se callen y bueno, ahora finalmente inició la audiencia.
1: Cara de piedra Durán, ¿no?
3: Sí, esto se puede ver en vivo en el canal de YouTube del Poder Judicial de la Nación, eso. Videoconferencia, bueno, empezó hace un rato la transmisión.
1: Pérez dijo eso, perdón, Belén, sí. Cuando no estaban sus abogados, o sea que después no sé qué pasó, vinieron los abogados, qué sé yo, él es como que, viste, estaba como un pancho por su casa, ¿no?
0: Sí.
1: Y alegando su inocencia. Uh-huh. Si, supiera lo que pasó, ya lo habría dicho, le dijo Pérez a esta madre.
0: A Roxana Prado, que es una de las madres. A ver si ahí le paso a Darío de nuevo el video.
1: Son 30 segundos, ¿no? Sí, a ver si lo podemos ver antes de irnos.
0: Pero bueno, este tipo de episodios ya están sucediendo, ¿no? Antes había arrancado bastante tranquilo todo el juicio, pero bueno, también las situaciones terminan en esto, ¿no?
4: La televisación es posible después de los testimonios, ¿no?
1: Después de los testigos.
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2: Son las 10 de la mañana, 6 minutos.

Tengo un amigo del barrio que me va a ayudar también a cantar, que es el Indio, que va a cantar un tema de mi barrio, que algunos no conocen.

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Bien, la jornada de este martes. Un saludo cordial a toda la audiencia de streaming La Gauchada, el ET42, FM del Iberá. En cuanto al clima, jornada espectacular. El frío continúa, eso sí, pero todo hace suponer, tenemos una jornada a pleno sol, cielo totalmente despejado, que tipo 2, 3 de la tarde vamos a tener 16, 17, 18 grados de temperatura, va a estar mucho más linda la jornada, ¿no? Y bueno, y sucesivamente con el correr de los días, al menos hasta el viernes, la temperatura va a ir en aumento, es lo que dice el pronóstico del tiempo. Si bien por ahí las mañanas van a estar un poco frías, siesta y tarde se va a poner lindo. Hacia el viernes por ahí se va a descomponer un poquito el tiempo y va a rotar nuevamente el viento al sur y va a entrar otro frente frío. No tan frío como el que tuvimos el fin de semana pasado y estos días, pero el invierno va a volver otra vez. Estamos en plena temporada, ¿no? En cuanto a información, lo más importante que pasó esta mañana es que el intendente Víctor Semboraín se presentó ante la justicia en la ciudad judicial para presentar una denuncia contra la gestión de la ex-intendente Juana Gaut. Esto tiene que ver con sobrefacturación en obras que, aparte de estar sobrefacturadas, no se hicieron. Por ejemplo, obras en el arroyo Las Garza y Gómez, y también en calle Alvear, en Ripiado y posterior asfaltado del mismo. Esto figura en los papeles, pero desde la gestión de Víctor descubrieron que no se llegó a hacer. Así que se presentó ante la justicia, presentó todos los papeles, mañana tiene que volver. Y bueno, cuando él salió brevemente pudimos dialogar, ¿no?, sobre toda esta cuestión, pero indudablemente es la noticia del día en el ámbito judicial. Y otra noticia, pero esta vez por fuentes extraoficiales que tiene que ver con lo judicial, involucra al ex intendente Diego Cara, quien desde hace casi 2 años, o 2 años se cumplen ahora en julio, sí, que está detenido en la comisaría primera. Hasta este momento sus abogados venían apelación tras apelación con relación a por el hecho que está detenido. Ahora la sentencia quedó firme y esto implica que en cualquier momento el ex intendente Cara, según mis fuentes, va a ser trasladado a la unidad penal 1 de la capital provincial para seguir cumpliendo la condena. Esto reitero, porque ya no hay más motivos para que esté el Mercedes una vez que las apelaciones ya quedaron en la nada y la sentencia quedó firme. Así que enseguida entonces la palabra, una breve nota con Víctor Semboraín explicando toda esta cuestión. Nuestro primer informe es entonces desde aquí, enseguida retornamos con más información. 1, 2, 1.

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0: además tiene audiencia. Pero mañana a las 7, me esperé, así que mañana a las 7 estaré por acá.
1: ¿Pudo completar toda la comunicación?
0: Todo, todo. Sí, me olvidé un informe del ICAA, pero nosotros pedimos un informe del ICAA, si se había intervenido, no se intervino, si tocaron y vinieron nuevamente, allí estuvieron ellos controlando y mirando, ¿no es cierto? Aparte, no se puede tocar el arroyo si no hay autorización por escrito del ICAA.
1: ¿Esto es referente al arroyo, digamos?
0: Al arroyo. Porque los otros van a investigar. Pero mañana a las 7 tengo que estar.
1: ¿Esto entonces sería de la gestión de la exintendente Gauto?
0: De la exintendente Gauto, sí, aunque está trabajando esto los Víctor.
2: ¿Y hace cuánto que saltó esto más o menos, Víctor?
0: No, hace unos días. Lo pasa, yo te digo, que una parte es sensible y yo tenemos que intervenir en el arroyo y no queremos tocar hasta que la justicia nos revise que si se hizo o no se hizo, porque luego borramos todas las huellas.
2: Claro.
0: Pues eso que no, la proyección del lunes entrar con dos excavadoras grandes a limpiar el arroyo. Previniendo a las presidentes, necesitamos que...
1: Eso tiene que ver, obviamente, con autorizaciones que se deben requerir para
0: ahí. Por supuesto, allí estamos acá, ¿no es cierto?, controlando y autorizándonos, pero no queremos intervenir hasta que la justicia no controle.
1: ¿El tema de las calles sería también otro tema?
0: Las calles también sobre facturación, total. No, muy grosera.
2: ¿De qué monto más o menos estamos hablando? ¿Se puede estipular?
0: Y hoy nosotros nos costó 15 millones, ella le dio 51 millones 800, la misma atención, la misma cantidad, la calle Alvear contra la calle Pedro Ferrer. Hoy con el aumento de casi un 50%, 15 millones 700. Trajimos factura, trajimos todo, trajimos certificación, cuánto costaba el hormigón en marzo del año pasado. Costaba 121 mil pesos el metro cúbico, hoy está 171.
1: Ahora queda tu hermano en la justicia, entonces.
0: Mañana tengo que llevar adelante y como corresponde a todo lado la denuncia.
1: Muchas gracias, ¿sí?
0: Chao, gracias.
2: Bueno, fueron palabras del intendente Víctor Zemborain hablando sobre una causa que presentó acá en el juzgado. Estamos acá en estos momentos contra la gestión de la ex intendente Juana Gauto sobre facturación, ¿no? De eso se trata en obras que se realizaron durante su gestión. Él decía, mañana se va a presentar nuevamente, y bueno, es imperioso, decía, que la justicia se expida antes de comenzar los trabajos en el arroyo de las Garzas que se necesitan, teniendo en cuenta lo que se puede venir, que es el Niño. Bueno, de eso se trata este tema, ¿no? Denuncia que presentó el intendente personalmente acá en el juzgado contra la gestión de Juana Gautos sobre facturación en obras públicas.

0: en esta mañana también tuvimos la ocasión de dialogar con quien está a cargo de Vialidad Provincial aquí en nuestra ciudad, zona Mercedes, Rafael Escalante. Teníamos la intención de conversar con él teniendo en cuenta, ¿no?, lo que, según los pronósticos, puede llegar a venir, que es el fenómeno del Niño, ¿no?, que causa muchos estragos a través de las grandes lluvias, grandes precipitaciones que pueden caer sobre nuestra provincia. Algo que ya pasó, ¿no? Por ejemplo, año 98 fue fatal. Y bueno, Vialidad tiene como prioridad a los caminos que estén lo mejor posible transitados. De ese y otros temas hablamos entonces con el jefe de Vialidad Provincial Mercedes, Rafael Escalante, en estos términos. Bien, en esta mañana nos encontramos en la Dirección Provincial de Vialidad para conversar con quien está a cargo, con Rafael Escalante, quien saludo. ¿Qué tal? Buen día.
1: ¿Qué tal? Buenos días para vos y para toda la audiencia.
0: Bueno, nuestro interés de hablar contigo era para saber el funcionamiento en sí, ¿no?, en nuestro departamento, que está a tu cargo. Una pregunta muy amplia, ¿no? Las rutas provinciales, ¿cómo están? Más teniendo en cuenta un contexto aparentemente adverso que se viene en cuanto al clima, ¿no? Y hay que estar en lo posible preparado.
1: Exactamente, nosotros tenemos la amenaza constante de la posible llegada del fenómeno del Niño, y es por eso que nos lleva a intensificar quizás los trabajos en lo que es puneteo, desagüe en distintos puntos de nuestra amplia red de caminos, que es la zona 5, que es la zona acá del departamento de Mercedes. Así que es en lo que quizás hoy nos estamos abocando. En este momento, por ejemplo, tenemos en lo que es el paraje Tacuaral una retroexcavadora trabajando, haciendo tareas de desagüe y por supuesto tareas de desmonte, que son los dos principales trabajos que nos lleva a que en caso de ocurrir fenómenos como este no tengamos tanta que sufrirla, ¿no?, en cuanto a lo que es el impacto en nuestros caminos.
0: Estamos hablando de camino de tierra, de ripio, ambas cosas. ¿Qué
1: sí,
0: es lo que
1: sí,
0: más
1: sí. Nosotros hay tramos que necesita reposición de ripio en lo que es nuestra red de rutas provinciales, y hay caminos internos en los parajes que por ahí los mismos vecinos nos van solicitando de la apertura, y bueno, y que todavía obviamente no tienen material, ¿no? Y por ahí son los que más sufren en cuanto a las intensas lluvias y demás.
0: En cuanto a maquinarias, para todo ese tipo de trabajo que estamos hablando, ¿cómo están?
1: Nosotros tenemos un gran parque automotor. Lo que por ahí nos lleva a una cuestión de que sale una máquina del taller e ingresa otra, okay, digamos, o sea, por una cuestión de años también, ¿no? Entonces, vamos solucionando permanentemente cuestiones que van sufriendo los equipos, y por eso los trabajos en el taller acá de Vialidad también son muy intensos, porque estamos permanentemente realizando los trabajos que nos van ingresando, ¿no? Teniendo en cuenta lo que es el trabajo en las rutas. Actualmente tenemos 3 motoniveladoras, tenemos 2 retroexcavadoras en servicio, así que son las que están haciendo el trabajo.
0: En nuestro departamento, ¿cuántas rutas están a tu cargo? Mirá, porque el más grande de la provincia.
1: Sí, desde ya te digo que tenemos más de 370 kilómetros de ruta, de rutas provinciales y caminos, ¿no?, internos en los parajes. Es una red muy amplia, es la segunda más grande de la provincia de Corrientes, así que es por eso que necesitamos permanentemente el acceso de las máquinas a las rutas, y cuando llueve, por ejemplo, es algo que más ahora en el invierno, nos lleva a tener un parate porque obviamente no se puede tocar el suelo, ¿no?
0: Y desde la ignorancia te pregunto, ¿no? Las rutas asfaltadas, las 123 y otras que cruzan por nuestra ciudad, ¿son nacionales?
1: Sí, no tenemos jurisdicción.
0: Ahí no, total nacional. Ahí está. Bueno, volviendo a lo que puede ser el niño, de cualquier manera, si se dan las predicciones, ojalá que no. Todo queda chico, ¿no? Porque supera a cualquiera.
1: Lógico.
0: Yo recuerdo 97, 98, no sé cuántos años tenés vos, pero fue impresionante. Con helicóptero se llevaban las cosas al campo porque desbordó todo.
1: Claro, no, yo era muy chico, no recuerdo, no tengo.
0: Sí, yo recuerdo bien.
1: Pero sí, nos estamos preparando. Es
0: claro,
1: cierto lo
0: dentro
1: que
0: de lo
1: decís,
0: posible. Sí.
1: Es cierto lo que vos decís, todo queda chico en caso de
0: fenómeno algo muy grave.
1: Muy grande. Sí. Pero por ello trabajamos y estamos haciendo limpieza, desagüe, estamos haciendo trabajo de cuneteo porque la gente, la conectividad de la gente de la zona rural con la ciudad es el camino. Entonces tenemos que brindar todo el esfuerzo posible para poder mantenerlo, ¿no?
0: Sí, el gobierno provincial se está moviendo, la MUNI también, ya desde hace meses, así que, bueno, avisados estamos, si se hace,
1: sí,
0: lo humanamente posible, esto es así, todos tienen que comprender esta situación, ¿no?
1: Sí, por supuesto, el gobernador estuvo ahora por el aniversario de Mercedes y en lo poco que pudimos dialogar, nos insistió bastante en lo que es el mantenimiento de las rutas y caminos provinciales, teniendo en cuenta no solo el fenómeno, sino que acá en la zona nosotros tenemos rutas provinciales de doble impacto.
0: ¿Qué quiere decir eso?
1: Desde lo impacto productivo e impacto turístico, ¿no? Hay rutas que tienen muchos operarios turísticos que trabajan para el turismo y por supuesto tienen que tener las rutas en condiciones y nosotros estamos trabajando para que ese impacto turístico sea aún mayor acá en la zona, ¿no? Más que nada por la cercanía con y los distintos portales de el acceso a Libera.
0: Bueno, por último, ¿con cuántos hombres cuenta la institución acá en Mercedes, ¿no?
1: Sí, tenemos una plantilla de aproximadamente 18 o 20 personal.
0: ¿Qué están trabajando?
1: Sí, o sea, no es poco, digamos, pero tampoco.
0: Excelente.
1: Se nos baja un jugador por ahí y se nota demasiado la falta, ¿no?
0: Sí, pues alguien que se enferme, algo lógico que puede pasar.
1: Sí, estamos con los justos.
0: Bueno, entonces, las principales preguntas creo que están. Siguen trabajando y a medida que llegue septiembre, octubre, que es la fecha por ahí que te ponen como que puede pasar.
1: Esperemos que no.
0: Son predicciones,
1: sí,
0: hay que estar. Ahora, gracias a la tecnología, se puede tratar de prevenir un impacto fuerte. Por ahí te asustan las noticias, pero bueno, por ahí sucede, por ahí no.
1: Sí, vamos a esperar. Esperemos que no.
0: Gracias por la nota.
1: Muy amable a ustedes, como siempre.

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1: Nuevo informe para la mañana. Y dejando un poco el ámbito local, no podemos escapar a lo que se viene, ¿no? Dentro de un rato nada más, el partido de fútbol a las 13, donde el país, nuestra ciudad, nuestra provincia se va a paralizar, ¿no? Esto es así. Por ejemplo, los chicos que entran al colegio 1:30, en una institución, en la UPM, puntualmente van a entrar 3:30 de la tarde. Es así, todo se paraliza. Por ese momento, ¿no? Mientras dure el partido, veremos si 90 minutos, 120 o penales, ojalá que no, pero puede pasar. Así que en este caso vamos a un informe de una chica argentina, mendocina más precisamente, que vive en la provincia, mejor dicho, mendocina, que vive en Egipto, y ella tiene su mirada, ¿no? Desde el lugar donde vive, sobre el partido de hoy. Y el título que les dejo es que todos aman a Messi en ese país. Así que vamos a la palabra de esta chica, analizando lo que puede ser hoy Egipto-Argentina, Argentina-Egipto.
2: Bueno, vamos a hablar con alguien que está en Egipto en este momento, Argentina y mendocina. Vamos a ver si la vemos también, la podemos ver. Y está en el desierto, me dicen, Eugenia Gómez. Hola Eugenia, desde Corrientes te estamos saludando. ¿Cómo estás?
3: Hola, muy buenos días, ¿cómo están?
2: Pero qué bien que te vemos y te escuchamos además. ¿Qué hace?
3: Espero que me vean bien.
2: Perfecto, mirá, es nítida la imagen, en serio, ¿eh? Contanos dónde estás en este momento.
3: Bueno, les cuento, estoy en Nueva Guisa.
2: ¿Y eso?
3: Es muy cerquita, bueno, en realidad queda 18 kilómetros de Cairo.
2: Y hay mucho viento, vemos, ¿eh? Aunque hay un sol fantástico también.
3: Sí, hace muchísimo calor.
2: ¿Estás allí al pie del desierto, Eugenia?
3: Exactamente, Nueva Guisa es en el desierto.
2: ¿Y qué estás haciendo ahí?
3: Es un poco larga la historia, pero estoy viajando hace 14 meses alrededor del mundo. Y ahora justamente estoy en Nueva Guisa cuidando una mascota a cambio de alojamiento.
2: Mira vos. Y justo te toca estas horas antes del partido con Argentina, ¿eh? Contanos un poco qué clima estás viviendo vos y con la gente que está frecuentando justamente como consecuencia de ese trabajo. ¿Qué dicen ahí? ¿Están atentos? ¿Están expectantes?
3: No les puedo explicar. Ellos están muy felices, aman el fútbol. Así que tengo amigos egipcios y voy a ver el partido con ellos.
2: Aman.
3: Que las expectativas son muchas.
2: Quieren mucho el fútbol, son muy fanáticos también.
3: Son muy fanáticos, les encanta. Y obviamente al llegar a esta etapa del Mundial, ellos no lo pueden creer.
2: ¿Y qué piensan de la selección argentina y de Messi, obviamente, no?
3: Bueno, tengo información repartida ahí.
2: A ver.
3: Ellos dicen que saben que van a perder.
2: Mira.
3: Pero que están muy contentos de haber llegado a esta etapa.
2: Para
3: Así que se vive una linda energía por acá.
2: Claro. ¿Y qué hora es en este momento?
3: Son las 3:10.
2: Para la hora de la del tarde. Partido van a ser las 7 de la tarde. Ya la actividad va a ir. La actividad esa hora va cayendo, va mermando.
3: Exactamente. Sé que como que se para la ciudad. Así que como me voy a ir al Cairo, pretendo irme un ratito antes.
2: Ah, perfecto.
3: Porque sé que colapsa la ruta.
2: ¿Y cuánto tiempo más te quedas en Egipto, Eugenia?
3: Me quedo 3 semanas más.
2: Uh-huh. 3 semanas. ¿Y cómo vas a ver el partido en medio de tantos egipcios? ¿Qué vas a hacer si hacen gol a Argentina? ¿Vas a gritarlo? ¿Te vas a contener? ¿Qué vas a hacer?
3: Mira, estaba pensando usar una remera de Egipto porque me quiero escabullir, obviamente. Siento que no da que sea la única Argentina ahí. Pero a la misma vez me voy a tener que contener los goles.
2: Bueno, pero todos saben que sos argentina, ¿o no?
3: Sí, pero ellos, mis amigos son tan divinos, tan buenos. Ellos son, como que incluso dicen, vamos a Argentina, no tienen maldad.
2: Mira vos. ¿Y tenés algunos argentinos cerca o sos la única?
3: no conozco ningún argentino cerca mío.
2: Claro. ¿Y cuánto tiempo más te vas a quedar?
3: 3 semanas. Así que vamos a ver qué pasa.
2: ¿Y de dónde venís o cuál es tu destino? ¿Es seguir recorriendo el mundo, Eugenia?
3: Ya llevo bastantes meses, así que creo que este es mi último destino, si es que no paso por España después.
2: Claro.
3: Y ya está.
2: Bueno, mirá si te quedás todos estos días y vemos a la Argentina campeona, ¿no? De alguna manera, ponele que Egipto queda eliminado y los egipcios no van a tener otra salida que alentar con vos a la Argentina. ¿Admiran el fútbol de Argentina?
3: Aman a Messi. Yo digo que soy argentina y lo relacionan inmediatamente con Messi.
2: No me digas. Ellos también ahí tienen un jugador muy conocido a nivel mundial. No sé si lo sabías.
3: Sí, ellos dicen que es Messi contra... no me puedo acordar bien el nombre, pero que dicen que es con su dios.
2: Salah, ¿no?
3: Salah, exactamente.
2: Bueno, estás muy bien ahí, Eugenia. Muy contento de tenerte y no podía ser mejor, más oportuna tu intervención apenas a menos de 4 horas del partido. Así que te vas a ver el partido ya casi inmediatamente para no tener problemas en la ruta.
3: Sí, los invito a todos. Si quieren ver, voy a estar subiendo historias a tiempo real para que vean cómo es la vibra realmente en el Cairo, porque siento que tiene una vibra muy especial ese lugar, así que obviamente hoy con el partido va a ser increíble.
2: ¿Dónde te podemos seguir entonces?
3: Aparezco en Instagram como Eugenia, es con Y y doble A. Eugenia.
2: Ajá. Eugenia.
3: Así
2: perfecto.
3: Que todos invitados a ver las historias.
2: Bueno, muy bien. Eugenia, muchísimas gracias, suerte, muy simpática además, y a la expectativa, por supuesto, como nosotros, ¿eh? Estás sola ahí en ese lugar, ¿eh? Estoy viendo. ¿Qué estás haciendo ahí?
3: No, viste que te conté que estoy cuidando mascotas a cambio de alojamiento. Sí. Es muy complejo. Pero tengo el desierto.
2: Claro. ¿Y la mascota dónde está en este momento?
3: Está en el departamento.
2: No me digas. Los dueños están trabajando, por supuesto, y te dejan la mascota para que lo cuide todos los días.
3: No, los dueños se van de viaje.
2: Ah.
3: Así que me queda el lugar como una Airbnb.
2: Fantástico, ¿no?
3: Es una experiencia muy linda.
2: Qué lindo. Eugenia, un abrazo grande, muchas gracias, ¿eh? Mucha suerte además.
3: Muchas gracias por la comunicación. Que tengan buen día.
2: Chao, hasta luego. Bueno, una joven argentina que está de paso. No me digas. Los dueños están trabajando, por supuesto, y te dejan la mascota para que lo cuide todos los días.
3: No, los dueños se van de viaje.
2: Ah.
3: Así que me queda el lugar como una Airbnb.
2: Fantástico, ¿no?
3: Es una experiencia muy linda.
2: Qué lindo. Eugenia, un abrazo grande, muchas gracias, ¿eh? Mucha suerte además.
3: Muchas gracias por la comunicación.

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0: Bien, seguimos con más noticias, nuevo contacto en esta mañana, en este caso una información del ámbito provincial, tiene que ver con los empleados públicos y jubilados provinciales, ¿no? El gobernador de la provincia, en declaraciones que vamos a escuchar a continuación, dijo que están evaluando si la recaudación mejora un nuevo aumento, que sería el tercero del año e inclusive un cuarto aumento si todo va bien. Así que escuchemos declaraciones del gobernador con relación a este tema.
1: Somos muy cautelosos, como te digo, la verdad es que siempre uno tiene la expectativa y la esperanza de que la recuperación llegue, que la gente la sienta en el bolsillo, pero bueno, tenemos que esperar a más días del mes. La verdad es que hay veces que comienza muy bien y después se termina desinflando, así que esperemos y ojalá por el bien de Argentina, no solamente por la recuperación en Corrientes, que se dé esta realidad y podamos empezar a encontrar una línea mucho más estable.
2: Y en eso estable obviamente hablamos lo que siempre lo mencionamos usted, el tema de la posibilidad de recuperación del salario de los trabajadores correntinos.
1: Sí, por supuesto, creo que si hubiera una recuperación, obviamente podríamos tener un tercer y un cuarto aumento, ¿no? Hoy vamos con cautela, sabemos que cada vez que uno habla de recuperación salarial, de aumentos, nosotros generamos expectativas. Hoy somos cautelosos con la comunicación, venimos de haber otorgado, de ser una de las provincias que otorgó el 10% de aumento cuando otras no han recibido aumento, y eso es una fortaleza de la administración y de la cautela, así que esperemos que la recomposición salarial se pueda dar a partir de la recuperación de la coparticipación.
2: Mañana inauguración de la Feria del Libro en Corrientes, pero el 8 a la noche viaja a Tucumán, gobernador.
1: El 8 a la noche vamos a estar siendo parte de un acto en Tucumán, donde vamos a estar cerca de 14, 15 gobernadores acompañando este acto que se va a hacer por parte de Nación, un acto que nos recuerda a todo lo que significa el 9 de julio para los argentinos.
2: Pero el 9 preside usted los actos en Corrientes, ¿está confirmado?
1: El 9 de julio vamos a estar acá de nuevo ya en Corrientes celebrando este gran acto, al cual aprovecho tu programa para invitar a toda la ciudad de Corrientes, a todos los alrededores, a todos los que quieran venir y participar, un acto que va a ser muy lindo y que los esperamos a todos en la costanera a partir de las 9:30 de la mañana.

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3: Municipalidad de Mercedes, juzgado de falta número 1. A través del área de prensa municipal, comunica que se encuentra vigente el régimen de compactación de motocicletas que fueran retenidas en su oportunidad y dado el tiempo transcurrido sin manifestar interés alguno de su recupero, las mismas pueden ser afectadas a compactación, por lo que se pide a los propietarios de las motos acercarse al juzgado de falta para tramitar el recupero de la misma. Este es un comunicado de Miriam Colombo, juez de falta número 1, Mercedes Corrientes. La Comisaría Seccional Tercera de la Ciudad de Mercedes cita por este medio a fin de que se presente con carácter urgente en los horarios de 9 a 12 horas y de 18 a 20 a la ciudadana Lucía Marcelina Díaz, con domicilio en Tercera Sección Paraje Payungue Chico, a fin de notificarse oficio judicial recepcionado de la unidad fiscal de esta ciudad. Firma este comunicado de la Comisaría Tercera, Samuel Silvera, subcomisario Policía de Corrientes.
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ilusionarme. 12 horas, 4 minutos. 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
1: Hola, ¿qué tal, mi querida familia? ¿Cómo están todos ustedes en este día tan especial? Hoy martes, día cabalístico, día de misterio, día de suerte, día de poder espiritual, para estar haciendo ritual, consagración, bendiciones a todos mis hermanos del alma. Bueno, queridos hermanos, en este día tan especial, doy este caluroso saludo a toda mi amable audiencia, a todos mis hermanos oyentes que están en la sintonía de este su programa. Ya saben ustedes que este programa es de cada uno de todos ustedes. Pueden participar en él, pueden participar, y muchos me preguntan, ¿cómo vamos a participar en el programa? En el programa participan muy fácil, mandándome un nombre y apellido, fecha de nacimiento, yo los pongo en cadena de oración. Participan en este programa también llamándome, contándome cómo está tu mami, cómo está tu papi, en realidad qué necesita, la suerte, la salud, porque son muchos los que están en este momento a veces sin trabajo, luchan, bregan directamente a meter papeles en una empresa, en otra, y no abre este camino. Bregan directamente a trabajar por bagatelas de poca importancia, por la necesidad que directamente tienen. ¿Por qué tienen la necesidad? Porque en realidad tienen 3-4 hijos y a veces en la semana una changuita, 2 changuitas, como dicen, y bueno, ahí con eso se van bandeando y con la ayuda de los parientes. Bueno, querido hermanito, anote el número bien para que llame, pregunte, no me incomodan las preguntas, no me incomodan las llamadas, no me incomodan los WhatsApp, no me incomoda el videollamado, no me incomoda lo que usted quiera preguntar. Llame al 11-36-71-1109, llame a este 8-37-94-29-71-22. Llame, querido hermanito, y pregunte. Bueno, queridos hermanos, son muchos los mensajes, son muchos los testimonios que dan, son muchas las personas que directamente me mandan mensajes, y por eso le digo, usted es dueño de su gusto. Aquí hay un mensaje que me mandan de Paso de la Patria. Mucha atención, que este puede ser el suyo. Gran maestro Tai Macun, escucho su programa todos los días y me he dado cuenta de muchas personas que en realidad han salido adelante. Son muchos los que directamente dan agradecimiento. El problema mío es el siguiente, maestro. Soy pescador, mantengo pescadito para vender. Anteriormente vendía bien, mantenía, mejor dicho, no me faltaba nada. El autico, todo bien, la casa todo bien, mi mujer, mis hijos bien en el estudio, y ahora resulta que no vendo nada de pescado. Peleo mucho con mi esposa. En realidad no sé qué pasa, maestro. En verdad no sé. Mis hijos salen a vender pescado por ahí en las casas, se van directamente a barrios y bueno, por ahí venden alguito. Pero como venían a buscar el pescado y no vienen ahorita a decir hay pescado, hay dorado, hay bagre, hay surubí, ya no vienen. En realidad tengo que yo bregar a rebuscar cómo lo vendo por aparte. Ayúdeme, maestro, ¿qué debo de hacer? De antemano, muchas gracias. Me despido de aquí, de esta ciudad, de Paso de la Patria, con el seudónimo El Pescador. Bueno, querido hermanito, en realidad es cierto lo que usted dice. Usted tiene un compadre que es muy envidioso, tiene dos embarcaciones de pesca, usted tiene una, y como en realidad usted ha sido una persona muy noble, confiado, le sirve a todo mundo, a su compadre, mejor dicho, vendía pescado, le ayudaba, le daba gasolina hasta para los motores, y él lo perjudicó. Su propio compadre lo perjudicó. Mire, ese enfriador grande donde tiene usted esos pescados, ahí en el enfriador grande, ahí haga el esfuerzo de escarbar, querido hermanito. Sí, querido hermanito, como le iba contando. Ahí donde tiene el enfriador más grande que tiene, ya sabe usted que está al frente de la entrada ahí de su casa. Escarbe al lado izquierdo. Ahí escarbe al lado izquierdo, escarbe que ahí le enterraron. Ahí le enterraron unos huesitos de difunto, cabellos de muerto. Y también le enterraron ceniza de ataúd. Quemaron el ataúd y le hicieron una bolsita. Ahí está todo eso. Escarbe, no vaya a agarrar la bolsita con la mano. Agárrala con una pinza, una tenaza y la echa una bolsa y me la trae a Corrientes Capital cuando usted venga. No se preocupe que vas a tener mucha suerte. Vas a ganar quinela, lotería y en realidad su compadre va a sentir más, todavía más envidia, más envidia. Usted sabe que la envidia Jesús de Nazaret no la pudo combatir. La envidia, por la envidia lo mataron, por la envidia, mejor dicho, pasan muchas cosas. 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Ahí voy a estar hasta las 6, 7 de la tarde. 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Bueno, aquí se encuentran personas con deseo de dar testimonio. Una hermana que estaba perdiendo ya, mejor dicho, el pelo, iba quedando calva, una infección que tenía, un maleficio. Ella decía una infección, iban de los médicos a todas partes, a Buenos Aires, donde... Ella le va a explicar. Esa picazón ya no la dejaba salir a la calle porque se vendaba toda la cara, se vendaba todo el cuerpo, y directamente todo el cuerpo tenía picazón, herida, supuraba, y ya ella ni sabía qué hacer. Me visitó y quedó curada. Hermanita, sí, corre, explíquele usted a la opinión pública personalmente, porque hay muchas personas incrédulas. Y en verdad ustedes tienen la razón de perder la fe. Ella ya había perdido la fe porque visitaba uno, el otro, y nadie la curaba. Era un maleficio cruzado que le hicieron para que sufriera. Hermanita, explíquele a la opinión pública.
2: Bueno, yo hacía por lo menos 8 años o más que tenía esa infección en la cabeza y en mi cuerpo. Y bueno, me daba vergüenza de salir a la calle porque tenía mucha peladura en la cabeza, se me caía el cabello. Y bueno, tenía vergüenza porque la gente me viera así, mis vecinos, todos, mis amigos. Y no salía casi. En cambio ahora estoy muy contenta y salgo, voy a todas partes. Se lo agradezco al Dios. En especial a nuestro Señor Jesús. Sí, he visitado médicos, curanderos, un parapsicólogo, y ninguno me daban, nunca me curaron más, nunca me llegaron a curar, siempre estaba igual. Y bueno, 8 años me duró toda esta infección, hasta ahora hace 2 meses que así que vengo aquí, me sacó toda la infección. Bueno, mi dirección es Salta 755 Las Rosas, Santa Fe.
1: Gracias, queridos oyentes, por estar en la sintonía de su amigo, su servidor, el gran maestro Teimacún, el chamán, el curandero, la licenciada María de la Fe. Bueno, queridos hermanos, ya saben que la hermanita está muy recontenta, pero muy contenta, porque en realidad ningún curandero la había curado. Y por eso le digo yo a usted, visite el curandero que usted quiera, vaya, porque yo no soy egoísta. En realidad, ustedes son dueños de su gusto y siguen visitando al uno, al otro. Son personas que vienen recomendadas, de muchas partes del mundo, muchas partes de los pueblos, ciudades, vienen de Brasil, de Chile, vienen de Paraguay, del Uruguay, Bolivia. En verdad quedo yo sorprendido, la cantidad de personas que me vienen a Corrientes, la cantidad de citas que me ponen. Maestro, yo para el 20 voy a estar, no, ahora voy a estar del 25 en adelante, en Corrientes Capital, no se lo olviden, del 25 en adelante estoy en Corrientes Capital, quedan avisados. Entonces son muchos los que quedan contentos, hermanita, me alegro hermana, aquí está, se ríe apenas me mira, qué pecado, bendito sea el Señor, la gente muy mala, la gente le gusta hacer maldades para que la gente sufra. Aquí se encuentra otra hermana que quiere dar el testimonio también, le dolía mucho el corazón, la cabeza, en realidad ya estaba en la ciencia médica que no le podían hacer nada, que porque no tenía nada, en verdad ella misma va a hablar en la radio. Hermana, córrase para acá, explíquele a la opinión pública cómo se sentía usted antes y ahora cómo se siente y qué le puede decir a la opinión pública, que visiten a Taimalcón o que sigan yendo en esos curanderos que son falsos. Hay muchos que vienen, me dicen, maestro, me iban a sacar un tesoro, una guaca, y resulta que me faltonearon. Esto es, para mí es doloroso, porque yo cumplo es con hechos, no con palabras, porque las palabras se las lleva el viento, los hechos multiplican lo que es la realidad. Hermana, queda en el micrófono de la radio, explíquele a la opinión pública.
2: Bueno, yo andaba muy mal, el corazón me dolía, me sentía apuntada, andaba mareada, y ahora gracias a Dios ando mejor, estoy mejor, me siento bien. Y la dirección mía es calle Armando 1072, Rafaela, la ciudad de Rafaela.
1: Gracias hermanita por el testimonio que acabe de dar. Gracias a la opinión pública por estar en la sintonía de este su programa. Ya saben ustedes, queridos hermanos, que siempre estaré hoy, mañana y siempre con ustedes. 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Bueno, queridos hermanos, muchos me piden la oración. Maestro, pónganos la oración, que nosotros oramos todos los días y pedimos también por usted para que no nos vaya a abandonar. Bueno, entonces escuchen la oración. Oremos, oremos con fe, que con fe se pide, con fe se recibe lo deseado. Muchas gracias.
3: Queremos comenzar a orar por ti. Queremos orar primero para que el Señor sane tu corazón. Oramos por esos corazones tristes, por esos corazones lastimados, por aquellos que en este momento se sienten quebrantados, por aquellos que han sido despreciados, por aquellos que han sido humillados.

0: Oramos por el corazón de esa madre que sufre la ofensa de su esposo. Señor, pon tu mano llagada en esos corazones. Queremos orar por aquellos que creen que no sirven para nada, por aquellos que se sienten fracasados. Hermano, hermana, te recordamos que Dios todo lo hizo bien. Bendito seas, únete a nosotros.
1: Hoy,
0: dilo,
1: Señor Jesús,
0: confíeme.
1: Vengo ante ti,
0: Santo Dios,
1: para alabarte.
0: Rompe cadenas.
1: Hoy, Señor Jesús,
0: santo eres, Jesús.

Queremos orar por aquellos que están enfermos en su cuerpo, porque el tiempo de los milagros no ha terminado. Porque Jesús sigue vivo, porque Jesús sigue obrando, porque el Dios que hoy está aquí es un Dios de poder.

0: para que la gloria de Dios se manifieste. Porque los problemas de ahora son los testimonios que el día de mañana vamos a estar dando. Hoy, Santo Dios,
1: Señor Jesús, vengo ante ti,
0: dilo,
1: para adorarte.
0: Suelta la lengua.
1: Hoy.

queremos orar por aquel que está padeciendo un fuerte dolor. Si crees, verás la gloria de Dios. No importa lo que te han dicho. Lázaro llevaba ya 4 días enterrado. Y Jesús le dijo a Marta, si crees, verás la gloria de Dios. El tiempo de los milagros no ha terminado. No importa lo que los médicos te han dicho. El médico de médicos, el Señor de señores, no ha dicho la última palabra. Aquí está Jesús. Oramos por esa amiga. Oramos por ese dolor de cabeza. Oramos, Señor, por ese dolor en ese oído. Pon tu mano, Jesús. Pon tu mano, Señor, en esa cervical. Pon tu mano, Señor, en esa tiroides. Pon tu mano, Señor, en esa columna. Siente el poder de Jesús en este momento. Oh, alabado seas, Jesús, porque estás sanando, cree. Oh, alabado seas, Señor, porque estás haciendo experimentar ese calor y ese fuego. No tengas miedo. El Señor te está tocando. El Señor está obrando en ti, porque el tiempo de los milagros no ha terminado. Sigue pidiendo, sigue creyendo. Oramos por ti, hermano, hermana, a quien los médicos le han dicho que tienes cáncer. Recuerda que las enfermedades han sido nominadas por los hombres. Yo sé en quién he puesto mi confianza. Y en este momento, sí que...

mano, Señor, en ese pecho. Pon tu mano, Señor, en ese vientre. Quema con tu poder. Pon tu mano, Señor, en esas células que están muertas. Señor, todo es posible para el que cree. Que el que hizo caminar al paralítico y el que hizo ver al ciego y oír al sordo está aquí. Y hoy está obrando en ti. No vaciles. El tiempo de los milagros no ha

Dios quiere sanarte en este momento. Y darás testimonio. Y te levantarás de esa cama. Y el Señor permitirá que lo alabes, que lo bendigas. Y muchos creerán por el testimonio que vas a dar. Pon tu mano, Señor, en esa pierna. Pon tu mano, Señor, en ese brazo. Comienza a moverlo, hermana, hermana. No tengas miedo. En fe, Dios está obrando en este momento. Pon tu mano, Señor, en esa gastritis, en esa colitis, en esa enfermedad que lleva años dominando. Hoy es día de liberación. Hoy el Señor está rompiendo cadenas. Pero créelo. Si crees, verás la gloria de Dios. Estamos delante de Jesús sacramentado. Y el Señor está obrando en ti. Siente ese calor. Siente ese fuego que te está envolviendo. Es el fuego del Espíritu Santo. Bendito seas.

0: que estás aquí.
1: Gracias, queridos hermanos, por estar en la sintonía de este su programa. Gracias a todos mis hermanitos oyentes que estuvieron orando, que estuvieron pidiéndole a aquel enfermo que está en la casa, a aquel enfermo que está en el hospital, a aquel enfermo que está en la clínica o en el sanatorio. Hermanito, orémosle. Orémosles por todas aquellas personas que ya no pueden ni caminar, aquellas personas que tienen herida, tienen en realidad, como se dice ya, llagas en los pies, en la espalda. En verdad, es doloroso todo lo que se ve en la villa del Señor a raíz de un maleficio, de una hechicería. Aquella persona que ya no puede ver, aquella persona que en realidad ya está perdiendo la visión. Oremos siempre con fe, que con fe se pide, con fe se recibe lo deseado. Por eso, hermanito del alma, no pierda la fe, no pierda las esperanzas. Existe un Dios todopoderoso, existe un ser supremo que está para ayudar a todos mis hermanos del alma, para ayudar a todo aquel que está sintiendo, sufriendo, padeciendo. Por eso, hermanito del alma, ore con devoción. Los lunes, yo les digo, oremos a las almas del purgatorio. Los lunes son días de las benditas almas del purgatorio. Vayan al cementerio, lleven el ramito de flores, lleven la velita, prendanla a la tumba de su abuelo, su abuela, pero siempre recuerden que Jesús existe, los milagros no se han acabado. Y por eso vamos a orar. 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Queridos hermanos, no me queda sino invitarlos para mañana un programa similar o quizás mejor. Que la paz del Dios Todopoderoso esté en todos vuestros hogares. Dios llene de bendiciones a todos mis queridos hermanos que estuvieron en la sintonía de su amigo, su servidor, el gran maestro Taimacus, el chamán. Dios los bendiga, mis hermanos del alma. ¡Au, au!
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4: 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Bienvenidos y bienvenidas a este su espacio de Yuber Comanche, el rey de reyes, el papá de los chamanes. Ya saben que este programa es de ustedes y para ustedes. Consejos, ayudas, orientaciones, soluciones, curaciones y protecciones para que usted viva mejor. Ya saben que estoy todos los días con los brazos abiertos y el corazón en la mano, visitándolos por toda esta provincia de Entre Ríos, los amigos de Corrientes, la gente de Santa Fe. Ya saben que el Rey de Reyes está curando lo que otros nunca jamás han podido, ni han sabido, ni pueden curar. Curando el vitiligo, la psoriasis, la culebrilla, el herpes zóster, curando la enfermedad que ataca tu cuerpo. Enfermedades naturales, rebeldes, ranchadas, las estoy curando a través del secreto indígena, a través del rezo y la oración. Por eso, mi querido amigo, no lo piense más. 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Mis amigos, vamos en este momento a escuchar los testimonios, hermanitos y hermanitas, que fueron curados gracias a los tratamientos del gran maestro Comanche, el curandero del amor. Escuchemos los testimonios.
5: Mi nombre es Marcela Castro. Estoy muy agradecida con los hermanos porque yo los visité y gracias a ellos me solucionaron varios problemas. Primero, que mi esposo y yo estábamos sin trabajo. y gracias a ellos que nos liberaron de una brujería que nos habían hecho. Los dos ahora estamos trabajando. También nos curaron la suerte y gracias a ello nos dieron número y nos ganamos 1.800.000. Ahora estamos muy bien. Invito a todas las personas que están escuchando que los visiten porque son muy buenos y de verdad que sí les ayudan a solucionar sus problemas.
4: Muchas gracias, ahí está el testimonio, gloria a Dios. Evangelina Muñoz, hermanita, tiene cita esta semana. Tráigame la primera orina suya, me va a hacer 3 recolectas, una del día lunes, otra del miércoles y la otra del viernes. Y me visita la próxima semana. También aprovecho para hacerle llamado al amigo Alberto Aguilera. Mire, Alberto, los dolores que usted tiene son los riñones. Visíteme, le voy a entregar el ritual, el secreto de la receta de la carnicera. Mejor dicho, acérquese pronto. Vamos con más testimonios, más personas que fueron curadas. Escuchemos.
3: Bueno, yo agradezco a Dios y a usted que me siento mejor, me siento bien y por todo esto que me he sacado de mi cuerpo. Y pido y no sé qué más puedo decirle.
6: ¿De qué provincia viene? ¿De qué ciudad viene, hija?
3: Yo soy de La Banda, pasando La Banda.
4: La señora Dorotea Galíndez, hijita de Dios, la numerología que usted me pide no se lo puedo dar a través del programa. Debe visitarme personalmente, ya que debemos hacer una limpia y entregarle la medalla de la suerte, la medalla de la fortuna. Yo la espero esta misma semana o la próxima semana. El amigo Rodrigo Nevardo, hombre de 35 años, él nos dice en su mensaje que vive en el campo y que últimamente hay problemas con la compañera, ya que para tener la intimidad ella lo rechaza y está algo desesperada la cosa. Quiere que le ayude a recuperar ese hogar si es que se está perdiendo. Hermanito, puedo analizar de que su mujer, el comportamiento que tiene es que ella actualmente tiene amoríos con un vecino, el cual trabaja como pescador ahí en la zona. Esa es la respuesta, hijo de Dios, que le da este humilde servidor. Ya saben, mis amigos, de que si usted presenta algún problema de una mala inversión, desea recuperarse en los negocios, este año le fue mal, este año quizás fueron muchas pérdidas, quiere usted, querido amigo, proteger sus inversiones, proteger su empresa, para que siga, mi querido amigo, facturando, para que siga avanzando la abundancia. Recuerda que hay que prevenir también, cuando uno le va bien, debemos hacer también limpieza para evitar que la envidia llegue a destruir, a destrozar lo que hemos construido con esfuerzo. ¿Cuántas personas hoy día están desprotegidas? Van y le tiran medallas, van y le tiran tierra de cementerio, le tiran sal o azufre y a los meses el negocio fracasa. Mientras usted esté protegido, nada más lo levantar. 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Vamos a entregarle la raíz de la calaguala. Vamos a entregarle el saumerio de los santos. Lo que necesite se le va a entregar para, mi querido amigo, limpiar, prevenir y asimismo protegerse de enemigos ocultos que están ahí a la vuelta de la esquina. Porque ustedes bien lo saben, caras vemos, corazones no sabemos. La persona que se ríe, se sonríe, que te palmetea la espalda, ese puede ser también el que te clava ese puñal. Por eso la invitación para que nos visiten en la consulta. Damaris Ochoa, hijita de Dios, el problema que usted tiene es un problema de enfermedad natural. Debe visitarme la próxima semana para darle tratamiento natural. En 20 días, máximo un mes, se le va a curar esos problemas de salud. La señora con el seudónimo de Gloria Buitrago, Gloria Inés Buitrago, mire, mi hermanita, ese malestar que tiene en el pecho, en el tórax, es un problema de una mama. Debe visitar usted al médico para que le haga un estudio, una mamografía, ya que vemos algo que está avanzando.
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0: amable audiencia. Llegó el espacio y el momento de ti. Aquí estoy nuevamente con toda la buena vibra, toda la buena energía, sano y reportándomele a ustedes. A ver, ¿qué les digo? Buenos días, buenas tardes o buenas noches como de costumbre, porque sabemos que la sintonía está en diferentes horarios y en diferentes lugares y diferentes países. Seguramente en algún lugar es de día, en algún lugar es de noche o en algún lugar es de tarde o de mañana. Igual, nuestro programa se hace en duple en diferentes emisoras, diferentes ciudades. Gente bonita, hoy me voy a referir a los queridos agricultores y cosechadores de la República Argentina, tierra linda y querida. Hoy quiero saludarlos con mucho amor, respeto, porque sé perfectamente el enorme esfuerzo que hay detrás de cada siembra y cada cosecha. Muchos productores vienen luchando contra las heladas, la sequía, las plagas y los altos costos de fertilización que afectan directamente el rendimiento del campo. Y aún así, siguen adelante, trabajando la tierra con esperanza y sacrificio. Por eso siempre les digo que además de realizar un buen manejo agronómico, cuidar la fertilidad del suelo, controlar malezas y hacer un seguimiento técnico de los cultivos, también es importante fortalecer espiritualmente la energía de la tierra, de la Pachamama, de la madre, y proteger los caminos de abundancia. Lógico, en las cosechas también afectan algunas aves a las cosechas, como ser loros, pericas, torcazas y otras aves que por ahí deterioran las cosechas o los sembradíos. Las plagas también, ¿ven? Recuerden, yo trabajo ayudando a limpiar energías negativas del campo, del cuerpo y del aura, a armonizar la prosperidad de las fincas y proteger espiritualmente las cosechas, maquinaria y todo lo que tenga que ver en el campo para que la producción pueda avanzar con más estabilidad y bendición. Aparte de las envidias, las malas ondas, las malas energías, las malas vibras de un peón, de un mal vecino, de un compañero de trabajo o alguien muy allegado, todas esas malas vibras, malas energías, debemos retirarlas, sacarlas del camino. Cuente conmigo, cuente con Chamán. Les envío un fuerte abrazo y el ponchazo de las buenas ondas a todos los trabajadores rurales argentinos. Que julio traiga buenas lluvias, cosechas abundantes y prosperidad para cada hogar campesino. Son mis mejores deseos, mis mejores metas, mis mejores sueños, verlos crecer a ustedes, amigos campesinos, gauchos, menchos, porque yo también soy campesino, también soy gaucho, también soy mencho, soy corroncho y montañero en las Amazonas. Un hombre indígena, un hombre de pata pelada. Recuerda a los que me siguen en las páginas, en las redes sociales, en Facebook, YouTube, en Twitter, Noche, Lanca, Cora, WhatsApp, Instagram, gente bonita en Facebook. Recuerdan, trabajos con la Niña Blanca y el Gran Curaca. Conozcan el Templo Mayor en Instagram, en México, @ Templo Tutitlán Santa Muerte. Ahí van a ver usted al indio, al chamán, al cacique, al encollarao, al patirrajao, al Gran Curaca, al apú, al señor de las huacas. Ahí lo van a ver en Instagram, en el Templo Mayor, @ Templo Tutitlán Santa Muerte. Les recuerdo mi línea personalizada, valga la redundancia, las 24 horas de lunes a viernes, cualquier urgencia, cualquier necesidad, A mí no me molesta, a mí no me incomoda. 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No, conmigo no tiene ese problema. Me puedes llamar las 24 horas, eso sí, de lunes a viernes únicamente, al 3-704-35-76-43. 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Las personas que deseen dar sus testimonios de agradecimiento, sea por una cura, una sanación, sea por los números de la suerte en los juegos de azar, agradecimiento por la ayuda de la Bolsa Energética Cuaresma de la Prosperidad y de la Fortuna, o quienes han recuperado su hogar, su pareja, su esposa o su marido, me pueden enviar los audios de testimonios de agradecimiento. No necesariamente pueden o deben mandar los nombres, no es necesario. Ya tenemos todo archivado en nuestro lugar de trabajo, sistema de trabajo. ¿Ve? Tú solamente dices, gracias maestro, regresó mi esposa, mi mujer, o recuperé mi novia o mi novio, o en fin. Yo ya les conozco la voz, mis queridos hermanos, cuando escuche el audio. No le voy a conocer si ha hablado de día, de noche, a cualquier hora, con ustedes, hablando, dialogando y solucionando sus problemas. ¿Cómo no le voy a conocer la voz? Tú solamente da las gracias y manifiesta tu testimonio al 3-704-35-76-43. Es muy importante que me mandes su testimonio en un audio, por favor. Los invito para los días martes y viernes a la oración de sanación, cura, liberación y milagros, prodigios a través de la radio. Vamos ahora a pasar a darle lectura a los mensajes de texto, a responderle a todos mis seguidores que me escriben en Facebook y también en mi WhatsApp. Ya regresamos.
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0: Vamos con otro mensaje de texto de WhatsApp, este de San Juan, de las Chimbas, de San Juan Capital. Me escribe Sandra Prado Jiménez, de Mendoza Capital. Dice, maestro, mi hijo no duerme, llora de noche, dice que ve cosas, ya no sé qué hacer, mantengo preocupada y no duermo. Ayúdeme, señor Apu Puraca. Bueno, mi estimada hermana, présteme mucha atención. El changuito tiene vista limpia. Ve lo que vos ya no podés ver. A los chicos les habla la sombra. Y a veces esa sombra no es buena. Ten cuidado con esto, mi hermana. Eso pasa cuando algún espíritu anda suelto, buscando cuerpo tibio, donde meterse, donde encamarse, donde acomodarse. Esta noche lo voy a soplar con humo de tabaco dulce. O sea, voy a hacer un ritual, un trabajo a larga y corta distancia. Le voy a pasar pluma de lechuza en la frente y le voy a dar agüita de flor de ceibo. Esto es con un trabajo astral, con un trabajo a larga distancia, un trabajo espiritual, la presencia de la energía, de la fuerza de chamán de Curaca. Eso es lo que va a hacer esta noche directamente con tu hijo. Después tú reza bajito, pero bien bajito, al lado de él, como te rezaban a vos cuando era changuita. El rezo espanta al que no tiene cuerpo, y la madre con fe es la muralla más fuerte. Confía en palabra de chamán, en nombre espiritual, y su problema será resuelto. Un abrazo, un beso a la distancia, y que tenga más paz y más tranquilidad. Así orienta el indio, el cacique, el apu.
2: Entierro. Los entierros causan pérdida lenta, pero total, en la persona afectada por este trabajo. La playa, un lugar sumamente agradable para la familia, con características especiales para los enamorados, pero también el escenario principal de los entierros. Encontramos en medio a las pedreras o rocas que se encuentran al borde de la costa, velas de color rojo y blanco, manzanas partidas, monedas enterradas, cerveza y una cruz dibujada en la arena con un cuchillo. Esto es apenas uno de los entierros más comunes. Al invocar el espíritu correspondiente a dicha práctica, provoca en la víctima el deseo desenfrenado del vicio, que consecuentemente acarrea con la pérdida de dinero y trabajo. Y así, el entierro físico, material y espiritual de la persona afectada.
0: 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Llueva, truene, relampague, tiemble la tierra, venga el tsunami, le curamos a larga y corta distancia, y también atendemos en nuestra gira y recorridos. Sin quedar mal, sin fallar, ahí estaremos cumpliendo nuestros horarios. Y déjenme que haga los trabajos más difíciles que otros no han podido resolver. Yo como chamán, como apu, le estaré cumpliendo a todos ustedes. Así que todos esos brincos, corcoviones, liendra, gente acobardada, gente curiosa, yo le resuelvo su problema, yo le resuelvo su dificultad, por más difícil que sea. Recuerde, lo imposible lo hacemos posible. Eso sí, ya saben ustedes, soy un chamán costoso, efectivo y garantizado. 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
2: Endulzamiento. No siempre hombres como mujeres son correspondidos en el amor. Y esto, acompañado de una pasión incontrolable, lleva a diversas personas a acudir a los endulzamientos para atrapar de forma obligada a la persona deseada. En los parques o en casas se encuentran ofrendas de flores, miel, perfume, cintas, ropa interior y pertenencias de la persona que quieren afectar. Los endulzamientos, al igual que otros trabajos, traerán perjuicios tanto al que lo hizo como al que se lo hicieron, porque a través de esto se le está dando permiso de actuación a una entidad, la cual luego se cobrará del favor que hizo. Los endulzamientos hacen que dos personas vivan juntas, pero en un infierno.
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3: Bien, hermanos, pedimos a todos que tengan el vaso con agua previamente hervida o bendecida encima del receptor cuadrante de la radio y que haga la oración con fe, porque vamos a penetrarnos dentro del agua. Vamos a pedirle a nuestro Dios Todopoderoso para que nos dé salud, nos fortalezca para poder emprender todos los días una digna tarea de fe y arrepentimiento. Por eso, si nos arrodillamos y le suplicamos al Divino en el día de hoy de que nos proporcione un milagro, ese milagro llega. Vamos a brindarles poder a través de la radio para curar y devolver la salud a nuestros hermanos que se encuentran en un hecho de enfermos, en las escaleras de un cementerio, mendigando en las puertas de una iglesia, por los que sufren en un cotolengo, en un hospital psiquiátrico, en un sanatorio, donde estén padeciendo mal de Parkinson, mala digestión, parálisis parcial, ataques epilépticos, síntomas cardíacos, fuertes dolores de cabeza, insomnio, trastornos, trombosis, tumores, no videntes, sordomudos, cancerosos, quienes viven en una silla de ruedas. A todos ellos queremos dirigir esta oración de sanación y milagros.

En el nombre del Padre, del Hijo y del Espíritu Santo. Señor, sea compasivo, misericordioso, sana, Señor. Manifiesta con tu imposición de manos la incorporación del Espíritu Santo en los cuerpos de los que sufren. Sea la autoridad para expulsar todos los malos espíritus endemoniados. Demuestra, Señor, tu poder escrito en las Sagradas Escrituras. Toca tu mano, Señor. Toca, toca, toca, Señor misericordioso. Sana, sana, Señor. Ahora libera, tú que lo puedes todo, el único que nos salvará por medio de Cristo Jesús, nuestro Señor resucitado. A Él sea gloria, honor, fuerza y poder. Desde antes de todos los tiempos, ahora y por todos los siglos. Amén. Vamos a beber el agua con mucha fe.

Gracias, hermanos, por acompañarnos en este momento de sanación, cura y liberación a través de la radio. Dios está en usted y en este momento, dentro del agua, esta imagen de quien les habla está haciendo fortalecer todo el poder que Dios me brinda para sanarlos, curarlos y liberarlos a todos ustedes. Agarremos el papel y lápiz y anotemos los datos de nuestro sitio de cura y liberación y consultas.

0: Atención, mucha atención. Estos serían los datos de nuestra gira y recorrido de los maestros chamanes del ministerio La Voz de la Selva en este mes de julio. Los chamanes los encollarao. 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Muchas gracias por su atención y gracias por elegirnos.
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14: Abre ahora. Allí está Julián. Tagliafico abierto. Pelota para Julián. Toca adentro y va a buscar al área. La tiene Paredes con toda la cancha de frente. Va la Argentina. Allí va tocando la pelota hacia el costado. Lo voltearon a De Paul. Ayú De Paul se levanta ahora. Levantan otra vez al área. Ahí está. El bueno de Ayú que la mata con el pecho. Qué bueno el 8. Revolea al medio. La pelota arriba para Salah. Entre dos. Gana Bakuti Romero.
15: Ahí más por afuera. Está centralizando el juego. Está llegando. Está metiéndose en un embudo de Egipto. Argentina, quien más por afuera.
14: Enzo, toca Fernández, pelota para Romero, sale el Cuti, entrega la mitad de la cancha, toca la Argentina, exigido para Messi que pierde.
15: No falta, ¿eh?
14: Falta no había en la mitad, ¿no?
15: Está muy cerrado De Paul, entonces no puede pasar por afuera de Molina, no abre la cancha por la derecha Argentina. Las llegadas han sido por la izquierda de Tagliafico, las llegadas al vacío, ¿no? Al espacio.
14: Aquí va saliendo de nuevo Argentina con Romero, toca el Cuti, pasa por De Paul, recibe el 10, de 8 el 10, tirado del costado, va contra la raya, De Paul hacia adentro, el pase es malo, la Jim recupera, vale. Parecía falta, no cobra nada, vale. Se viene el remate de Messi, al segundo palo de Zurda, mira su perfil, muy desviado y muy alto, y salida para Egipto, que sigue ganando el partido 1-0.
15: Había recuperado el 10, ¿sí? En una mala salida de Egipto, esta vez había recuperado el 10 y esa pelota para... la mejor pelota para atacar es la que uno recupera cerca del área. Y así todo, después no la terminó bien y el zurdazo fue muy lejos. Está perdiendo Argentina, está tratando de tener más control de la pelota y del juego. Ahora sí, Egipto en una postura más de contragolpe. Y a Argentina le cuesta llegar con peligro.
14: Hay salida para Egipto. Con el partido 1-0. Cubría el Cuti. Tocaba Paredes, sale Licha. La tiene Lisandro Martínez. Entrega por bajo para Enzo. Enzo la viene a buscar de 5 armador.
16: Esto que decía Fer de que el partido está por afuera, Messi lo entendió porque fíjate que ya está posicionado a la derecha. Entendió que por ahí estaba pasando la posibilidad de atacar.
14: Aquí recibe De Paul.
15: Buena, buena, buena, buena.
14: Aquí la cambian todo, la ponen adentro. Lo tuvo Julián y Jouer. Manda la bola al córner, lo que sacó abajo. Lo que sacó abajo para mandarla al tiro de esquina en el empate argentino.
15: Otra vez un cambio de frente de pared. Genial, Tagliafico que va y va de primera, la pone adentro. Julián tuvo el gol. El arquero figura. Basta con los arqueros rivales, figura. Por favor, la pelota que saca con el guante izquierdo. Argentina ya largamente merece el empate. Buen anticipo de Julián. Otra vez profundizó Tagliafico, que es de los dos laterales el que más llega y el que mejor. Quiero destacar el cambio de frente de pared de nuevo, ¿eh? La pelota larga y precisa de pared. Para esto se lo puso al 5 para hacer el primer pase. Corto o largo, pero preciso. Tagliafico rompe y rompe por afuera. Julián estuvo a punto de marcar su gol.
14: Bueno, y al arquero lo atienden porque en cuanto queda tirado en el piso es el gesto del hombro, el hombro izquierdo. Es el brazo que giró hacia atrás, que estiró para tocar esa pelota que se metía.
15: Qué salvada del arquero,
16: ¿eh? Una advertencia del árbitro para el arquero, que tiene 26 años.
15: Qué pelota sacó el arquero, era dificilísima porque Julián jugó al anticipo, sí. Y llegó bien, sí. La pelota cruzada, la bola que sacó.
14: Bueno, el córner para Messi, se van los que asistieron al arquero y a McAllister lo agarran en el área. Y Sayur. Los egipcios dicen que McAllister empuja y McAllister se queja de que el 8 no lo deja moverse.
15: Está bien, está bien, está bien, le dice Maca al árbitro.
14: Cerrado y fuerte, 10. Cerrado y fuerte para que la desvíe cualquiera. Centro de Messi, la desvía en el primer palo. La peinaron en el primero, se fue, sí, se fue. Termina siendo arco, sí. Sí, sí. Importante Tagliafico en este comienzo de partido.
15: Sí, totalmente. En ataque sobre todo.
14: Claro.
15: El ataque fue fundamental. Te diría que es el mejor atacante argentino hasta acá.
14: Qué pena para Julián porque era el primer tanto,
15: sí,
14: ¿no?
15: Sí, sí.
14: Era el primer gol. El primer gol de un delantero en jugada, aparte.
15: Y viene, ¿no? Elaborado.
14: Lautaro metido de penal.
15: Claro, viene elaborado, define bien.
14: Salvo Messi, claro.
15: Va de anticipo del defensor, la cruza. Aquí le sacó un pelotón. No es malo el primer tiempo de Argentina, ¿eh? Te diría que es superior a algunos otros, en los que lo veíamos muy pasivo, en los que veíamos muy inactivo, muy, muy de anestesiar la pelota en la mitad de la cancha. Paredes le dio otra salida.
14: Con la falta que le hace a Argentina, que el goleo sea más repartido.
15: Claro.
14: Ese es el gran tema. Allí está. De Paul la quería Paredes, la pelota rebota, lateral para Molina que apura. Ahora no se apura tanto porque no se ofrece ninguno. Allí saca para Julián, la mató con el pecho como pudo, le quedó muy alta. Juega con Leandro Paredes. Pelota hacia el costado, sigue tocando la Argentina, pasado por Enzo, la viene abriendo el Cuti. Va tocando Rodrigo De Paul, juega Argentina. Otra vez la pelota para De Paul, toca dentro De Paul. Viene recibiendo Paredes que la cambia toda, es buena. Enzo allá, en la izquierda, Enzo allá. Tagliafico de primera, interceptaron el pase. Rabia la revienta, ahora Egipto se la saca de encima.
15: Sí.
14: Arriba y que tarde en volver.
15: Ahora Argentina lo está arrinconando a Egipto. Sin tantas llegadas, pero con un dominio más claro, más definido. Bueno el primer tiempo de Paredes, muy bueno.
14: Allí va De Paul, entregando De Paul, va para Licha Martínez. Soltando para Enzo. Enzo lo pone a correr a Tagliafico. Esto está así, bueno. Ah, mira vos. Se pasaba Julián, le queda Julián de nuevo. Vos para Enzo. Deriva en Messi, Messi con Julián y es buena. Tuvo que girar, juega de espalda. Julián al arco.
15: Bien, bien.
14: Fuera, arriba contra el segundo palo. Ninguno pudo acomodarse demasiado. Muchos egipcios en el área, estaban todos de espaldas. El 9 probó, va ganando en confianza. Empezamos a estar cerca del empate de nuevo.
15: Sí, claramente Argentina merece algo más, bastante más que esta derrota. Ya llegó en varias situaciones, en varias oportunidades. Hay un muy buen primer tiempo de Paredes y se está asociando bien con Messi. Además, Julián empieza a entrar en acción.
14: Bueno, hay laterales para Egipto que No tiene ninguna intención en apurarse. Ganando el partido, dando la gran sorpresa. Estamos de acuerdo que es una gran sorpresa, ¿no?
15: Sí, claro.
14: Que Egipto estaba claro que no se iba a hacer partido, pero que se pusiera en ventaja. Salah escapa a mitad de cancha, va Salah. Pierde con McAllister. Bien, McAllister tocando. Ah, después de Paul la pasó mal. La recupera Egipto, la tiene Jur. La mano en la cara de Molina. Jur se queja del golpe. La tiene Salah durmiendo a mitad de cancha con la heladerita debajo del brazo. Entregando para Jafés. Va la bola al medio de la cancha. Toca otra vez la pelota. Jur marca. Bien Cuti Romero guarda. Así entregando la pelota hacia adentro. Era el futbolista Paredes. Va saliendo con Licha Martínez. 43-30. ¿Qué se le pasó volando el primer tiempo?
16: Sí, demasiado.
14: Lamentablemente, ¿no? Porque estamos perdiendo. Va tocando De Paul. Recibe Messi. Lo tiene acá a Molina. Pero elige hacia adentro. Y tardó. Decir que le cobran falta en el medio. Lo salvaron. Ese que era Molina de primera, ¿no? Eligió adentro. Salah habla con el árbitro francés. Hay tiro libre para la Argentina en el cierre del primer tiempo. Llegando a los 44 de... ¿48?
15: No, un poquito más.
14: ¿50?
15: Pues yo creo que van a dar 5 más.
14: Está como descontrolado el tema de la edición en el Mundial. Sí. ¿Te diste cuenta, no?
15: 3 de base por la hidratación. Y después ves.
14: Levantar a Messi, centro al área, sale el arquero, la pelota arriba, qué bien, che, yo vivo.
15: Basta, arquero.
14: Qué bien, basta, arquero, dice la Vecchia. Samuel es del 1 que la domina en las alturas.
15: Si bien el centro no fue bueno, porque además tuvo mucha trayectoria, de casi tres cuartos, y le permitió leer bien ese envío, el arquero salió muy firme.
14: Allí saca al medio, la viene a buscar Salah, le mató el pique, juega de espaldas. Salieron a tomarlo lejos, no podía la marca Enzo. La tiene otra vez en la mitad de la cancha. Allí va Salah, la quiere 5 al 11, casi no le llegó. Al 10 lo voltearon. Falta. Tiro libre para Egipto, quedó golpeado aparentemente. Musalá tirado en el piso. El hombre que ya no va a jugar en la Premier.
15: Uf, cómo lo raspó Romero. Cuti lo raspó con el pie derecho ahí a la altura del tobillo. Salah está jugando de enganche. Salah ya no es un delantero por afuera, no es un extremo. En Egipto está jugando detrás del 9.
14: Qué manera de sufrir. 45, 5 más, lo dicho. Estaba dentro de la especulación. Lateral que harán entre Hani y Hassan. Para Egipto, los faraones que están ganando. Por un lugar en cuartos. Gracias, más allá de la derrota, el sufrimiento. Qué mal el lateral, parece que se escapó la pelota. Gracias a tantos y tantos que nos acompañan, ¿eh? Que mandan saludos, que escriben. Buena onda precisamos, va la pelota para Jur. Allí está Jur en el costado, la mató con el pecho. Viene escapando la marca de Molina, mete el trancazo. Gana el argentino. Soltando para Rodrigo De Paul, que la cambia a la mitad de la cancha. Viene recibiendo McAllister. Messi lo espera, todavía no lanza nada. La tiene McAllister. Ya le pasó Tagliafico por el costado zurdo. Entrega corta para Enzo. Fernández con De Paul, se cierra De Paul para jugar. Entrega con Paredes atrás. Va jugando el equipo de Scaloni. Se viene adelantando Licha Martínez. Se mete atrás Egipto. 46 de 50. Perdemos 1-0 y por ahora... Bueno, por ahora no digo nada. Levanta De Paul. Va la pelota al área. Era para Julián, era para Enzo. Sacaron bien del fondo, ganando de cabeza. Al rescate va Licha Martínez. Pelota para Julián. Toca la Argentina. Tiene que participar más el 9. Me gusta.
15: Vale.
14: Levanta la pelota al área para Messi. Mira vos. Qué buen corte de Jafés. De cabeza, cerró el lateral, se la queda el arquero subir.
15: No es buen primer tiempo por ahora de De Paul. Recién tiró un centro de esos que no sirven, porque de costado, muy anunciado, y a Argentina no le sobran futbolistas que ganen el área de frente. Mejor hubiera sido llegar desde atrás, desde el fondo.
14: Allí va saliendo otra vez del fondo de Egipto. Bueno, es una forma de decir. Zico quedaba en el piso, la pelota larga es para Dibu Martínez. ¿Dibu qué? ¿No la tocó? La tocó. ¿Agarró alguna pelota, Dibu?
15: Buena pregunta, Creo que no.
14: ¿Con las manos agarró una pelota?
15: La que tuvo que sacar del arco, lamentablemente. Después no recuerdo.
14: Sin chances en el gol,
15: Nada.
14: Le cabecean de cerca, contrapierna. Un centro que, permítanme decir, no era tan difícil de defender.
16: Era bastante subido, ¿no?
14: Sí. Lo veías venir. Sí. No tuvo tanta sorpresa.
15: Yo creo que hubo una pequeña desconcentración de Lisandro Martínez que no lo rozó al su marcador. Entonces, a partir de eso, le dio el metro de ventaja para elevarse, y cuando quiso acordarse ya el egipcio estaba armado arriba y el cabezazo se le hizo incontrolable.
14: Bueno, no sé si no es rabia. El 5 que quedó tirado, le están poniendo hielo en el pecho. Otros lo tienen como incorporado. A este le están poniendo.
15: Ajá,
14: claro. Claro, sí. Y, y de paso se comen un par de minutos, ¿no? Que es un poco la idea. Llegando lentamente a las 2 de la tarde. Está ganando Egipto 1-0. A ver, Scaloni, ¿qué dice?
16: Parece que Scaloni. Scaloni está reclamando los laterales.
15: Y no sé si no algo más de adición también, porque estamos perdiendo mucho tiempo, me parece.
14: Aymar está en sintonía. Bueno, y detrás sentadito un titular que salió del equipo para este partido, ¿no? Que es Almada.
15: Almada, ¿no?
14: Claro, Thiago Almada.
16: El que conoce esta cancha porque jugó muchos años en el Atlanta United.
14: Claro.
16: Fue campeón.
14: De esta cancha salió campeón Tata Martino,
16: claro,
14: como técnico.
16: Claro, con Thiago Almada como parte del equipo.
14: Claro. Aquí va la pelota de Hassan, gana Hassan, se la lleva al fondo, lo marca Tagliafico. Sácasela, levanta centro, saca, atento. Ahora sí, Licha Martínez devolviendo de cabeza. Va saliendo la Argentina con De Paul.
15: Suéltela.
14: Lo rodean dos a De Paul, se tiene que apoyar bien, tocando la pelota con Molina.
15: Está pidiendo un cambio en la Egipcia, me parece.
14: ¿Hay alguno afuera?
15: Me parece que está pidiendo un cambio acá.
14: Este es Ayur, ¿eh? Es Ayur que está tirando. Pero Ayur no era el que estaba tirado, creo. Pareció ver un 5, ¿no, Yasur? Ojalá sea, porque el 8 juega bien, en serio. Sí, no está corriendo bien.
15: Me parece que sí.
14: ¿Sabes que sí? No está corriendo bien. Es cierto. Bueno. Tagliafico abierto allá. Bueno, último minuto del primer tiempo. A ver si lo empatamos ahora. A ver, 10. Encara Messi. Le pasó Tagliafico, después se puso en offside. Y el toque para atrás. La viene manejando Paredes, soltando la pelota hacia el costado. Este Julián que sale de la zona de fuego. Va tocando Julián, pelota para Enzo. Enzo abriendo ahora para Tagliafico. La tiene el zurdo tocando el ex Banfield Independiente. Pelota para Enzo. Dale que se nos va. Dale que se acaba. Dale que viene el descanso. Acá está Julián de vuelta para Messi. Mucha camiseta roja en el camino. Enzo con Messi de nuevo en cortada para Tagliafico. Se tiró al piso. La pelota termina siendo saque de arco, sí. Muy exigido el pase, muy finito, muy difícil. Llegó el lateral, la marca de Hani primero. Y pelota para los que van ganando.
15: Se agrupa a partir del toque de la pelota cerca de Messi, Argentina. Messi sale de posición de delantero, arranca en tres cuartos, trata de armar, trata de descargar hacia afuera. Tagliafico es el que va y va. Molina casi no cruzó la mitad de la cancha.
14: El cambio en Egipto ahora. Pero ¿cómo se hace el cambio si se cumple ya el tiempo?
15: Sí.
14: Es Ayur el que no puede.
15: Tenías
14: razón, hizo un gesto al banco como diciendo, bancá que puedo. O bancá que se termine.
15: Claro.
14: No tienen un reloj en el banco. ¿Qué es lo que van a hacer? Bueno, y saque de costado, señores. Se nos va el primer tiempo.
15: Sí, pidió el cambio.
14: Bueno, la primera de una lista de buenas. Noticia que estamos precisando.
15: Sí.
14: Tiempo cumplido. Yo ve lo que te digo. Dio 5, van 5:30. Bueno, mejor,
15: no,
14: bien, pero.
15: Pero una interrupción.
14: Pero después no lo anuncia.
15: Después el anuncio. Claro, eso sí.
14: Falta comunicación, Fer. Eso es lo que falta. Allí está Hassan tocando para adentro. La tiene Sala. La cambia todo el zurdo. El cambio es muy. Tiral para Argentina. Silbido de fondo. Y todo un pueblo argentino que en Atlanta otra vez es local. Va saliendo Rodrigo De Paul. Entregando al medio de la cancha. La maneja Messi de lanzador. La pelota arriba para McAllister. La pelota pica en el área. A ver arquero. Upa. Se confió en subir, ¿eh? Se confió contra el fondo de la cancha. La dejaba correr. Después la tomó con las manos. Se acabó. Final del primer tiempo. Lo marca el francés. Sorpresa en Atlanta. Gol de Ibrahim Yasser. Egipto le gana al argentino 1-0. Bueno, un momento de refrescarse en serio. Hay que barajar y dar de vuelta.
15: La mayoría de los egipcios terminó el primer tiempo agachado, orando, posiblemente agradeciendo por lo que fue el primer tiempo y pidiendo por el segundo. Quiero decir que Argentina no me pareció malo el primer tiempo de Argentina, sobre todo después de la hidratación. Después de la hidratación, ayer Argentina salió con más convicción, con más dinamismo, presionando mejor y teniendo más control del juego cerca del área de Egipto. No me pareció malo, tuvo no menos de 4 o 5 claras, sumando el penal de Messi. Debió haberlo mínimamente empatado el partido de Argentina. Se encontró con un arquero gigantesco.
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15: Una Julián de afuera que perdió, que terminó por arriba.
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15: A McAllister y a Enzo al área rival. Desde ese lado yo lo vi positivo. Claro, perdés 1-0 con el equipo y parece que está todo mal, que está todo negativo. Sin embargo,
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14: Tratando de mejorar, ya comentó Fernando Lavecchia, tratando de cambiar alguna
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14: Entonces la pregunta es: ¿cuántos más para revertir la historia ahora? Automáticamente se va a pensar en Almada, automáticamente...
16: Nico González suele ser una
14: Nico
16: opción.
14: González, sí.
15: Yo te digo, la banda derecha argentina tiene que reforzar.
19: 56 minutos.
15: No sé si con Nico...
19: 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El mismo que era a Mercedes Corrientes, Argentina.
15: De entrada, ¿eh? De entrada.
20: Estamos en vivo para la televisión pública argentina.
15: No, por eso era. O Juliano, que me parece que tiene más llegada que Paredes, perdón, que Molina. Me parece que Juliano hubiera sido una buena. No lo probó nunca.
16: Sí, incluso jugó Ezequiel Palacios en esa posición.
15: Claro.
16: Por encima de Juliano Simeone. Evidentemente hubo una
19: John
16: decisión
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16: No llega a profundizar. Lo más peligroso
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15: El primer tramo
19: pasión
15: del partido sí fue
19: y buenos negocios.
15: Intentó con éxito jugar
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15: Te faltó efectividad.
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14: Argentina, la verdad, ha tenido una muy interesante.
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15: En la primera de concentración, advertido en algún momento también una de Lisandro Martínez en un gol anterior y acá también le dio el metro.
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0: Que la falencia de Argentina pasaban exclusivo por los laterales porque es la búsqueda
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3: Bueno, ¿y qué se respira? Preocupación, incertidumbre, bronca, entre tanta y tanta junio, gente que vemos al lado tuyo, Cata.
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0: No termina siendo justo porque Argentina tuvo varias llegadas, pero tuvo una de Egipto y la terminó colocando, lamentablemente. 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

0: Viernes, entre tanta y tanta de junio, gente que hemos hablado horas, tuyo, Cata.
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2: estamos viendo en su mejor nivel.
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5: No vimos que los enfocaran, entiendo que no pasó,
4: en
5: pero
4: campo.
5: En algún
4: Barraca,
5: momento calentaron los clientes o algunos.
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2: No, Gato, en ningún momento, permiso que me doy vuelta ahora, amigo, para ver si ahora quedó alguno calentando para pasarles esta información. Pero mira, te cuento,
4: Guayquiraró,
2: hay cuatro jugadores de Egipto que están entrando calor en este momento. De Argentina no quedó nadie en el campo, se fueron
4: 90.
2: Todos al vestuario. Y rapidito, algo más interesante. 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
7: Sí, eso veíamos también y puntualizábamos, Cata, que dio pocas instrucciones. Muy rápido, que duró un minuto la hidratación para la charla entre los jugadores y el entrenador, y después rápidamente volvieron al campo. También vimos muchas protestas de Scaloni y de Aymar. Creemos que con el cuarto y con el árbitro principal.
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2: 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Y también en los momentos que lo ponchaban se lo veía preocupado en ese nerviosismo que muestra que quizás toma agua, pero se entiende que está nervioso, como le preguntaron el otro día.
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2: 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Hay una realidad.
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2: Pero si seguimos enfocando así, todos esperamos el empate y por qué no después ampliar la ventaja.
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7: Esto es lo que se estaba demandando del equipo argentino y lo entregó. Claro, faltó la precisión, parece una tele, parece que está todo mal. Yo no veo todo tan mal. Lo que sí veo es que si hubiera que ingresar Nico González en este partido, accidentólogo, no ni a McAllister ni a Enzo.
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7: lo corro de costado,
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7: a
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7: de
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7: a Enzo,
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7: Tiempo para mí.

0: El otro día, Cata, decíamos, no estaba para salir, después salió acaso casado, no sé.
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0: da la sensación de que eso, entre esos volantes sí está, para dejar un lugar. O quizás sea Molina, con Simeone haciendo toda la banda más ofensiva.
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0: ¿no?,
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2: Yo lo veo con más dinámica. Sí, lo de Enzo no es impresionante el primer tiempo, pero lo vi con más llegada al área. A Rodrigo de Paul lo veo más estático, no tan abierto por la derecha. Yo creo que la derecha de Argentina está uno de los grandes problemas. No está siendo usina de llegada la derecha de Argentina. Esto de Molina no pasa vacío. De Paul no entrega con precisión. Entonces parece que además con los antecedentes de haber salido primero,
3: en los partidos
2: quizás pueda llegar a ser uno de los primeros cambios, ¿no?, en la mitad de la cancha.
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4: sí, hay una realidad que creo yo también que nos pasa
3: todo el
4: año, nerviosismo, porque
3: escolares,
4: si vamos a analizar el partido como habíamos dicho después en el podio Cabo Verde,
0: y Cristina Rodríguez, que no se preocupe,
4: Ari, vení.
0: No, tiene una cara, pobre. Decirle que ya va a mejorar.
3: Con grandes proyectos.
4: Le voy a decir, Ver y Dani, me dice Cecilia Rodríguez que no se preocupe porque te vio mal. Te vio con cara preocupada, hay que levantar.
5: ¿Dónde
4: no
5: vio mal?
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4: Bueno, tenemos que dejarlos acá porque arranca el partido y tenemos que corrernos de la posición. Así que vamos, hay buena energía en el chat también.
0: Acá estamos, sí, señor.
7: Doctor Francisco,
0: y hay una muy buena cantidad. Por suerte seguimos siendo un montón, Echeverri. Impresionante.
8: Sí, sí, somos todos. Somos un montón. No dejen de hacer fuerza en casa, en el trabajo, en la oficina, en el colegio, en todo el territorio argentino, los que están en el exterior, los que están en España, los que están en Australia, todos haciendo fuerza. Hay que dar la vuelta, hay que dar la vuelta. Vamos.
0: Hoy se pide like también, ya que estamos.
8: Sí, pedimos siempre. Todos los que nos quieran acompañar, somos 116.000 y queremos likes mientras se viene
7: juvenil.
8: Un cambio.
7: Ex residente de pediatría del Hospital de Niños Ricardo Gutiérrez de Buenos Aires. Ex instructor de residente de medicina familiar del Hospital 9 de Julio de La Paz, Entre Ríos.
8: Futbolista de la Liga Qatarí.
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0: Ya están en la cancha, jugo a la vida como a la vuelta Cetria. De la pausa de rehidratación, Argentina sale primero.
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0: Goya,
9: Curuzú, Monte Casino, Paso, Libres y Mercedes. Bueno,
2: esperemos que no apurado, por lo menos por ahora. Ya habrá tiempo de apurarse, ojalá que no.
0: A ver, ahí Samuel algo le preguntaba a Scaloni.
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6: La última línea devolviendo. Justo y Romero entrega mitad de cancha en Argentina. Los mismos. Cometió cambios. Escalón y Macalichar de cabeza. Pelota para Julián. Se viene apoyando en Enzo. Va tocando la mitad de la cancha para Leandro Paredes, que distribuye. Se viene soltando Argentina. Va por el costado de Molina. Allí viene el recibimiento de Paul. Entregando atrás. La maneja otra vez la pelota. El jugador Paredes.

0: vez le cambió la velocidad al ataque Messi. Otra vez profundizó, fue a buscar, tiró la pared, la sacó hacia atrás. ¡Uy!
1: No falta que se la quede,
0: ¿no? Y Scaloni dice que el movimiento hicieron al saque de arco. La empujó a la pelota de Paul, no le dio con el empeine, la empujó y entonces le quedó. Al arquero fue buena la llegada de Argentina, mucho más retrasado, Chico.
1: ¿En serio falta contra Pico? No, si entiende que falta contra Casama, se la podría quitar, ¿eh? Lo va a cortar de atrás en mitad de cancha.
0: Jugó la pelota, el equipo se tiró y le compró el árbitro francés. Tampoco estuvo diciendo más, digámoslo todo, porque se hacía la, se puntualizaba con que Francia, etcétera, etcétera.

0: colgándose una chapa.
1: Dale.
0: Ahora
1: Jorge. Dale ahora.
0: Sí, sí, Jorge, no quedó bien. Bueno, la saca de arco. Yo creo que Messi lo sabía, por eso no pidió, ¿no? Por eso no pidió. Buena pelota para el 10 que estaba habilitado.
1: Sí, se la lleva con el taco. El 10 argentino, sí, sí, es córner. Era saque de arco, no era córner. Dos. Estaban dos.
2: Barranca, ¿no? Guayquiraró, de Sauce, Corrientes.
0: Decía Dani, decía bien, ¿no? Dos veces
2: en Mercedes,
0: dos victorias
2: y toda argentina. 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
0: Un par de amistosos más que se jugaron a lo largo de la historia.
2: En el campo.
0: Este es un matacazo, va tomando la pelota Enzo.
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1: y todo atrasado Egipto.
0: Sí, claro. Hay que buscar el empate, tiene que ser ahora, tiene que ser con tiempo. Pelota para
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0: Buki entregando la pelota para el Mayo, tiene Messi, tira con Molina.
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0: Bueno, va saliendo Paredes, va saliendo Argentina.
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0: ¿Qué segundo
4: de
0: tiempo nos espera? Tenemos apenas 5 minutos.
4: Y la Cámara Argentina de Rodrigo de Pol atrás, rurales.
0: Romero. Entregando corto remate, con Paredes con Depol.
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0: tiene Depol cruzando el medio.
4: De campo.
0: Ya hemos pasado el umbral de las 2 de la tarde. Estamos en vivo, gracias.
4: De
0: a todos, tantos y tantos que nos acompañan.
4: Ventas
0: Enzo tocando adentro.
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0: pelota para Paredes, Paredes para Enzo, la tiene Fernández.
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0: Fernández para la ubicación de Paredes, abriendo con De Paul. Adentro
4: teléfono
0: 3773-473-4. Mira vos la falta que nos cobran, que suerte.
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1: Para mí no era falta Paredes. Había dormido un segundo.
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0: A la pelota para Paredes, la maneja Argentina. Inclinando la cancha, se juega ahí, ¿eh? ¡Remate al arco!
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0: No soltó ninguna, ¿cierto? Probate la tiene en la mitad de la cancha.
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0: Aquí manejando de allí. Entregando atrás.
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0: Con la pelota.
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0: El equipo de los faraones. 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
0: recuperó Molina. Le queda el otro Paredes. Por ahora no se vienen cambios.
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0: el campeón
8: Salado
0: del mundo.
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0: Fernández.
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0: sale Paredes.
8: Paso de los libres
0: y armador Mercedes. Paredes. Macalister reclama, pide una
4: un
0: mano.
4: Un día como hoy.
0: Se la cobró después el francés, ¿eh? Sí, sí.
8: El 7 de julio de 1950 deja de existir en Buenos Aires el médico y poeta Baldomero Fernández Moreno, autor, entre otras obras, de Las iniciales del Misal, Versos de Negrita, Intermedio Provincial y Romances. El 7 de junio de 1963 se celebran elecciones presidenciales con el peronismo proscripto. La fórmula de la Unión Cívica Radical, Arturo Illia, Carlos Pérez de Cala, consagrándose Illia como nuevo presidente de la Nación. El 7 de julio de 1973, Carlos Robledo Puch, uno de los criminales más peligrosos de la historia argentina, se fuga del penal de La Plata, siendo capturado 68 horas más tarde. Sucedió un día como hoy.
0: ¡Qué manera de sufrir!
1: ¡Pare de sufrir!
0: Un gol para sufrir.
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1: Pero de última te quedará el alargue para buscarlo. Ahora lo imprescindible es no seguir perdiendo.
0: Porque acá la rareza es que no es que te empatan, te hacen el gol. Con Cabo Verde fue al revés. Con Cabo Verde, cuando Argentina mete el segundo, dijimos, bueno, pero...
9: Nunca estuvo perdiendo.
0: No, claro, y además dije... Dos goles no te van a hacer.
1: ¿Sabés quién?
0: Y apareció
1: ¿Y quién estoy pensando ahora la bronca que debe tener el 1, ¿no?
0: El 1, ¿y qué te parece? ¿Qué te parece? Toca Paredes, pelota para Enzo, soltando con Messi, escapa de la marca. Tiene que retroceder, cae, mira vos, toda de él, ¿eh? Tiro libre argentino, toda del 10, que ahora se toma la boca, se toma la cara. El que entró recién Fati dice, yo no lo toqué. El cuello le pone la mano mínimamente.
1: No, y le cruza la pierna arriba, okay. A la altura del estómago. No, estoy pensando en el Dibu, la bronca que voy a tener. Dice, me comí un gol. No me comí un gol. Recibo gol, no toqué la pelota. No pudo participar en el partido.
0: No sacó ninguna. No descolgó un centro.
1: Estoy pensando si la tocó.
0: Es buen informe para después, ¿eh? Vayan buscando. Bueno, tiro libre para empatarlo arriba. Cuti, Lisandro Martínez para desquitarse, ¿será? A ver, Messi cerrado. No, lo jugó por abajo. Pelota para Tepol, entregando con Enzo. Mirá, vos, no quisieron tirarlo. No quisieron tirarlo.
1: Mala decisión.
0: Che, no quisieron tirar. ¿Qué entenderán? ¿Que no ganan por arriba? Que es el área donde ya perdieron el primer tiempo. La tiene Enzo. Allí va tocando Enzo para atrás.
1: Tampoco encontraron la variante para el tiro.
0: No. La viene manejando la Argentina. Perdiendo, recibe Messi. Ahora sí Messi el arco. Messi enganchó. Te digo, pensé que pateaba. Ya cuando enganchó después le quedó Lara y la sacaron. Es difícil ahí. No, es un embudo con 5 o 6 que lo está marcando.
1: Es el tema. Argentina por ahora no hace ancha la cancha. No perfora por la derecha. Tagliafico tanto. En el segundo tiempo por izquierda no. Aunque va.
0: ¡Qué buen cambio! ¡Julián de cabeza! Lo buscaba McAllister. Mirá vos. Lo buscaba McAllister sobre ese lado. Tagliafico entrando al área. Sí. Se la quedó llover. Tagliafico a los Orín. Hoy casi de segundo a 9. ¿Qué faltó? Un poquito más atrás bajarla, ¿no?
1: Reaparece en el segundo tiempo el ataque de Tagliafico, que fue lo mejor de Argentina en el primero. La derecha de Argentina está clausurada. La izquierda es una autopista por momentos. Por ahora no le puede sacar ventaja.
9: Pocas indicaciones. La Scaloni está tranquilo, observando el partido de brazos cruzados, como lo ven en imagen. Veremos si se vienen cambios.
0: Yo te sacaría la palabra tranquilo.
9: Sí.
0: Quieto, más que nada, ¿no? Pero sí.
9: Demasiado, me parece.
0: Irá por dentro la procesión. No hay forma de que le esté gustando el partido, como no le gustaron los anteriores tampoco, por eso metió 3 cambios. A ver, Messi ahora con un gol cambia todo. Engancha Messi. Se llevaron por delante la pelota en la marca. Entonces la saque de costado, lateral ofensivo. Lateral que apura Argentina. Sacando de Paul. Atrás con Molina. Se viene Argentina con la pelota. Otra vez Paredes. Remate, la pelota rebota. Casi le queda a Julián. Ahí a buscar Enzo.
1: Bien.
0: La viene recuperando Lisandro, la tiene Martínez en ofensiva. Va el zurdo, la tiene Lisandro Martínez, tira un caño, va contra dos, cae, busca la falta. No compra el francés en esta, ya venía de comprar un par. Viene saliendo Egipto con Hassan, la pelota sobre el costado. Pasó entre dos, hay que cortarlo ahí. La tiene Salah en cara contra el área, pelota para el mano a mano, sale Dibu. Gol de Egipto. Gol de Egipto, mirá qué contra metieron. El gol de 5 en el mano a mano. Egipto se impone 2-0. 3 en segundo tiempo.
1: La primera vez que Egipto cruza la mitad de la cancha. La efectividad que ha tenido este equipo es bestial. Bestial, ¿eh? la primera vez que cruza la mitad de la cancha, pedían una falta sobre el costado, que para mí no fue. Como extremo por izquierda, no era falta en favor de Argentina. Recuperación de Egipto y de ahí empezó la contra. De ahí arrancó la contra. Julián Álvarez lo persiguió, no quitó, no cometió falta. Le tiraron un caño al Cuti en la mitad de la cancha y ya después se abrieron todas las aguas, todas las opciones para el pase final. Lisandro Martínez, en ataque se cae, se derrumba, no hay falta, perfecto el árbitro y de ahí sale la contra. Julián lo persigue al egipcio, pero lo suelta, no le comete la falta. Cuti va al piso, pierde y ya la defensa corrida. ¿Se está pidiendo un VAR?
9: Sí, están revisando la infracción sobre Lisandro Martínez en el comienzo de la jugada.
10: Un piso, apenas un pisotón, ¿no?
1: Yo te digo, lo pueden cobrar por esto que hoy por hoy el VAR busca hormiguitas. Si fuera al revés diríamos que no existió nada. Lo puede terminar cobrando porque cuando lo llaman hay un leve pisotón, un mínimo pisotón. Para mí no provoca la falta, ¿eh? Te digo la verdad, tengo que decirlo.
9: El árbitro está revisando en la cabina esto que marca Fer. Es lo que se llama revisar toda la fase de ataque y ahí va a comunicar su decisión.
1: Yo creo que lo va a cobrar, que va a cobrar la falta, que no va a cobrar el gol. Pero, bueno,
10: ¿zafamos? Si comunica, ¿zafamos?
11: Sí.
10: Bueno, zafamos, señores. Un dios aparte.
1: Total.
10: Bueno, no hablemos más del VAR, ¿eh?
1: No hablemos más de los franceses.
10: Ya está, tenés razón.
9: Sí, el videoárbitro también es francés, como bien dice Fer. Todo el equipo arbitral. Y
10: ¿querés que te diga un pisotón ahí, eh?
1: Es un pellizquito, gato.
10: Sí, pero
1: te lo cobran al revés, todavía lo estás corriendo.
10: Es cierto, pero han cobrado muchos de estos en el mundial.
1: Sí, pero
10: inclusive tarjetas rojas.
1: Estas son las hormiguitas de las que hablábamos,
10: sí,
1: antes.
10: Vos, con vos.
1: Un VAR está para otra cosa.
10: Sí.
1: No, nada, listo. Es a favor, no decimos más nada.
10: Bueno, señores, solo 1-0. Volvemos a respirar.
1: Qué gol había metido de contra, ¿eh?
10: Qué gol.
9: Caño incluido.
10: Sí, otra vez sin que la toque el arquero, que salió, parece muy confiado, digo, el mano a mano. Para mí gusta un poco tarde. Y le definió muy bien.
9: Bueno, y esto es una pelota parada para Argentina.
10: Bueno, ¿verdad? A ver, de arco a arco y ahora lo empatamos, ¿eh? ¡Centro de Messi! Mira vos, la pelota contra el primer palo, se va apenas, es córner. Quería Tagliafico, quería Julián, es córner. Tiro de esquina. Esto es como ¿qué comía Popeye? Yo ahora me olvidé.
9: Espinaca.
10: Espinaca, iba a decir a Selga, la planta al lado.
1: Está bien.
10: Estamos como locos ahora, ¿eh? Ahora sí, centro de Messi, pelota arriba. Ahora estamos para empatarlo.
1: Es verdad.
10: Porque lo que no te mata, te fortalece.
9: Dios mío.
10: Ahí va Argentina para ponerse 1-1, sueltan al área. Ellos también tienen que empujar un poquito, ¿eh?
9: Por favor, que haga algún cambio.
10: Allí sacó de cabeza el fondo el lateral argentino.
1: Igual te voy a decir una cosa, la mandíbula floja de Argentina sigue estando, ¿eh?
10: Sí, pero ahora es más comprensible, porque ahora está jugado.
1: Sí, pero recién era un contragolpe. Te arrancaron de cuatro, te arrancaron del lateral derecho.
10: ¿Pero viste lo que hizo Hazard?
1: Sí, pero no le cometiste foul, no lo cortaste.
10: ¿Viste Hazard, el que tenía los poderes mágicos?
9: Sí, es un futbolista francés que se nacionalizó en marzo recién.
10: No es ese,
9: Para jugar...
10: Para Egipto,
9: ahí está, el futbolista del Real Oviedo de España.
10: Aquí está McAllister, cae McAllister, ¿hay falta? No, ahora no hay falta, ya no te van a cobrar más de esta. La tiene Salah, allí va Salah, le pasa a Zico, toca para atrás, el bueno deja a Sam, el que hizo toda la jugada recién. ¡Opa! Tiró un taco, mirá. Ah, está con confianza, pegó Messi, saque de costado.
1: La que zafó Argentina.
10: Son esas jugadas que te marcan un antes y un después.
1: No, aparte, yo te digo algo, si el VAR no lo llama, nadie pide nada.
10: No, pero igual el banco argentino estaba como reclamando, pues ya están un poco más cerca. Viste que Ayala le decía al cuarto, te dije que fue full, te dije.
1: Igual.
10: Sí.
1: Desde que empezó el banco argentino pide. ¿No?
10: Ya están todos de pie ahora.
9: Están todos de pie y Aymar con Samuel con la tabla. Las sensaciones.
10: Para mí están analizando.
9: Al igual que con Cabo Verde, que Argentina no tiene el control del partido. No. Cada ataque. Puede ser muy dañino.
10: A ver. Algo está notando Samuel. Para mí se viene un cambio.
1: Sí.
10: Para mí se viene un cambio. ¿Será Nico González?
1: Ah, puede ser.
10: No sé, digo. ¿Será Lautaro? Para poco lo vive arriba. Y salió muy bien. Y Salah la pone profunda. Y está cortando a tiempo la pelota. Cuti Romero. Le queda a Licha Martínez. Ahora el partido es una moneda al aire. Uh-huh. A esta altura y falta un montón, ¿eh? 18 tenemos del segundo tiempo. Errumpen al Messi. Metieron un gol de cabeza. Luis Ibrahim. Nos clavaron el segundo y lo anuló el VAR. Está pasando de todo en este partido. Anota, así la maneja, sí, la maneja de Paul, pelota para McAllister, y va McAllister. Se diluyó un poco McAllister, quizás sea, ¿no? Entre de Paul y él. Molina, Fer.
1: Sí, Molina, de Paul, me parece dos candidatos a salir. Veremos.
10: Bien, gana bien sobre ese lado, lo hizo bien. Contra Salá Martínez, cobró falta ya. Era tiro. ¿Por qué no dejó? Claro. Se había cobrado para Argentina. Deja que se va con pelota dominada. Bueno, ahora se apura con Paredes. Recibe Leo Messi. La tiene el 10. Messi con la marca de Yacín, tocando para el costado izquierdo. Allí viene escapando Enzo, pisa para zona de Enzo. Podría darle el segundo palo si quiere. La cambia Messi. Viene recibiendo Paredes. Abre con De Paul. La tiene De Paul. Más cerrado igual. El que juega de 7 allá es Molina. De Paul se cierra para que pase Molina. Pero claro, a Molina no lo buscan.
1: No lo buscan.
10: Y así todo, la verdad es que no ha lastimado Molina en este mundial por ahí. Tagliafico en la izquierda. Soltando con Licha. Centro a Martínez. Qué lindo. Centro al área. Allí lo estaban buscando a Enzo. Respondía Ibrahim de cabeza.
1: Mirá quién viene.
10: Y mirá quién se viene, ¿viste?
9: 2-9. Se viene Lautaro Martínez.
10: Sí, 2-9, claro. ¿Cómo que no? Tocó el cuti y pasó. 2-9, Messi. La perdió Messi. Guarda, apoyate. Va descargando atrás. La tiene Martínez. Abriendo con Tagliafico. 2-9.
1: Y Nico también, ¿eh?
10: Y sí, González también.
9: Y sí, nos estamos quedando afuera.
10: Y Nico también.
9: Es ahora o nunca.
10: Y sí. Todavía falta la pausa de rehidratación, ¿eh?
1: Sí. Sí, pero uno entiende que le tiene que poner más pimienta al ataque. Argentina, Nico González va a ir a buscar arriba también.
9: Sí, con la posibilidad de que Julián tal vez por afuera haga más daño.
1: No, y son más cabeceadores. Nico González sobre todo más cabeceador, si tiene que tirar centro. Bueno, Lautaro y Julián van a convivir seguramente, faltando mucho para el final del partido, ¿eh?
10: Hablando de convivir, estamos con el sufrimiento de que arrancó el Mundial, ¿no? Sí. Poquito más, poquito menos.
1: Sí, sin duda.
10: Una sensación que se repite. McAllister entregando con Paredes. Se suelta Molina, Molina tocando con Paredes en mitad de cancha. La pelota para la ubicación de Rodrigo De Paul, que cambió a la izquierda. Aquí va tocando la Argentina, la pone debajo de la suela. La pincha contra el área, la pelota profunda sobre el costado. ¡Upa! De pecho al córner. De pecho, ¿qué hace Zico en esa zona? De pecho al córner, el arquero no lo entendió.
9: Se vienen los cambios.
10: Bueno, córner para la Argentina. Mira lo que hizo el 11, no se puede creer.
1: Están todos atrás los egipcios. Y
10: se
1: está
10: va
1: bien,
10: Tagliafico.
9: Se va Nicolás Tagliafico.
1: ¿Tagliafico sale?
9: Sí.
1: Algo que estuviera mal, pero me parece que era de lo más profundo en ataque de Argentina.
9: Y se va Rodrigo De Paul.
1: Pero llegando de segunda línea, sí, De Paul es lógico que salga. Pero Tagliafico, de los dos laterales, tenía que salir uno, era Molina. De Paul vuelve a salir muy temprano.
9: El tema es que Nico González suele posicionarlo por el sector de Tagliafico, por la izquierda.
10: Bueno, a ver, córner corto.
9: A ver.
10: Ahí entregaron con Paredes. Otra vez Messi. Engancha a Messi, mete el área, es buena. Aquí va Messi, mete el centro con derecha. Vuelve a hacer córner, se va. Sí, se va. Otra vez tiro de esquina para el equipo argentino que busca el empate por arriba. No la quiso jugar esa. Entregó corte, después fue a buscar la segunda jugada. Yo creo que Tagliafico debe estar cansado. Y no venía jugando, no está pleno.
1: Y sí, pero si no,
10: hizo
1: no
10: un desgaste bárbaro.
1: No se entiende.
10: No. Sí, estoy con vos.
9: Vamos.
10: Bueno, a ver Lautaro, a ver Nico que entraron recién. A ver Cuti, a ver Licha. Ahora sí, centro la pelota arriba. Saltaba Cuti, no pudo ganar Cuti. Sacó Yacín.
1: Ay, qué mal
10: y
1: marcado.
10: Mirá la contra para Salá. Está contra tres Salá. Está contra tres. Arranca Salá, hace la pausa. Lo va moviendo con el cuerpo. Entrega para Hassan. Se viene Hassan contra el área. Le quedó para la derecha. Centro atrás. Ahora sí, gol de Egipto. Ahora otra vez cinco. Qué mal marca Argentina. Qué regalo atrás. Nos perdonaron en la anterior. En esta tuvieron tiempo para todo. Otra vez cinco. Egipto lo gana 2-0.
1: Cada vez que cruza la mitad de la cancha, Egipto termina adentro del arco de Argentina. Adentro del arco de Argentina. La anterior, que el VAR encontró una hormiga y nos hizo zafar. En esta no hay forma de zafar. Marcó muy mal en ataque Argentina. Ya cuando arrancó la jugada te dije, no hay rebote. No hay rebote, no había nadie posicionado para el rebote. Muy mal escalonado Argentina y entonces hay que mirar para atrás. Y hay que mirar el arco propio corriendo para atrás y esa es la peor señal de todas. Así todo, había cuatro futbolistas argentinos en defensa, desborde por atrás. Se durmieron en defensa. El centro atrás llegó perfecto y Zico, que antes no, ahora sí, lo anticipa otra vez a Lisandro Martínez. Y el partido ahora se le puso muy áspero a Argentina, porque ya va a venir la hidratación enseguida y por Argentina va a tener 25 minutos para meter dos goles.
10: Bueno, había tachado a Zico, lo vuelvo a anotar, ¿no? En una jugada parecida.
1: Qué contra sacaron, qué mal escalonado estaba Argentina. primero para no tomar el rebote en la salida del área. Habían dejado mucho espacio en esa situación. Y después para correr hacia atrás, se equilibró con cuatro defensores. Lo que pasa es que cuando vos corres para tu arco, perdés referencia de los que vienen, porque no estás mirando de frente la cancha, sino de espalda. Y bueno, llegó Zico, la empujó, y el Dibu con la bronca que debe estar.
10: Debe ser un récord que no tocó la pelota, ¿eh? Y aquí se viene Argentina de nuevo. Ahora ya es muy cuesta arriba la cosa. ¿Cuánto va? ¿24?
1: Sí, todavía no pararon.
10: No, va tocando Nico González, pasaba por Enzo. Entrega Julián atrás. Paredes que la abre, va con Messi. Allí va Messi. Entregando la pelota, le viene quedando a Molina. Molina sacando con Leandro Paredes. Va para Julián. Más de 9 Lautaro. Julián sale a jugar. Allí va el centro de Molina. La pelota va al área chica. Devuelve de cabeza. Sacando el jugador Hani, vuelve al área. Hay que apurar un poco. Apurás un poco, da la sensación de que atrás. Están todos atrás, ¿no? Algo se mueve. El lateral argentino. Qué buena contra sacó Egipto. Insisto lo que dijo Fernando, que mal marcó Argentina.
9: Eran cuatro.
10: Sí, eran tres contra.
9: Cuatro.
10: Contra Salah. Después se sumó Licha. Fueron cuatro. Pero Licha viene mirando a Salah y no a Zico, que le come la espalda. A ver ahora Argentina. A ver la pelota de Enzo. Lautaro para Julián. Apoyó en Julián. No tiene espacio para ir de frente. Deriva Nico. Pierde Nico González. ¿Quién se tiró? ¿Hani? No, Hassan. Hassan me parece que pide cambio.
1: Sí,
10: tocó
1: sí.
10: La pelota afuera y queda tirado reclamando el 12. Que es el de la jugada del gol que no valió. Que es el que hizo toda esa jugada sobre la banda.
1: Sí, señor. Sí, señor. Pero está como una vez más esto. Dos veces cruzó Egipto la mitad de la cancha. Dos veces la cruzó atacando en contragolpe a una Argentina mal escalonada, mal defendiendo, mal, largo, distraída. Y golpeó dos veces. Una nos salvó el VAR, en la otra no hubo nada que hacer. Y ahora es. Hay que subir una pirámide, ¿eh?
9: Sí.
1: Hay que subir una pirámide descalzo.
10: Bueno, en instantes vamos a ver el segundo gol de Egipto. Decía Dani Fer que mientras tres están más cerca de Salah, que la abre al costado, ninguno tiene en cuenta que se viene muy por detrás y solo Zico, que es el que termina convirtiendo. Cuando se aviva Licha Martínez,
1: tarde.
10: Le comió la espalda.
1: Tarde.
10: No estuvo ni cerca de taparle el remate. No. Después la definición es buena del 11.
1: Sí, claro.
10: Las dos veces definió bien el 11.
1: Bueno, a ver qué se ve acá. ¿Qué se ve acá? Se ve un equipo en derredor del entrenador que está hablando. Un Messi agachado, cansado. Un Messi que no ha podido hacer la diferencia. Claro, cada vez más encerrado, cada vez más apiñado Egipto. Es difícil, Argentina no rompe por afuera. Argentina no abre la cancha, no se ancha la cancha. Tiene delanteros, ahora tiene 2-9, pero no lo alimenta.
9: Y se viene el Chelsea.
10: Mira.
1: Y yo no sé si nos sale Enzo también. Yo lo noto fundido. No ha hecho un buen partido. Ya salió De Paul. Puede ser eso un candidato.
10: Si es por aire Enzo, si es por juego el segundo tiempo, creo que lo saco McAllister.
1: Puede ser. Pero lo. Bueno,
10: mirá, acá tenés el segundo gol, mira Dani.
1: Claro. Desde más atrás arranca la jugada cuando no hay rebote para el argentino. Ahora es 4 contra 2.
10: Y son 4.
1: Y Lisandro Martínez pierde la marca y la referencia. Esto pasa que cuando
10: nunca
1: vos tenés
10: para
1: volver para atrás. Y... Acá no hay rebote. Acá no hay rebote. Acá hay mucho espacio. Y son 3 argentinos contra 2 egipcios.
9: Hasta te digo una infracción de último.
10: Claro, cortá con algo.
1: Lisandro primero lo mira a Zico. Después no lo vuelve a mirar.
10: Pero te digo, ¿sabes que Lisandro mira al costado? Primero mira al costado.
1: Sí, sí, lo ves que llega.
10: Sí.
1: Pero después le perdió la referencia.
9: Sí,
10: ¿Habrá pensado difícil. Que iba a buscar el segundo palo, no por adelante? Buah.
9: Sí,
10: tremendo.
9: Bueno. Un partido difícil para Lisandro Martínez, que venía de ser figura. Frente a Cabo Verde hoy, en la foto de los dos goles.
1: Bueno, acá hay que hacer un gol de acá a 10 minutos. De acá a 10 minutos. Acá hay que descontar como sea de acá a 10 minutos. Y meter un empuje
10: Montiel
1: final.
10: También, ¿eh?
1: Montiel afuera, sí. Montiel adentro, Molina afuera. Es un manotazo de ahogado porque ninguno de los dos dio demasiado hasta acá. Yo hubiera jugado con Julián.
9: Sí.
10: ¿Sabes que sí?
9: Ingresa Trezeguet con la número 7. Mohamed Mahmoud Trezeguet por el número 11, ¿no? ¿Por Zico? o por...
10: A ver. ¡Centro al área! Allí estaba el remate de Lautaro. Taparon. El que había pedido el cambio era Hassan.
9: Sí,
10: no sé si se fue el 12.
9: Pero me pareció que Zico estaba fuera. Ahora lo chequeamos.
10: Estaría bueno. Mirá que sacaron al 8 en el entretiempo, que jugó muy buena primera parte. Así todos los agarraron de contra. ¿Y entró los Chelsea también? Sí, ¿no?
1: Sí, lo vimos calentando, pero no vi exactamente
10: Montiel,
1: el centro.
10: Sí, los Chelsea yo tampoco lo vi.
1: Enzo está.
10: Parece que no...
1: McAllister está en el centro de la cancha ahora.
10: Sí. Sí,
1: no,
10: sí.
1: No, por ahora creo que los Chelsea... Por ahora creo que no entró.
10: Me parece que no, ¿eh? A ver ahora, toca Enzo. La Vecchia dijo, de acá 10 minutos, juega Paredes. Toca de primera Lautaro. La descargó mal, reventó rabia. Con Iden, pelota al medio de la cancha. Allí estaba McAllister. McAllister tocando la pelota al costado. A ver cómo entra Montiel, ¿no?
9: Se fue Hassan.
10: Se fue Hassan. Allí está Montiel entregando la pelota adentro. Otra vez Montiel, le quedó el rebote. La puso al área. Va el segundo palo. La pelota de vuelta por Zico a media. Metía Nico González. ¡Va al área! Se la llevó por delante Lautaro. Y salida para Egipto.
1: ¿Puedo decir algo? Argentina sí. Casi no tuvo situaciones de gol en el segundo tiempo. No he anotado situaciones de gol de Argentina en el segundo tiempo. Y esto es definitivamente importante. Porque sí, en el primero había llegado y mucho. O había llegado bien con no menos de 4 o 5 claras. En el segundo tiempo no tuvo situaciones de gol de Argentina.
9: El plan perfecto de Egipto.
1: Sí, sí, ¿no? O sea, sumaste gente en ataque, sumás delantero, sumás a Nico González por los costados. Pero por ahora no reditúa eso en situaciones de gol.
10: Es un león enjaulado Lautaro, ¿eh? Se agarraba con Jafés. Ahora le decía algo al arquero. Recién ahora la salida. Parece Jani en el costado. Levanta Jani mitad de cancha. Cubre Licha Martínez de cabeza. Le queda Nico González. Va tocando del Atlético de Madrid. Toca la Argentina. Juega mitad de cancha. Recibe a Alexis. La tiene McAllister. McAllister, la pelota profunda para Julián, que se pasaba. No podía. Sacaban del fondo. La recuperamos en el medio. Otra vez la maneja Paredes. Juega de Boca. Recibe Messi tirado atrás. De lanzador el 10. Va Messi, tiene para cambiar en la derecha, pero de cachetada. Y la perdió.
1: Sí. Muy por adentro, muy por adentro.
10: Muy por adentro. Argentina le está costando, lo esperan escalonado, lo esperan bien. Buena pelota de Enzo. Allí va Julián, centro atrás. No pudo empujar a ninguno. La pelota la revienta, igual había posición adelantada. Qué linda pelota ponía Enzo, no valía. Bandera arriba. Seguimos esperando el descuento.
1: Pero esa valía, esa filtrada está bien. Esa filtrada para Julián estaba bien. Por medio metro picó adelantado. Pero esa sí es la que vale. Egipto resiste bien. Argentina necesita un gol para recuperar el empuje, el ánimo y no sentir que todo está perdido.
10: Bueno, y salida para Egipto. Ya está Trezeguet en la cancha. Nada que ver con David. A David lo hemos visto en este Mundial en el palco, ¿eh?
1: Sí.
10: El hombre que todavía trabaja para River. Va saliendo con la pelota, entregando Paredes. Messi la perdió, flojito el segundo tiempo. La pelota, sí, la tiene Salah, engancha Salah, pierde Salah, recupera Paredes. Le viene quedando a Lajim, entregando atrás. Quería Ibrahim.
1: Está como frustrado el 10, ¿viste? Está como que no le sale, como que el penal lo dejó abajo y no pudo salir de ese bache.
10: Yo lo siento empecinado con la gambeta por adentro,
1: también,
10: por el
1: también,
10: medio.
1: También.
10: Y lo está marcando bien, ¿eh? La verdad es que lo está marcando bien. Allí va el cambio, cambio de frente, pelota para Trezeguet, está habilitado, fondo de la cancha, se fue abriendo mucho. Allí va Trezeguet al arco, a la parte externa del primer palo de Dibu. No faltaba esta nada más, ¿no? No faltaba que de la nada metieran el tercero. Y salida para Argentina.
1: Es como dijo Dani, está haciendo el plan perfecto aquí, ¿eh? Perfecto, está defendiendo ahora sin sufrir. Y cada vez que cruza la mitad de la cancha, parece medio gol.
10: ¿Y dónde está Messi? En el medio, McAllister, Julián. Va la apertura. Aquí se viene la Argentina. Al final no se vino los Chelsea. McAllister para Messi, Lautaro hacia atrás. Engancha la pelota. Allí intenta Enzo, abierto Nico González. Va la pelota para McAllister, que abre sobre aquel lado con la ubicación de Montiel. Va Argentina, pelota por bajo. Allí otra vez McAllister, borde del área. Levanta, levantaba el área para Messi, le daba con derecha. Difícil, lo tapaban justo. La recupera bien Licha Martínez. Enzo Fernández de vuelta. Pelota para Martínez. Va Licha, sale para la zurda.
1: Bueno.
10: Centro al segundo palo, pasado. Siempre hay una cabeza, che. Ahora Trezeguet dando una mano. Mirá vos, que bien llegaba Montiel. Hay córner para la Argentina. Se van a patear a la esquina.
1: Desesperado los gritos Aymar. Desesperado ahora los gritos Aymar. Lisandro Martínez ahora termina casi como extremo. La jugada Argentina ya es. Entra en él como sea.
10: Bueno, de cabeza no fue. durante todo el partido. Andás a ver ahora. Centro de Messi, lo tira. Qué difícil, ¿no? Cómo ganan de arriba. Lo buscaban a Macalister en el primer palo. Segunda instancia, otra vez Messi. No lo levanta, pegó en 13. Ahora saque de costado para la Argentina. Estamos bajos de tensión.
1: Sí.
10: ¿No? Argentina va porque tiene que ir. Pero no tiene esa intensidad que le hemos visto tantas veces.
1: Por eso te decía, necesita un gol para reactivar.
10: Claro, para meterse. Paredes sacando con Enzo. Allí va Enzo entregando con Paredes, con toda la cancha de frente. Soltando la pelota para Julián, que toque, se mete en el área y espera a Lautaro adentro. Allí va el centro.
1: Vale,
10: de
1: vale,
10: Messi.
1: Vale, vale. Sí, ahí está.
10: ¡Lautaro! No, Nike, Cuti. ¡Gol! ¡Gol! Cuti Romero de cabeza, mientras piden todos posición adelantada.
1: Nada, nada.
10: Los futbolistas de Egipto, claro que vale. Buena pelota del 10. Cuti Romero, que todavía estaba en el área, gana de cabeza. El resto lo del arquero, que venía siendo la figura, y acá respondió con flojedad en una pelota que pudo haber mandado el tiro de esquina. Nos metemos en partido. 10, tal vez 15.

0: central, lo que dijo la Vecchia, otra vez los de atrás apoyando y metiendo lo que no meten los de arriba, ¿no?
1: Ni lo del medio.
0: Ni lo del medio, especialmente, ¿cierto? Allí toca Messi, que levanta el 10, toca McAllister, descarga con Messi en su sector, en la derecha. Messi se mete en el área, frena a Messi, bien. Toca atrás, la deja corta. McAllister lleva, lo traban, córner. ¡Córner, señores! Tiro libre para la Argentina. Ahora es otro clima, ahora es otro partido, ahora es otra historia.
1: ¿Cuántos cambios hicimos, Dani?
0: Hicimos tres, ¿no? Tres porque el Chelsea no entró.
1: Tres, bueno. Nada, hay que pensar en
2: tres,
1: algo más.
2: En dos ventanas.
0: Levanta Messi, qué lindo centro de Messi arriba, el arquero mete el manotazo, le queda a Julián, no, la sacó Salah de volea. Pensé que le quedaba a Julián, estuvo atento. Mo Salah respondiendo, el faraón. Hiciste la Argentina.
1: Vaya, vaya. Toca
0: Montiel, vaya,
1: está
0: Messi. Vaya, Messi se mete en el área, Messi por un lado, fue por el otro. Messi centra atrás. ¡Casi lo empatamos! ¡Casi lo empatamos! ¡Qué bien que la hizo Messi! ¡La hizo el 10! Llegó Lautaro, se toma la nariz. A nada estuvimos de empatar el partido.
1: Ay, casi penal, casi mano. Lautaro no le entró a la pelota, le dio de frente, no le pudo dar con el parietal que centro le metía a Messi. Se activó el 10, le puso una pelota en la cabeza a Lautaro Martínez, que no tiene gol.
2: No puedo creer.
1: No tiene gol. En vez de con el parietal le dio con la frente, por eso salió directa la pelota, era gol o gol. Qué espacio ganó Messi, una brutal jugada del 10 que apareció en el partido. Había que reactivar, si se reactivó.
0: Hay un jugador que no está bien. Marcha en un cambio, se viene un cambio en Argentina. Samuel lo avivó a Scaloni. Hizo el gesto de que se le puso duro. Miraron allá, al otro costado. Hay que ver si llaman a Lo Celso de vuelta. Ahí nos daremos cuenta quién es, ¿no? Estoy mirando los que están dentro de la cancha, no detecto ninguno.
1: Messi encontró un lugar en la cancha, sí, que allá, está abierto
0: allá
1: a la derecha.
0: Sí, sí. Allá, allá, como en Barcelona cuando empezó, ¿no? Allá. Allí manejando la pelota, otra vez Argentina. Soltaba a Julián, Messi que levanta, rebote, le queda al 10, Messi de nuevo. Levanta el segundo palo, allí está de Chile, le quedó atrás a Julián. Le quedó atrás a Julián, remató.
1: ¡Sí! ¡Sí!
0: ¡Messi! ¡Gol! Se mete arriba, no había podido Julián de espalda. ¡Qué partido, qué épica! Contra todo el campeón del mundo, contra todo y contra todos, Messi lo empata. 38 segundo tiempo. Ahora estamos vivos. Otro más del 10. Ahora 2-2. Y esta historia continúa.
1: Dijimos, encontró su lugar en la cancha, su lugar en el partido. Messi a la derecha, centro. No la puede meter los delanteros, no la puede meter Julián, no la puede meter Lautaro. Tuvo que meter el centro Messi. Adentro Lautaro, de espalda Montiel, la sacaron, llegó de sobrepique el 10. Se llenó el pie con la pelota. La rosa el arquero, travesaño y adentro, y así sufriendo Argentina, que necesitaba un gol para meterse en partido. Ahora tiene el empate para llegar a la largue, aunque quedan algunos minutos. Y este empujón quizá nos dé algo más.
2: Octavo gol para Messi en el Mundial, que con este registro igual a Guillermo Stabile, que tenía 8 registros en un solo Mundial.
1: Ahí está el gol de Cuti Romero, el cabezazo tras centro de Messi, que encontró en ese lugar, en la derecha, un lugar muy fértil, muy propicio, bien habilitado el Cuti. El cabezazo muy cerca del arquero, casi en el área chica. El arquero le vence la mano izquierda, era muy difícil de sacar para mi gusto. Argentina con ese gol se metió en partido, y con el de recién de Messi quizá se pueda meter en cuartos.
0: Se viene, si no vi mal, Otamendi a la cancha. Hay algún defensor que no está bien en el equipo argentino. 2-2 el partido, es otra historia. Tenemos 40 ya del segundo tiempo. Gracias por acompañarnos, gracias por estar. Messi volvió a ser Messi. Qué bien que agarró esa pelota, dónde la puso, fuerte arriba.
1: Sí, de sobrepique. Somos 135.000, gato.
0: Y sí, y seremos más, Y seremos más, porque falta un montón todavía. Iba tocando Enzo. Levanta la pelota hacia el costado para Nico González. Nico González, fondo de la cancha, se va con pelota y todo. Falta una jugada de Nico González.
1: Pero pará.
0: También falta una.
1: Ahora respirás, porque ahora ves vida, ahora ves más. Ahora ves que hay más Mundial.
0: En los partidos
1: por lo menos media hora más.
0: Alguna tuvo. Está faltando.
3: Qué bárbaro, porque le quedaba toda la pelota atrás en el gol.
1: Sí, le quedó atrás a Lautaro, le quedó atrás a Montiel y tuvo que llegar al 10. Qué inteligente que este. No tuvo un buen partido, la verdad que no lo tuvo, pero tiene la inteligencia suficiente como para detectar el lugar en la cancha donde puede hacer daño. Estuvo muy centralizado durante casi todo el partido, bastante empecinado también en la gambeta, y rebotó. Se fue a la derecha y ahí encontró el lugar, primero para asistir y después para convertir.
3: ¿Será Cuti el que no está bien? Estoy viendo a los centrales de Argentina. Bueno, aquí está el gol de Messi, disfruten. Así nos pusimos 2-2. Aquí va.
1: Al centro de la derecha, rebotado. Lautaro atrás, Montiel atrás y Messi llega de sobrepique y mete el latigazo, el arquero, la rosa apenas, travesaño ahí adentro. Desahogo.
2: Messi, bueno, como todos.
1: ¿Sabes qué? Se veía muy complicado, casi afuera, venía a errar un penal, no había tenido un buen partido. Ahí Lautaro la manda adentro, Montiel que llega como no llegaba Molina, por lo menos se metió en el área y ahí le da pleno empeine, cara externo, un poquito empeine. Para que la pelota se meta.
3: Quedará en la historia como el zapatazo de Messi. Con la fuerza con la que le dio. La pelota fue a la tribuna. 2-2 el partido. Bueno, ahora es otra historia. 42.
1: Ahora puedes respirar. Ahora sí. Puedes pensar que el reloj no te va a acogotar. Que de última tendrás algo más.
3: Está mal si digo que no nos pueden volver a agarrar de contra.
1: No.
3: Nos agarraron.
1: No.
3: Dos veces de contra, nos hicieron dos goles, uno no valió.
2: Sí, y un tercero que le anularon por una uña.
1: Claro, por eso te dice, hay uno que no valió y otro que terminó, casi termina fuera del Mundial.
3: No. Bueno, lateral, Salah está caliente. Es increíble que se le escapó a Egipto, ¿no? Increíble, pero ¿qué querés? Es el campeón del mundo.
1: Lo mejor de todo, ¿sabes qué? Que Argentina no tenía situaciones, no estaba matándolo a pelotazos. Lo encerraba, lo buscaba, lo metió, se metió solo dentro del área Egipto, pero le costaba llegar a Argentina, le costaba generar situaciones como en el primer tiempo.
3: Más activo Scaloni ahora, sí, con Messi al costado empezó a tirar centros, ¿no? Va a tirar al arco y a tirar centros. Y con Lautaro en la cancha y más gente adentro.
1: Y Montiel que es más llegador que Molina.
2: Sí, y Montiel siente el gol o la asistencia, porque en este caso pivoteó como un 9.
3: Ahí se le escapó, ¿no?
2: Sí. Pero tiene como un aura Montiel, en River lo mismo.
3: Aunque no agarren o no ganen la primera pelota, al tener más gente en el área, Argentina empezó a lograr algo.
1: A ver, ahora.
3: Falta. Tiro libre y todo al área. Tiro libre para ganarlo en el final. Falta contra Lautaro Martín. Otra vez se enoja.
1: Tranquilo.
3: Otra vez se enoja. Es que lo golpearon ya un par de veces. Messi acomodando. 43-30. De 50 y 1,
1: 51, 2. Ponele. Bueno, 51.
3: Me sirve.
1: Sí.
3: Me sirve. Bueno, cerradito con fuerza. Brazos en jarra del que es por ahora goleador del Mundial. 8 metió con el penal errado.
1: Con los dos penales
3: errados. Qué locura. A ver, ahora buscar adentro.
1: Messi
3: lo tira
1: para
3: abajo. ¡Y el arquero con los puños! ¡Subir! Con los puños, con la cachetada para adelante. Un centro peligrosísimo. En favor de los que llegaban, estuvo atento el arquero. Uh-huh. Estuvo atento el arquero porque la defensa salía y los delanteros se metían.
1: Te digo, el arquero tuvo un partidazo.
3: Sí.
1: Un partidazo.
3: Sí. Sí, yo le eché la culpa al gol, vos decís que no.
1: Me parece que no.
3: Vos decís que no.
1: No,
3: medio
1: me
3: fue un poquito el cuerpo, pero bueno, está bien. Mérito de Cuti que descontó. Allí va saliendo la Argentina. Te digo, amagaron con un cambio. Y nada.
2: Otamendi. Eso de Otamendi. A mí me pareció que ver a Licha Martínez diciendo no esperen.
3: Puede ser. Fue el segundo, porque antes también habíamos visto a Lo Celso.
1: Un loco, Scaloni, pidiendo la
3: pelota
1: larga.
3: Ahí está Otamendi, se puso la pechera de vuelta.
1: A ver, dale.
3: Sí. Y ahora vamos a Argentina con Julián, va tocando. Ah, lo enganchó de espaldas.
1: Para ganarlo, ¿eh?
3: A Lautaro, la quiere recuperar Argentina. La tiene otra vez en la mitad de la cancha, tocando la pelota sobre ese costado. El equipo argentino espera en el área Lautaro, espera en el área Messi. Ahora Messi se fue al área. Va la pelota adentro, rebota la marca de la Jean. Viene quedando para.
1: Ah, esto acá, lo que está.
3: Tocaba Marmoush.
2: Bájalo.
3: Salá para Marmoush. Espera, Trezeguet.
1: Espectacular el quite.
3: Fantástico el quite de Paredes. Esperando. De central, esperando casi en el borde del área.
1: Eso vale un gol, ¿eh?
3: Porque abrían a la izquierda y éramos bolete. Y se viene Messi con la contra. Aquí va Messi entre dos. La pelota queda para Enzo. Rebota. Saca rabia del fondo.
1: Está partido el equipo.
3: Sí. El equipo, el partido, todo partido. Partido no, líder.
1: La de recién fue la más peligrosa de todas, ¿eh? La de recién era pase, el pase se filtraba y era mano a mano. Paredes adivinó.
2: Siete minutos más.
3: Siete, viste, 52, perfecto. Ahora me sirve, 2-2, ahora dame todo.
1: Va a entrar otra vez.
3: Sí, va a entrar, va a entrar. Ahora sí, señores. Va saliendo con la pelota el conjunto egipcio. Hani en la derecha, toca Hani. Pasa por Salah, Salah para Hani de nuevo. A espaldas sobre ese lado, Julián estaba marcando. Centro de Hani, pelota al área, hay que marcar, por el amor de Dios. Reventó Montiel.
1: Mandíbula floja, mal.
3: El peor partido defensivamente, hablando de todo el Mundial para la Argentina.
2: El ciclo, te diría.
3: Sí, también. La recupera Lallín, tocándose en el costado izquierdo.
1: Si te digo algo, ese contragolpe lo convenció a Scaloni de meterlo a Montiel.
3: Y puede ser. Puede ser. Está tan cerca de ganarlo como de perderlo ahora.
1: Ahora sí.
3: Lallín vuelca el fútbol hacia la derecha. Aquí se viene otra vez.
1: Nada.
3: Cayó Salah, no hubo nada.
1: Si buscamos algo acá.
3: Sale Argentina. Y si buscamos algo acá, pelota larga para Messi. Aquí va Lautaro. En la marca está el jugador Rabia.
1: Sí,
3: Messi esperando
1: sí.
3: La pelota al área.
1: Están pidiendo los
2: piden
1: egipcios, no
2: infracción
1: se sabe.
2: En el inicio del contraataque.
1: El centro, no, acá no hay falta sobre Salah. Yo no veo falta sí, sobre piden. Salah. Y sale el contragolpe, claro, se va a revisar eso. Acá no hay falta ni nada. Lautaro, que parecía con el freno de mano puesto, que fue a buscar la pelota al trote, pero hizo la pausa justa para levantar la cabeza y tirarle un centro a Enzo, que por fin Enzo puede pisar el área. Abrió bien los ojos, miró la pelota, la enfocó, le dio... Con la frente la puso cruzada, inapelable para el arquero, de contragolpe Argentina. Qué partido loco, sí. Qué partido desquiciado. ¿Qué fue lo que están revisando?
2: Están revisando un posible penal a Salah. Si anulan el gol, es penal para Egipto.
1: Yo no veo, pero te
2: yo no lo veo tampoco, pero esto es lo que están revisando.
3: Yo no resisto una jugada más así.
2: No.
3: 49.
1: Scaloni habla con Medina.
3: Sí,
1: ahí
3: sí.
1: Oficial, no veo una revisión oficial.
2: Sí, es que la transmisión se quedó con las repeticiones de los festejos y de las frustraciones de Egipto, pero no tenemos referencia del vivo. El árbitro está expulsando a uno de los asistentes del cuerpo técnico egipcio que se metió en el campo de juego y hay tarjeta amarilla para el arquero africano también y para Marmoush.
1: Reparto de tarjetas ahí, con un boliche, reparto de tarjetas para el árbitro.
3: No hay revisiones. No, la televisación no está marcando revisión y se vienen Otamendi y Medina.
2: Sí, se va Julián Álvarez por Nicolás Otamendi, por Facundo Medina y entiendo que se va Lisandro Martínez por Nicolás Otamendi. Ah, no, se va Cuti Romero.
1: Ah, Cuti me parece
2: sí.
1: Que era el tocado, ¿no?
2: Cuti.
1: Dos defensores, sale un delantero y un defensor para terminar el partido para... Ah, por favor. Por favor.
3: ¡Qué locura!
1: Hay que saber sufrir.
3: ¡Qué locura!
2: Pero tanto...
3: Dijimos lo mismo después de Cabo Verde.
2: Todavía no se reanuda, ¿eh?
3: Coinciden que nos tocó esto peor, ¿no?
1: Esto
3: que,
1: fue peor.
3: Que salita de celeste.
1: 33 minutos.
3: Cabo Verde al lado de esto.
1: 0-2 estábamos. 33,
2: el maternal.
1: Tiempo.
3: Es el maternal. Por eso también meten cambio.
1: Tiempo, estábamos sí. 0-2, estaba fuera.
2: Sí, al minuto 79 llega el gol de Cuti Romero. Mientras hay más modificaciones, te las digo, Garofalo, yo ya no sé ni quién juega.
3: Entró Siso.
2: Sí, menos mal que
3: se fue la Jin.
1: Bueno, tranquilos, el gol fue dado.
2: Se fue el 17 la Jin y entró.
1: El gol fue dado, sí. Esto es lo importante. Argentina
2: estamos ganando.
3: Quedan dos
2: por
3: minutos.
2: Por primera vez en el partido pasamos al frente.
3: Dos minutos más, otros dos o tres que van a alargar. A ver, arriba, Dibu, sí, señor. Dibu Martínez se queda con esa bola, era fundamental que la agarrara.
1: Bueno, ahí corre Lautaro, parece que con el freno de mano levanta la cabeza y decide tirar un centro. Había dos jugadores argentinos, llegaba Nico González, pero lo enfocó a Enzo, que en el segundo palo una vez se necesitaba. Tanto pedimos goles de volantes, Gato.
2: Sí, de volantes llegando.
1: Tanto pedimos, míralo bien que cabecea. Aparte hay una cámara, esta cámara, esa cámara con la frente y con los ojos bien abiertos enfocando la pelota para la frente.
3: Aquí va la pelota, atrás para que devuelvan de cabeza contra Dibu Martínez, que controla. En el costado estaba Nico González. Ahora Scaloni, algo dijo, no se peleen más con el otro banco. Sí, no pasa nada, ya está, ya me olvidé. Lo más importante es que estamos ganando 52, pero faltan 30 segundos. Yo creo que se van a jugar. Como es la tónica de este Mundial, 2 o 3 minutos más.
1: ¿Sabes qué pasa, Gato? Que el gol fue en el minuto 92 y ahí se armó un desquicio, estuvo 3 minutos parado el partido. No te extrañe que vayamos a los 10.
2: Más 3 cambios, 2 en Argentina, en una ventana y...
3: ¡Uy, lo que es el estadio! ¡Uy, lo que es Atlanta ahora! Impresionante Argentina, dando vuelta a la historia, metiéndose en cuartos de final.
2: Vamos ese chat que somos 130.000, todos haciendo el aguante, vamos.
3: Argentina 3-2, lo perdía 2-0, rumbo final Messi en el primer tiempo.
1: Va a terminar con desastre esto, ¿eh? Los egipcios están re calientes. Sí, ¿no?
3: Es que así el streaming de Egipto, te quiere morir.
2: Y sobre todo pensando en el gol que le anularon.
3: No, pero lo que perdieron faltando menos de 15 minutos. Se puede creer, ahí la tiene en la mitad de la cancha el equipo africano, soltando arriba, la vuelven a poner al área, pelota para Trezeguet, devuelve sacando de cabeza en el fondo Lisandro Martínez.
2: Se bate al córner.
3: Y ahora se viene con la pelota Enzo, cae, qué gol metió de cabeza, falta, sí. Falta el tiro libre, señores, para el conjunto argentino. Y tarjeta. Y le están diciendo de todo.
1: Lo van a correr.
3: Le están diciendo de todo. Es el primer central.
1: Le van a tener que poner seguro.
3: Una 3-2, lo perdía 2-0. Rumbo penal Messi en el primer tiempo.
1: Va a terminar con desastre esto, ¿eh? Los egipcios están re calientes. Sí, ¿no?
3: Es que así el streaming de Egipto, te quiere morir.
2: Y sobre todo pensando en el gol que le anularon.
3: No, pero lo que perdieron faltando menos de 15 minutos. Se puede creer, ahí la tiene en la mitad de la cancha el equipo africano, soltando arriba, la vuelven a poner al área, pelota para Trezeguet, devuelve sacando de

0: ¿Es el primer central?
1: Le van a tener que poner seguridad.
0: No, es Atia.
2: Lautaro
1: venía,
2: el 5, el volante central.
1: Venía aguantando la pelota y se terminó derrumbando de cansancio. Está muerto Lautaro también. Que no empezó el partido, pero lo vi muy cansado, le encontré golpe. ¿Cómo está Scaloni?
0: No, Scaloni.
2: Scaloni está para atención médica.
0: Un piano, verdad, Hemos parido un piano hoy, ¿no?
1: Verdad,
0: algo pasa en el banco otra vez de Egipto.
1: Sigue revoleando.
0: A ver, amarillo, roja. Amarilla.
2: ¿Qué hace como la seña de antideportiva? No sé.
0: Sí.
1: O sea, que cruza los dos brazos arriba el técnico Hassan.
2: Sí.
1: No entiendo bien qué está pidiendo, pero el árbitro le tarjeteó a medio Egipto, ya. Y el árbitro al técnico se le pone cara a cara, le dice de todo. Creo que le está pidiendo penal a Salah allá.
2: Claro, es en el comienzo de la jugada. Hubiese sido lo que alguna vez le pasó a Racing frente a Barracas Central. Le anularon un gol de maravilla para dar penal de Barracas.
1: Muchachos, no hablemos más de los árbitros franceses, ¿eh? No hablemos más de los árbitros franceses. Sí. No se hable más boludeces de esta, porque a Egipto le anularon un gol.
2: Tengo...
1: que pudo no haberlo anulado, y acá no le dieron un penal, que para mí no fue. Pero si te dieron allá, te podían haber dado acá.
2: ¿Puedo decir algo en broma? Ya que estamos relajando. Facundo Tello devuelve favores, va a dirigir Francia-Marruecos.
0: Mira, segundo partido para Tello.
1: En broma.
2: Pero bueno, estamos acá en el stream, vale un poco el humor.
0: Ahí saque de costado, pelota para Hani, pelota para Egipto. Estamos pasados ya, ¿eh?
1: Sí, pero vamos a ir hasta los 10, fácil.
0: Sí, pero como no lo anuncia.
2: Pero como no se sabe.
0: Claro, esos 7 ya no corren. ¿No? ¿Estamos bien?
1: No,
0: ya nos pasamos 2 minutos.
1: Para mí vamos a estar bien.
0: Señores, gana Argentina y se pide la hora en el banco. Senesi como loco, López también levantando los brazos atrás de Scaloni. Se viene el final. Argentina logrando lo que parecía imposible una vez más. Jugando más o menos, pero perdiendo 2-0.
1: Y con el corazón de campeón.
0: Aquí va Enzo, se la lleva el córner sobre la izquierda. Va Enzo contra 2 buscando la falta. La mantiene adentro, lucha Enzo, pone la pierna, termina perdiendo. La recupera el equipo argentino. La ponen 3 dedos contra el fondo de la cancha. La puso mal Paredes. Hay salida para Egipto. Se acaba el partido.
2: Dos más.
0: Nos metemos. Sí, pero 2 más ya pasaron.
2: Sí.
0: ¿Dos más desde cuarto?
2: 2 más desde los, claro, de los 7, estimo.
0: Nos metemos en los cuartos. Argentina pasando. A esta altura se espera el partido de hoy a la tarde, ¿no?
2: Con sí,
0: Colombia y Suiza.
2: Entre Colombia y Suiza.
0: Claro.
2: Argentina de cerrar esta victoria, jugará el sábado 22 horas en Kansas City.
0: Allí toca Enzo a la pelota, se viene la Argentina con la contra, va Lautaro. Lautaro luce cansado.
1: Sí.
0: Pero en la jugada del gol la aguantó bien, tiró un centro perfecto.
1: Otra vez. Y acá está aguantando bien.
0: Va de 11, solo
2: contra el torero. De Toro a Torero.
0: Ahí está, Toro va contra 2, se la hizo rebotar a Atea. Muy bien, y ahora se pone cara a cara con el volante egipcio.
1: No te vas a molestar.
0: Hay lateral, señores, para la Argentina. Se acaba el partido.
1: No hace falta.
0: Sin tarjeta, Vení acá, dice. Vení acá. Le dice a Atia, que es el 19.
1: Eso está fundido.
0: Yo creo que el lateral y se acaba. Ya está. Y terminalo, francés.
1: 4-3. Que tenga que ser lateral rápido.
0: Bastante bien nos has hecho.
1: Sí,
0: aquí
1: sí,
0: está Lautaro. Aguanta Lautaro. Se la vuelven a mandar afuera. Ahora la perdió. Lateral para Egipto. Nos vamos quedando sin tiempo. Tita. Se acaba el partido. Nos metemos en cuartos con el mayor sufrimiento de los últimos tiempos. Ahora, señoras y señores, este partido es historia. Cuando Argentina estaba afuera, Argentina lo da vuelta. Y Messi llora y aprieta los puños. El mismo que erró el penal en el primer tiempo. Y apareció en el segundo y nos rescató con un centro. Y después con un tremendo zapatazo. Argentina lo gana 3-2 sobre la hora. Y Argentina, de no creer. Sigue con vida la Copa del Mundo. El sueño del bicampeonato latente. Abrazo del 10 con Julián Álvarez, que se arrima. Y con todos los que se suman al festejo a la mitad de la cancha. Estábamos hundidos. Nos entraba agua por todos lados. Más señales de alerta para un equipo argentino que todavía no apareció del todo. Pero huevo lo que sobra. Argentina gana 3-2. Argentina sigue en el Mundial.
1: Sacá el contexto de la final, pero este fue el partido a la altura del sufrimiento con Francia. A la altura del sufrimiento con Francia, ¿eh? Sacá el contexto que este es un octavo de final y aquella fue una final, pero Argentina estaba afuera. Faltaban 15 minutos menos y Argentina estaba afuera. Argentina no encontraba los caminos, no le podía meter el gol, no le podía generar situaciones. A los gritos estábamos, necesitábamos un gol para reactivar, necesitábamos un gol para meternos en juego, para meternos en partido. Lo encontró a partir de Cuti Romero, lo importante que ha sido Cuti Romero en este Mundial. Dos goles para el central.

0: y después ahí sí, ya fue un aluvión, ya fue la búsqueda de como sea. Messi encontró su lugar en la cancha, su lugar en el mundo, en el partido. Viene a la derecha, van todos a abrazarlo al 10, que no para de llorar. Llorando el 10. Llorando Messi.
1: Llorando lo que no lloró en esa final frente a Francia.
0: Claro, se sentía frustrado, veía que el partido se le iba, no estaba bien. Había errado un penal, estaba errático en la gambeta, estaba muy centralizado. Se tiró a la derecha y encontró el lugar. Encontró el centro para el gol y encontró el rebote dentro del área, entrando desde la derecha después de otro centro para otro gol decisivo. Ese que le daba vida a Argentina, faltando 5 minutos. Y dijimos, y capaz que sí. Lo que pasa que cada contra de Egipto era capaz que sí también. Después ya habrá tiempo para evaluar lo que es Argentina en ataque y lo que es Argentina en defensa. Ahora es solamente para disfrutar, para gritar y para llorar. Mirá cómo está el 10. Mirá cómo está Messi. El abrazo de todos con Messi, que se sentía afuera y que seguramente se sentía culpable de estar un poco afuera por el penal que falló. Ah, no, no, yo puedo creer. ¿Alguna vez lo vieron así?
2: Parecido a esto en la final del Mundial de Brasil.
1: Sí, bueno, y en la final de la Copa América, cuando sale y desde el banco llora desconsolado. Después ingresa Paredes con Lo Celso y Lautaro y hacen el gol en la final. Pero así, después de una victoria, no recuerdo verlo tan emocionado. Conmovedor, ¿eh? No, es este...
2: No lo dijimos porque era antipático. Pero era el último partido de Messi en el Mundial.
0: Sí.
2: En octavos y contra Egipto. Sí, con todo el perdón que usted no pueda decir, respeto y demás.
0: Pero mira,
2: en Egipto en octavos que sacaba Messi su historia, ¿no?
0: Es el festejo del sufrimiento, ¿no? Es el festejo
2: de
0: alegría.
2: Sí, no, está tremendo. Desahogo.
1: Sí.
2: No.
1: Hay una... un paralelismo que hizo Andrés Burgo, lo cito porque a él se lo leí, entre este Mundial y el del 90, por lo que se está sufriendo y por algunas cuestiones más que le enumera, y justo me llega a partir de FIFA, que está enviando algunos datos y me comparten nuestros compañeros de redacción, que desde el Mundial del 90, la semifinal frente a Italia, que Argentina no daba vuelta a un partido que había ido al descanso perdiendo.
2: Mirá.
1: Así que desde aquella semifinal en la que el Diego puteó a los italianos que silbaron el himno argentino, que no pasaba esto de dar vuelta un 0-1 en un Mundial.
0: Lo que pasa es que contra Italia llegamos a los penales, no dio vuelta el partido,
1: claro,
0: lo empató,
1: es verdad.
0: Lo empató, acá lo dio vuelta y estaba perdiendo 2-0 faltando 15 minutos.
1: Sí, ni siquiera tuvimos que ir a la largue o a la prórroga, perdón por la palabra. Conmovedor partido.
0: Lo empata con gol de Caniggia, de anticipo. Y después va a penales,
1: sí, hay...
0: y Serena no puede con Goico, el último.
2: Sí. Ataja dos Goico.
0: Donadón y Serena.
2: Acá el tema es que faltaban menos de 15 minutos y perdías por dos goles.
1: Sí, y además...
2: Y no le estabas encontrando la vuelta.
0: No.
2: Por suerte para Messi, uno de los tres los hizo él.
0: Claro.
2: Que es importantísimo. Él tira el centro del descuento
0: sí.
2: Y hace el segundo.
1: Sí, nos rescata Messi otra vez.
0: Sí. En un partido gris del 10, sí. en un partido errático del 10, en un partido en el que había fallado el penal, en un partido en el que no encontraba, pero tiene tanta inteligencia, esto no solamente en los pies, sino sobre todo en la cabeza.
1: Sí.
0: Encontró el lugar en la cancha, dijo no, por acá no es, y encontró la salida, viste, de un laberinto, encontró la salida por la derecha para tirar el centro, para conseguir el gol, para tirar el centro e ir a buscar el rebote, porque él tira el centro. No puede Lautaro, no puede Montiel, y él va a buscar ese rebote dentro del área y consigue.
1: Y lo mata, le pone un bombazo.
2: No, arriba. Tremendamente.
1: Con toda la bronca del país entero en la pierna izquierda.
2: Dijimos que estaba empecinado en jugar por adentro.
0: Sí.
2: Y había perdido un montón de esas pelotas en el mano a mano, raro. Bueno, cuando se fue a la derecha cambió todo.
0: Dijimos, hay que abrir la cancha, hay que hacer ancha la cancha, hay que ir
2: por afuera. Pero ahí pensamos que iba a subir Molina o Montiel, no él, ¿no?
1: Evidentemente detecta eso durante los partidos y tiene la posibilidad de moverse en la cancha y hacerlo bien.
0: Mira cómo está sufriendo este muchacho.
1: Está muy conmovido, Leo, como pocas veces lo vimos.
2: Me parece que De Paul también está lagrimiendo, está al lado.
0: Sí.
2: Tengo la sensación que De Paul también se sumó.
1: El gol de Enzo.
2: ¿Qué partido para el recuerdo y qué partido para el olvido? Tiene las dos caras de la moneda, porque defensivamente no se puede jugar peor. Dibu Martínez no sacó una pelota y se comió tres goles, así que uno lo anularon.
0: En realidad no se los come.
2: Los recibe. Sin poder hacer demasiado.
1: Sí.
2: Y después diste vuelta desde la épica, algo totalmente impensado.
0: Sí.
2: Impensado. que queda en la historia este partido. Mirá, me acuerdo de todo.
0: Mirá cómo está ese muchacho. No pudo haber sufrido más. Tiene la cara de haber sufrido todo lo que se tenía que sufrir.
3: ¿Quién duerme hoy, no?
1: Este equipo cada vez más identificado con el público. Con esto de no rendirse porque...
0: Ese corazón de campeón.
1: Es una frase hecha y pierde fuerza de tan usada esto de no rendirse, de la resiliencia, de levantarse por una piña. Y este equipo lo hace y es muy difícil hacer esto. Es muy difícil. Es difícil... además jugando mal, porque a veces desde la construcción del buen juego decís, bueno, estoy para empatarlo, pero acá no había ni siquiera argumentos futbolísticos para hacerse una ilusión.
0: Mira, Miadoski ahí que abraza a Messi, sí. El presidente de San Martín de San Juan, en su momento fue presidente, mirá, Maxi Rodríguez, bueno, tanto, es difícil hacer una evaluación así en frío, muy difícil, estamos con las pulsaciones a full y los jugadores también, es un partido para repensarlo. Desde lo bueno, desde aparecer otra vez con goles de un volante como Enzo, ahí estaba. Desde la reinvención de Messi en un partido en el que no le salía nada, mirá cómo le habla, creo que es Lautaro. Desde un Lautaro Martínez que generó bien el segundo gol, el tercer gol de Argentina.
2: ¿Te voy a decir algo? No tuvo un buen partido Lautaro,
0: no.
2: Pero al entrar y jugar ahí entre los centrales, hizo que Argentina pusiera la pelota en el área.
0: Sí.
2: Y ahí cambió la atmósfera.
0: Y,
2: ahí cambió.
0: Pero vos fíjate que Atamá, además, aparece en el final del partido como cansado también,
2: sí,
0: como
2: sí.
0: Desgastado.
2: Sí.
0: No podía cambiar la marcha.
2: Pesado.
0: En un contragolpe.
2: Sí, es verdad.
0: Prefirió tirar el centro en vez de calar uno
2: pero
0: contra
2: se
0: uno.
2: Se la cabeza.
0: Sí, perfecto.
2: El centro fue impresionante.
0: No, impecable.
1: Ahora pensándolo, no sé si con esa pausa quiso distraer, quiso confundir.
2: Hasta que se dio cuenta que
1: cuando
2: llegaba
1: alguien.
2: Cuando
1: vio que llegaba Tagliafico, ahí largó el centro.
2: Claro, claro.
1: Como para...
2: Lo que hizo en el final por el otro lado, en las últimas, ¿viste?
1: Estaba eso ya en el área.
0: Y Nico González que acompañaba.
1: Nico era, perdón. Claro, ya había salido Tagliafico, perdón. Cuando llega Nico, ahí larga el centro, como para no dar tanta...
2: Mire cómo está.
1: Hacérsela tan fácil. Sigue llorando Messi,
2: ¿eh? ¿Cómo está?
0: No le vi una sonrisa.
2: No, ¿qué sonrisa? Por favor.
0: ¡Ahí está!
2: A ver, ¿con quién
0: la
2: se
0: primera.
2: Ríe? ¿Con quién se ríe con
0: Magali?
2: Qué loco, porque si...
0: Lo distendió.
2: Porque si este partido hubiera sido 1-0, estaríamos diciendo 1-0 para Argentina, que necesita más cambios. Y en el 3-2 quedamos tan dado vuelta, con la cabeza para el otro lado, que la épica, los huevos, la historia... Mirá esto. Mirá, lo quiere levantar, porque la verdad erró un penal el primer tiempo. Con ese penal es otra cosa.
0: Sí.
2: Él se sentía culpable,
0: sí,
2: estaba
0: sí,
2: haciendo
0: sí.
2: Un partido flojo.
0: Sí, sí, sí.
2: Y después se pone el equipo al hombro en los últimos 20 minutos.
0: Ah, sí,
2: ahora con todo lo que sentimos, en caliente como estamos, decimos no toquemos nada. Pero si jugamos así contra un rival más importante,
0: es que si
2: yo
0: pasa,
2: creo que nos vamos a quedar afuera. Si, un día vamos a quedar afuera.
0: Si pasa Colombia es un rival más importante.
1: Sí.
0: Pero bueno, nada, ahora hay que disfrutar el momento, hay que decir que Argentina siguió con vida cuando estaba afuera. Estaban 15 minutos, estaba afuera, porque no se veía aparte por dónde.
1: Claro.
0: No es que lo matabas a pelotazos, el arquero sacaba. En el primer tiempo fue una cosa, en el segundo no se veía por dónde. Y se veía además un equipo que por algo pedíamos a grito, necesita un gol para reactivarse, porque estaba planchado. Apareció el gol y se reactivó. Y bueno, la inteligencia del 10 de dónde ubicarse, de cómo posicionarse, el gol que convierte. Y ya sobre el final era eso, era una moneda, era... O Egipto, que estuvo cerca, y hay que revisar la jugada de Salah. Mejor no revisemos nada.
1: Ya está.
0: Mejor no revisemos nada porque los egipcios quedaron recalientes.
1: Porque además,
0: porque de esa jugada viene el tercer gol argentino.
1: Era anular el gol de Enzo Fernández para cobrar penal para Egipto.
2: Lo que pasa es que en Egipto, en Canal 4 de Cairo, están repasando esa jugada.
0: Claro.
2: Y la otra.
0: La de Lisandro.
2: La de Lisandro.
1: Claro,
2: ese pisotón del dedo chino.
1: La del Fuller ataque.
2: Ay, Dios.
1: Pero sí, es un partido.
2: Ay, Dios.
1: Con escenas que jamás olvidaremos. Lo cierto es que el sábado 22 horas en Kansas City Argentina va a jugar los cuartos de final,
0: sí,
1: del Mundial. Esperamos rival, o es Suiza o es Colombia, que juegan en un ratito. El equipo de Néstor Lorenzo va a estar enfrentando a Suiza a las 17 horas.
0: No se quiere ir el equipo argentino.
1: Y Argentina que no se quiere ir más de la cancha.
0: Ahora sí empieza a enfilar el vestuario.
1: Vamos a tener enseguida testimonios, vamos a tener todo el postpartido aquí por el stream de Teis Sports. Gracias, fuimos todo el partido, más de 130.000 conectados, seguimos arriba de los 140.
0: Sí.
1: Se la bancaron a full, hicimos fuerza, sufrimos todos juntos y estamos todavía
2: todos vivos,
1: con
2: Dani.
1: Esta ilusión.
2: ¿Te consta?
1: creo
2: o sea,
1: que
2: dejaron el dispositivo conectado. Hay que ver si alguno no resistió, porque sí, era un partido no apto para cardíacos.
1: Sí,
2: ¿eh?
1: Sí.
0: ¿Vos viste cómo estaba Scaloni en un momento?
1: No, tremendo. En un momento estaba
0: no se lo veía bien, de verdad, ¿eh?
1: Estaba para que lo atienda algún médico, sí.
2: A Messi tampoco se
1: afortunadamente.
2: Mirá, ahí está la imagen.
4: Pero Messi se
2: derrumbó. Estas lágrimas son
4: pero
2: la imagen.
4: Messi se derrumbó en el medio de cuando terminó el partido.
2: Esto muestra el espíritu sagrado.
4: Amateur.
2: Esto muestra lo que él... La Argentina, la selección, Messi, este plantel, el fútbol en general, ¿no? O sea, no da lo mismo irse ahora después de todo lo ganado.
4: No.
2: No da lo mismo un mal partido. Hay que dejar todo.
1: ¿Puedo decir algo,
2: todo
1: Fer?
2: Hay que dejar, sí.
1: Preguntarte.
4: No sé si te puedo contestar.
1: Viste que no se usa el pronombre, es preguntarte. ¿Habrá nacido una selección con Julián, Messi y Lautaro juntos?
4: Me parece que no. Parece que era para este partido.
1: Era
4: me
1: solo para ese momento.
4: Ese momento en el que o te vas o te quedás, o perdés 3-0 o lo empatás.
1: Porque
4: me parece que era ese.
1: En esto de a veces buscar abrir, Julián puede hacer ese juego a veces por afuera, porque la verdad que Nico tampoco entró con...
4: No.
1: Con
4: el pie izquierdo, sí. que es su pie, digo. No.
2: Y en esta discusión de los nueve, yo creo que hoy le apagó el incendio. Lautaro, sí, los cambios, pero especialmente Lautaro,
1: sí,
2: ¿no? Le apagó un poco el incendio,
1: pero
2: sin ser figura.
1: A mí me gustaría pensar menos en el equilibrio y jugar, y
2: bueno,
1: jugar un,
2: hoy
1: un poco
2: tuvo,
1: entre nosotros.
2: Hoy no tuvo,
1: no,
2: perdió
1: tuvimos
2: dos veces la pelota,
1: no,
2: en el cuarto de cancha.
1: Sí,
2: se
1: dio un partido inédito, por
2: sí,
1: lo menos en el ciclo mundialista, que es ir perdiendo, y a partir del segundo tiempo eran dos líneas de cuatro con Salah de punta para pescar algún pase impreciso y quedar de contra, y así pasó y así llegaron al gol.
2: Déjeme decir, buen equipo Egipto, lo demostró.
4: Sí.
2: Hábiles, rápidos, fuertes.
4: Sí, inteligente.
2: No entiendo cómo hicimos tres goles, ¿eh?
4: Cerradito.
2: Sí.
4: Con un gran arquero, para mí, un gran arquero que sostuvo el resultado hasta faltando 10, 15 minutos.
2: Salah está en la última, ¿no?
1: Mirá lo que es.
2: Sí. El gol. La salida de la cancha.
1: Sí.
2: No, los hinchas que fueron para todo el Mundial, pero los que por ahí tenían las entradas de la segunda ronda, hicieron Miami-Atlanta, no se lo van a olvidar nunca en la vida,
4: no,
2: porque lo que hemos sufrido contra Cabo Verde y hoy Egipto es inconcebible.
5: No me sale preguntarte nada.
2: Si lo contás a todo el mundo eso, te queda grabado.
4: Sí, cuando creímos que teníamos el camino muy allanado, creo que más por responsabilidad de Argentina que yo le quiero dar mérito a los rivales, pero los rivales no debían haber dado tanto trabajo, más por demérito a Argentina. Bueno, fue un camino de piedras en el que caminaste descalzo y con vidrios y todo.
2: El mensaje para los próximos es tremendo.
4: ¿Cuál es?
2: ¿Para
4: el próximo partido?
2: Claro, para los próximos rivales de Argentina.
4: ¿Cómo
2: le ganamos? Si cuando le metes todas las que tenés y te defendés bien y faltan 10 minutos, te lo das vuelta.
4: Me imagino
2: que bajen los brazos.
4: A Colombia, a Suiza, faltando 15 minutos para el final, restregándose la mano como diciendo, bueno, sale Argentina.
2: Claro.
4: Sale Argentina, ya
1: no,
4: está. Lo tachamos.
1: Tremendo, tremendo. Y esto es, Argentina se parece a esos del viejo boxeo, esos grandes campeones.
2: Dale un round más al campeón.
1: Era el retador, que era difícil.
2: Sí.
1: Del viejo boxeo hablo, porque la verdad ahora tal vez cambió el deporte. Y tiene eso del viejo campeón al que había que sacarle la corona.
2: Hay un dicho, Dani. Creo que Cosi, Látigo Cosi lo
1: sí,
2: dijo un día, ¿no? Viste que a veces el rincón te dicen, ya está. No lo levantás, ya está. Tira la toalla. Y el boxeador lo mira y le dice, uno más.
1: Sí,
2: al campeón uno más. Dale siempre
1: sí,
2: la posibilidad de que tenga otros 3 minutos. Y hoy lo estuvo Argentina.
1: Messi fue el único que creyó que esto se podía dar vuelta, porque se activó. Y se corrió a la derecha en ese momento en el que parecía que ya no quedaba nada por hacer.
4: Déjame decir que el cabezazo de Enzo Fernández fue técnicamente
1: sí,
4: genial.
1: Genial.
4: Perfecto. Hay una cámara que lo detecta llegando desde atrás con el salto, fijando la vista en la pelota, los ojos recontraabiertos, plena frente, el impacto cruzado contra el palo. Es
1: sí,
4: espectacular. Aparece en el Mundial... En su apogeo, en esa jugada, mirá que ha tenido un mundial gris, ¿eh?
1: Sí.
4: Mirá que ha tenido un mundial inadvertido, pero no lo sacaron y le garpó al final con un cabezazo hay que llegar en el minuto 90 en el contragolpe, en el segundo palo, después de que Lautaro hizo la pausa, pero había que llegar, había que cruzar toda la cancha porque la Argentina estaba defendiendo, además de un posible penal que pide Salah, tuvo que correr toda la cancha. Enzo llegó, y llegó con piernas y con la inteligencia y la frescura mental para meter un cabezazo inolvidable. Está entre los grandes goles de la historia de Argentina en los mundiales, ¿eh?
1: Totalmente.
4: Porque es un desahogo.
1: Totalmente.
4: Estás afuera y te metió.
1: Sí.
2: ¡Ay, Dios!
1: Y en el chat se picó un poquito porque alguno simpatizante de otra selección sudamericana o latinoamericana que...
4: Entiendo por dónde va.
1: Claro, latinoamericana que, bueno, lamenta que Argentina haya dado vuelta a este partido. Y bueno, se picó un poquito en el chat, pero está todo bien. Somos 80.000, gracias a todos los que se quedan todavía. Vamos a tener testimonios enseguida para compartir.
2: Ya está, mirá, la palabra de Scaloni después del partido, ahí va.
5: No me sale preguntarte nada, quiero saber cómo estás, qué sentís.
6: No puedo levantar la mirada, lo siento. Estoy muy emocionado. Qué grupo de jugadores, hermano. Ya está, me tengo que ir, dejado.
4: Hoy no, ahora nos reímos, ¿no?
2: No se puede creer.
4: Nos reímos con cariño, pero vos viste, es lo que detectamos en un momento, esto que estaba en el banco, en pleno partido, ¿eh? Estaba en el banco, la estaba pasando mal, yo creo que con la presión totalmente alterada, y este desahogo final que siente que llegó a,
2: llegó lo que
4: a un lugar
2: cancha.
4: Donde no había,
2: lo que
4: no había
2: cancha.
4: Nada. No estaba, no.
1: Casi sin voz, como Harry Kane, que se quedó afónico o difónico después de cantar Wonderwall con los fanáticos en el Azteca, y Scaloni, creo que del estrés.
2: Sí.
4: Ese es un estresazo.
2: Yo le destaco a Scaloni, lo vimos durante todo el partido, que no le gustó el equipo, se ve.
1: Sí.
2: Y no aguantaba más, pero ¿no viste que no te vuelve loco con los gestos?
1: No.
2: No putea, no se volvió con los gestos, minimalista, el tipo para adentro. Se la bancó hasta ese momento.
4: Habló minuto y medio en el cooling break.
2: Sí, y los que tiene al lado son iguales. Sí. No había una locura, no había una cosa que sí se vio en el Banco de Egipto, ¿no?
4: Hoy Aymar sí lo vi un poquito más alterado que otro día.
1: Caliente. En un momento me... No me gustaba que estaban muy enganchados con el tema del árbitro y del tiempo neto, que estaban cortando, que los laterales lo sacaban rápido, y no había que engancharse en esa, sin el cuerpo técnico al menos, porque no convenía.
2: La bandera de la última cena, ¿no? Bueno, en la concentración será en todo caso. Bueno, ya lo dijo Echeverry, pero anoten, porque después...
1: Volvemos a Kansas City.
2: Claro, después tienen un evento, un cumpleaños, una juntada, un asado... Fuera de cronograma y de lógica y de cábala. 10 de la noche el sábado,
1: Kansas City, esperamos rival. O es Suiza o es Colombia en un ratito ese partido, 17 horas. Vamos a ver, ¿quién prefieren ustedes?
2: ¿Sabes qué?
4: Suiza. Yo a Colombia no lo quiero.
2: Yo prefiero
1: Para
2: Suiza.
1: A Colombia, de las selecciones que mejor jugaron en el Mundial.
2: Pero me da lo mismo a esta altura.
1: No, Suiza.
2: A esta altura.
1: Suiza. Es baja en este partido el chico del Friburgo, Mazambi es... uno de los suizos que viene siendo revelación, es baja por lesión.
4: Somos más de 110.000 ahora conectados, viviendo y desahogándonos de un sufrimiento insospechado. Aunque después de Cabo Verde todo podía pasar, ¿no? Inclusive esto. Pero estar a 15 minutos, dos goles abajo, sí que era el panorama del retiro, el panorama de, bueno... Fue hasta acá.
1: Y era una fea manera de quedar eliminado.
4: Era fea.
1: No era. Ya después, cuando empatamos, yo pensaba, si quedamos eliminados en el suplementario por penales, al menos el equipo reaccionó y no termina con un 0-2 a partir de errores bien puntuales.
4: Te digo algo, Dani. Si Argentina llegara a quedarse en cuarto, Dios quiera que no pase. Ojalá que no. Es distinto. Es distinto porque ya pasaste un partido épico, ya terminaste de sobrevivir a un incendio que era el 0-2 con Egipto y ya le...
7: ¡Música!

0: 15 horas, 27 minutos.
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0: Ese error es cosa de ayer. La música a esta hora de la tarde. Buenas tardes, buenas tardes a todos los amigos oyentes que están en la sintonía de la radio. Aquí estamos contentos.
1: Y este tema
0: en Argentina,
1: para Valentina,
0: conozco un país contento por el fútbol también. Gracias a Dios por darnos vida, salud, en nombre de Jesús, poder estar aquí en la radio, tratando de hablar, de estar y hacerlo un rato, la mejor compañía a todos ustedes, familia, abuelos, abuelas, a todos en general. Buenas tardes.

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complicado, pero igual tenemos una palabra, una bendita y gloriosa palabra del Señor en este día, en el Salmo 91, y dice: morando bajo la sombra del Omnipotente. ¿Sí? Así que esta palabra es para tu vida en este día, en el nombre poderoso de Jesús. Y dice así la palabra del Señor: morando bajo la sombra del Omnipotente. ¿Sí? Dios dice que debemos vivir bajo la sombra del Omnipotente. Y bueno, voy a compartir esta palabra en este día. Atesorar en tu corazón, creerle al Señor. Y dice así, en el nombre poderoso del Padre, del Hijo y del Espíritu Santo: el que habita el abrigo del Altísimo morará bajo la sombra del Omnipotente. Diré yo a Jehová: esperanza mía y castillo mío, mi Dios en quien confiaré. Él te librará del lazo del cazador, de la peste destructora. Con sus plumas te cubrirá y debajo de sus alas estarás seguro. Escudo y adarga es su verdad. No temerás el terror nocturno, ni saeta que vuele de día, ni pestilencia que ande en oscuridad, ni mortandad que en medio del día destruya. Caerán a tu lado 1,000 y 10,000 a tu diestra, mas a ti no llegará. Amén. Qué hermoso salmo. Esto es para que tú lo continúes leyendo. Te leo hasta ahí. Y dice, ¿no? El que habita el abrigo del Altísimo morará bajo la sombra. O sea, vas a vivir. Debemos habitar y vivir bajo la protección divina del Padre, del Hijo y del Espíritu Santo. No hay otro Dios fuera del Dios Todopoderoso. ¿Sí? Entonces nosotros debemos vivir y habitar bajo el abrigo, bajo la protección divina de Dios. Un abrigo te protege del frío, te protege de tantas cosas, ¿no? El abrigo te protege de la lluvia, si tenés un abrigo de lluvia, te protege del frío, te protege de enfermarte, ¿sí? Bueno, Dios es mucho más que eso. Veo que nosotros nos preocupamos en conseguir un paraguas si está lloviendo, un piloto, pero el mayor abrigo, la mayor protección que nosotros debemos tener es la de Dios. Si lo Dios fuera del Dios Todopoderoso, ¿sí? Entonces nosotros debemos vivir y habitar bajo el abrigo, bajo la protección divina de Dios. Un abrigo te protege del frío, te protege de tantas cosas, ¿no? El abrigo te protege de la lluvia, si tenés un abrigo de lluvia, te protege del frío, te

El mayor abrigo, la mayor protección que nosotros debemos tener es la de Dios, ¿sí? Y dice: diré yo a Jehová, esperanza mía y castillo mío, mi Dios en quien confiaré. Tenemos que confiar en este Dios todopoderoso en este tiempo tan difícil, ¿sí? Y dice que Él nos va a librar del lazo del cazador y de la peste destructora, así como está ocurriendo ahora en varios países, que entristece nuestro corazón, pero Dios viene avisando, viene hablando, hay que empezar a leer la palabra, en la palabra está todo, por eso necesitamos ponernos bajo el abrigo del Dios Todopoderoso, porque no sabemos lo que va a pasar. ¿Por qué? Porque la venida de Cristo está muy cerca, está pronto, esta humanidad no se rige por los gobiernos, no se rigen por los gobernantes, no se rigen por nada de lo que el hombre pueda hacer, se rige por la palabra de Dios, por el poder de Dios, ¿sí? Él es el que tiene la soberanía y el control de todas las cosas. Y entonces, ¿bajo quién tenemos que cubrirnos? Bajo las alas de este Dios todopoderoso. Amén. Esa es la noticia que te doy hoy. Si tú pensabas que era el gobierno, si tú pensabas que eran los cambios, no, no, no, es la protección de Dios, es bajo la autoridad y la palabra de Dios. Amén. Así que te invito en este tiempo a escudriñar la palabra de Dios, porque allí vas a encontrar todo lo que, las respuestas que tú le estás, las preguntas que le haces a Dios, todas las respuestas están en las Sagradas Escrituras. Amén. Vamos a orar. Padre, en el nombre de Jesús te doy gracias. Gracias, Señor, por este día más de bendición, de victoria. Bendito Dios. En el nombre de Jesús, Señor, que cada uno se pueda poner bajo tus alas, Señor, porque tu palabra decía que caerán. Van a caer de un lado y del otro, Señor, pero a nosotros no nos llegará, dice tu palabra. No es que vamos a vivir eternamente, eso ya lo sabemos, Señor, pero tú nos guardarás, Señor amado, nos guardará en el hueco de tu mano. Allí estaremos seguros, aleluya, ahí vamos a conquistar la vida eterna, Señor amado. Sabemos que hay una eternidad que nos estás esperando, Señor, y eso es lo que queremos alcanzar, Señor, que tu misericordia nos alcance cada día, que Señor, tu misericordia haga que la humanidad tenga entendimiento, bendito Dios, que aquí, Señor, nuestra vida es pasajera, Señor. Puede ser 1 año, 10 años, 20 años, 50 años, Señor amado, pero hay una eternidad que nos espera, Padre, porque aquí estamos de paso, bendito Dios. Por eso ayúdanos a capacitarnos, a prepararnos, Señor, a llenarnos del Espíritu Santo, Rey de Gloria, para poder ir al encuentro contigo en el nombre poderoso del Padre, del Hijo y del Divino Espíritu Santo. Amén y amén. Dios te bendiga y chau, chau.

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La música girando toda hora de la tarde, en esta hermosa tarde ya de este martes, el 7 de julio. Ahí estamos escuchando Julio Vaz, Los Ángeles de la Veranda, en Cumbia Chamamé, que llega este sábado a la gran fiesta de Pinchería Redomona en Obra Bar.

0: Vamos arriba.
1: Para mover y mover este sábado en Obra Bar. Hola Roberto, buenas tardes. Quiero saludar a mi hijo Marcos Coronel, que mañana está de cumple, dice. Le deseo, son los deseos de su hermano Facundo Coronel y Ezequiel Coronel, de parte de Ramona Coronel, para el cumpleañero, que mañana cumpleaños Marco Coronel.

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0: 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Dice, bueno, este sábado ahí están los románticos blancos que llega este sábado a Obra Bar, a full las anticipadas, pizzería Redomona. Bueno, saludo para todos los amigos y de una sintonía en la radio, para los que van a cumplir años, para los que están cumpliendo años, saludos para todos, Margarita, ¿cómo anda Margarita? Por supuesto, ¿no? Seguimos palpitando lo que fue el fin de semana, esta gran fiesta aquí en la ciudad de Mercedes, cumpleaños de la ciudad de Mercedes, con el desfile de instituciones y el gran cierre inolvidable que hicieron la Guanti, haciendo patria a caballos los jinetes, Impresionante.
1: Buenas tardes. ¿Cómo está? ¿Todo bien?
0: Bien, bien.
1: Bueno, en primer lugar, quiero felicitarles a todas las agrupaciones de los jinetes que hicieron su paso en el desfile el 5, a todos los que desfilaron de distintas escuelas, que algunos estuvieron, algunos no, por el clima, también... Dale gracias al señor intendente por hacer esa gran fiesta para reunir a todos los mercedeños en la rural. Un saludo muy especial para el señor Juan Pérez y su agrupación Gaucho Gil, para agrupación de Defendiendo lo Nuestro. También estuvo muy lindo, Roberto. Te felicito a vos también, a Rodrigo Benítez, y también a la agrupación del INTA, que hizo también su paso en el desfile, que para el capataz Mambrín, está muy lindo también, que ellos también años a años hacen su agrupación, así que para todos los jinetes. Y a vos, Roberto, por estar en ese escenario, hablando, aplaudiendo a todos los jinetes que hicieron sus pasos, demostraron sus cualidades, demostraron uno más lindo que otro, las pinchas de los caballos. Para eso que a Roberto hay que estar día a día y llegar un 8 de enero, un 5 de julio y demostrar ponerle a cada caballo sus pilchas para demostrar a toda la gente de nuestra ciudad de Mercedes. Así que le doy mi saludo para todos ellos, quizás algunos escuchen, algunos no, así que saludo muy especial a los padres, a las madres que mandaron a sus chicos en el desfile, a los abuelos. Hay algunos abuelos que ya no están, pero ellos de allá del cielo le están mirando a sus nietos que hicieron sus pasos en el desfile de nuestra ciudad de Mercedes, Roberto. Y te vuelvo a repetir, gracias, señor intendente, a vos por estar en esa noche, esta tarde de noche en la rural, en ese frío. Así que muchísimas gracias, Roberto, y felicitarte por ser como sos, Roberto.
0: Ay, qué lindas palabras, ¿no? Gracias Margarita, a vos, a tu compañero y bueno, a toda la paisanada, ¿verdad? ¿No? Que estuvimos tempranito coordinando todo, y agradecer al señor intendente por la confianza que me ha dado de poder estar y a través de esto de años que venimos organizando, y que podamos entre todos demostrar lo que es la fiesta campera, la fiesta de la paisanada, la fiesta de la familia. Esta vez todos juntos pudimos hacer patria, ¿no? Es verdad, estuvimos ahí tempranito, tratando de coordinar porque era demasiado, demasiado jinete con reservado. Ya, como decía, si ahí no toca hasta el año que viene, ya hay que, no queda otra cosa que hacer cartelitos, ¿no? Agrupación Defendiendo Lo Nuestro, agrupación del INTA, agrupación Gaucho Gil, agrupación Estancia San Francisco, agrupación tal estancia y así. Todo con cartel, porque son muchos. Fueron muchos este año. Este año fue récord total de la demostración del cariño que tiene a ese caballo, el amor que tiene a ese caballo, que para muchos es una parte de su vida, del trabajo. A tener un pucho, muchas veces andan trabajando arriba de un reservado, un caballo. Y en la misma estancia, ¿no? El gran motor es el caballo, ¿no? El caballo, el jinete, el paisano, el mencho, de cada estancia, parajes que todavía no pasó de moda. Y fue impresionante el desfile, ver el domingo, y felicitar al público por esperar que pase todo hasta el último. Y como decíamos, felicitar a estos patrones, porque así hay que ser, ¿no? Patrones, entregado con los peones, familia Aguirre, que fueron los que cerraron el desfile, ¿no? Así que felicitar al público que estaban esperando eso. Impresionante, ¿no? Por eso, muy lindo, ¿no? Que la paisanada tenga ganas de desfilar, porque el público, la familia, el abuelo, están esperando eso. Van a pasar de todo, pero están esperando el cierre, la espera de los desfiles de jinetes. Uno mejor que otro, como decía Margarita, y hoy por hoy, gracias a Dios, gracias a la tecnología, recorre el mundo de las fotos que van sacando cada uno de hacer más grande y demostrar cómo es un desfile de jineta con Mercedes. Y siempre invitando a tantos, se le ha invitado a toda la gente, a toda la provincia, lo invitamos acá por la radio, y así fue lo que quería el intendente, lo que invita a todos, que vengan todos los que quieran desfilar. Y así fue, impresionante fue el desfile de jinete, ¿no? Quedó bien plantado, bien representado el jinete y su caballo, ¿no? Jinete, señoras, chicos, chicas, de todo, abuelos, abuelos, todo iban pasando al caballo. Fue algo inolvidable, ¿no? Después de lo que fue en la sociedad rural, también un lleno total, bueno, uno sabe lo que estuvo ahí, ¿no? El que estuvo ahí, bueno, el último salir, cerrar los portones, fuimos nosotros con el sonido, ¿no? Siempre decimos que tiene que ver mucho, mucho, mucho el sonido. Por ahí, cuando contrata un sonido, es el sonido que llega primero y el sonido es que sale último. Y así fue acá en Mercedes. El sonido estuvo todo armadito, doble sonido, uno para siempre pensando, eso es lo que tenemos nosotros, ¿no? Defendiendo lo nuestro, siempre pensando en la gente, en el público, para que la pase lindo. Tratamos de dos escenarios. Llega un punto, le digo, va a haber que quieran mirar jineteada, y otro ya que quieran bailar y aprovechar. No hacer nomás una publicidad después de no salir nada de lo que escucha, ¿no? Y así fue, tempranito ya actuando los conjuntos, lo que gustaba ir a bailar, vinieron a bailar, y otro que seguían mirando la jineteada, ¿no? Cumplir también esa parte de la jineteada. Me han dicho ahí el secretario de gobierno que me vaya a almorzar ahí con ellos, y no, mi cabeza estaba en la jineteada, ¿no? Le agradecí, pero me perdí, no le dije nada, me fui, porque yo tenía que estar cumpliendo esa parte. Y estuve en esa parte tan importante como es de la jineteada. Ya está bastante coordinado ahí de la mano de Marcelina, con los animadores y el seguro. Dos cosas importantes. Después ya aparecieron los capataz de campo, apadrinadores, los de Maroma, y ya empezamos a cumplir esa parte con la jineteada. Cumplí con los topilleros también, que que viene para esa fiesta. Así que gracias, Margarita, por ver eso. Y hay mucha familia que vieron la organización que se tuvo en esta gran fiesta.

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0: va a zapatear. Este sábado, hay uno que quedaron con ganas de zapatear. El grupo que todavía no pisó Mercedes, ¿eh? No llegó, todavía no sé si llega este sábado. Seguro va a llegar.
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0: A 12.000 pesos, ¿eh? Aproveche la primera tanda, dice.
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primo, hoy es el cumpleaños de mi hermano Antonio Coronel, alias Tiki, tacaño, y se ve está por Curupí escuchando saludos de su hermanita, que traiga un tatú blanco por la zona, dice, para comer asado, no sea tan duro el cumpleañero. Un saludo para Antonio Coronel, alias Tiki. Para el amigo Tiki, para el primo Tiki, para el sobrino Tiki, Coronel, que anda ya para la de Curupí, anda trabajando el cumpleañero Antonio Coronel. El saludo de su hermanita y seguramente de su mamá.

0: ¿Cómo estás? Quiero saludarle para mi hijo que estamos escuchando por mi casa. Estamos con tu mamá y con todos, ¿estás listo? Y nos vemos el sábado, si Dios quiere.
1: ¡Hermanos! Mariela, bueno, la solterita Mariela. Ahí están las primeras tandas de anticipadas, 12.000 pesos, ¿eh? Primero día que no lo avisamos. 12 mil pesos las anticipadas para este bailantazo de este sábado. Escuchaste el tema.

0: Coizuela, Chaco Coizuela, Alan Salinas, llega a ti, sábado, bailantazo de Quintería Redondona. Nos vamos, volveremos, si Dios se lo permite, dentro de un ratito. Bendiciones.
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2: Un día como hoy. El 7 de julio de 1950 deja de existir en Buenos Aires el médico y poeta Baldomero Fernández Moreno, autor, entre otras obras, de Las iniciales del Misal, Versos de Negrita, Intermedio Provinciano y Romances. El 7 de julio de 1963 se celebran elecciones presidenciales con el peronismo proscripto. La fórmula de la Unión Cívica Radical Arturo Illia Carlos Perete gana, consagrándose Illia como nuevo presidente de la nación. El 7 de julio de 1973, Carlos Robledo Puch, uno de los criminales más peligrosos de la historia argentina, se fuga del penal de La Plata, siendo capturado 68 horas más tarde. 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
8: Sostener la tradición. Así, unas generaciones los transmitirán a las siguientes, a fin de que se conserven, se consoliden, se adecúen a nuevas circunstancias. El cambio social altera el conjunto de elementos que forman parte de la tradición. La tradición es un modelo mental heredable que se transmite de manera individual o colectiva, con base en las enseñanzas o experiencias adquiridas en las diferentes etapas de la vida de los seres humanos. Riquezas del Litoral y su apertura musical.

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Vaca Muerta promete una lluvia de dólares y blindará al próximo presidente ante una crisis cambiaria. ¿Tienen razón los políticos argentinos en acelerar la batalla por quién será el próximo presidente de la nación? Hay una certeza: el próximo mandato que suceda al actual presidente Javier Milei tendrá un insumo básico de garantía de estabilidad financiera y cambiará como nunca tuvo un jefe de Estado criollo. Quizás en su historia se trata de dólares que llegarían en una cantidad nunca vista, al menos en los últimos 100 años. Y se sabe, tener dólares es, como mínimo, la garantía de no sufrir corridas cambiarias y posteriores estallidos inflacionarios o hiperinflacionarios. Solo eso ya es garantía de estabilidad y hasta emocional. Después, obviamente dependerá de un factor siempre complicado en el país: que la clase política aproveche la oportunidad y no la despilfarre. Dependerá de la elección popular de 2027. Los dólares llegarán en el próximo periodo presidencial desde dos fuentes concretas: el campo, al que siempre le piden más, pero que comenzará un proceso de sostenimiento de exportaciones entre los 30 y los 35 mil millones de dólares. Y Vaca Muerta, la gran esperanza de los políticos argentinos para garantizar estabilidad financiera y macroeconómica. Lo concreto es que el yacimiento neuquino y algo mendocino se encamina a convertirse entre el 27 y 31 en el principal generador de divisas de la Argentina, con proyecciones de exportaciones energéticas que, según distintos escenarios de la industria, podrían ubicarse entre los 30 mil millones de dólares y 50 mil millones de dólares anuales hacia el final de la década. El salto esperado se sostiene sobre cuatro pilares: expansión de la producción petrolera, exportación masiva de gas natural licuado, nuevos oleoductos y puertos y un esquema de inversiones extraordinarios impulsados por el régimen de incentivo para grandes inversiones, el RIGI, y por el cambio regulatorio del sector energético. Solo el viernes se anunciaron dos nuevas propuestas para dicho régimen: la de YPF por unos 25 mil millones de dólares para acelerar la producción y exportación de petróleo en un proyecto denominado LLL Oil, que prevé un desarrollo constante durante 15 años con la perforación de 1.152 pozos y una producción, cual objetivo de 240 mil barriles diarios hacia 2032. Se trata del mayor proyecto presentado al RIGI y el más grande programa exportador de petróleo de la historia argentina,
con ingresos estimados en los 6 mil millones de dólares anuales. Una vez alcanzado el nivel máximo de productividad, se cree que de piso este programa podría generar unos 100 mil millones acumulados. Estamos hablando en dólares, durante toda la vida útil del desarrollo. Para dimensionar el número, alcanzaría y sobraría para pagar los 75 mil millones de dólares que se le deben a los bonistas privados que detentan deuda argentina voluntaria en mercados internacionales. Más humilde fue la presentación del viernes pasado de la petrolera GeoPark en sociedad con Gas y Petróleo de Neuquén, que pidió el ingreso al RIGI con un proyecto de inversión superior a los 1.000 millones de dólares para desarrollar un hub de petróleo no convencional en Vaca Muerta, abarcando los bloques de Loma Jarillosa Este y Puesto Silva Oeste. También la semana anterior, Vista Energy presentó en sociedad que la petrolera creada por Miguel Galucio alcanzó una producción de más de 160 mil barriles diarios, consolidándose como la principal productora independiente del país. El hecho se da después de incorporar la participación de Equinor en Bandurria Sur y Bajo del Toro. La campaña del ex titular de YPF confirmó que invertirá entre 2026 y 2028 unos 6.500 millones de dólares en Vaca Muerta y que seguirá siendo el principal exportador independiente del petróleo del yacimiento. Ya a comienzos de mayo, Pampa Energía anunció una fuerte expansión de sus inversiones en Vaca Muerta, con proyectos que podrían superar los 4.500 millones de dólares bajo el régimen de RIGI, con Rincón de Aranda como iniciativa principal. A fines de abril, la noticia había sido la adjudicación al grupo conformado por la italiana Sisim y la firma local Víctor Contreras para la construcción del primer gasoducto dedicado a la exportación de gas licuado de la Argentina. En paralelo, la compañía Oilfield Production Service fue seleccionada para llevar adelante la construcción de la planta compresora asociada al sistema. La adjudicación del gasoducto representa un paso clave para el desarrollo del esquema exportador de Southern Energy, que prevé la instalación de dos unidades flotantes de licuefacción en el Golfo San Matías. La inversión total de este proyecto será de unos 1.300 millones de dólares, financiados por los socios de Southern Energy, Pan America Energy y la familia Bulgeroni con el 30%, luego YPF con el 25%, Pampa Energía con el 20%, Harbour Energy con el 15% y Golar LNG con el 10%. La suma tentativa de estos costos, proyectos anunciados de un mes supera los 30 mil millones de dólares. Y según los especialistas, no se trata de cuestiones marketingineras, son inversiones de factibilidad real
y concreta. Y puede decirse que nunca hubo en el país tanta concentración de dólares comprometidos en un solo sector de la economía argentina. Hace pocos años la Argentina importaba energía en invierno y sufría falta de dólares para abastecerse de gasoil y gas natural. La irrupción de Yale de Vaca Muerta modificó completamente el escenario. En concreto, el país se ahorrará unos 5 mil millones de dólares anuales en importación de gas. La formación neuquina contiene recursos estimados en 308 trillones de pies cúbicos de gas y 16.200 millones de barriles de petróleo técnicamente recuperables. Y la producción no convencional ya denomina la matriz hidrocarburífera argentina. Más del 60% del petróleo nacional y más de la mitad del gas que se utiliza en el país provienen de Vaca Muerta. La mayoría de los proyectos de infraestructura que hoy están en construcción o financiamiento estarán en operación entre el 2026 y 2028. Por eso, el verdadero salto exportador llegará a fines de 2027 en adelante, especialmente a partir del boom exportador del GNL, cuando comience la exportación regular de gas licuado mediante barcos flotantes de licuefacción instalado frente a Río Negro, con el primer envío del buque Gili Epicecho, comprometido para el proyecto Southern Energy. Quiso el destino que ese barco, que iniciará una nueva e histórica etapa de exportación del país, coincida con el momento en que los argentinos elegirán el sucesor de Javier Milei. Y sea cual presidente o cual alternativa, contará con el siguiente esquema exportador. En el 2027, los dólares a ingresar dependen fundamentalmente del precio internacional del petróleo, la velocidad del desarrollo del GNL y la concreción de obras de transportes. Y si las proyecciones se cumplen, Vaca Muerta podría reemplazar

0: al agro como principal fuente de dólares en algunos años. Sostener durante más de dos décadas el superávit comercial. Fortalecer entonces las reservas del Banco Central. Y cambiar para siempre la estructura exportadora argentina. Y fundamentalmente garantizarle al próximo presidente que no tendrá que enfrentar corridas cambiarias. No es poco, pero tampoco garantiza el desarrollo. Para eso se necesita un plan económico que deje más ganadores que perdedores, sin lugar a dudas. ¿Quedan dólares del agro? Los cálculos que hace el mercado sobre las divisas que todavía podrían ingresar. La aceleración que mostró el dólar durante junio volvió a poner el foco sobre uno de los principales interrogantes del mercado cambiario. El agro ya liquidó la mayor parte de la cosecha, o todavía quedan divisas por ingresar que puedan sostener la oferta de dólares durante el segundo semestre. Los informes que circulan entre bancos y consultoras coinciden en que todavía existe margen para que el complejo agroexportador continúe aportando divisas, aunque difieren en la forma de medir ese potencial. Mientras algunos analistas ponen el foco en las liquidaciones que podrían concretarse en los próximos meses, otros observan el volumen de producción, que aún permanece sin precio fijado y que podría comercializarse hasta bien entrados 2027. Según un informe de Galicia Research, durante el primer semestre el ingreso de divisas del complejo agroexportador se ubicó aproximadamente 9% por debajo del promedio registrado entre 2009 y 2021 para igual periodo. La entidad atribuye esa diferencia al retraso que registró este año la cosecha gruesa. Así, esa demora termina normalizándose y estima que podrían ingresar alrededor de 2.600 millones de dólares adicionales respecto del flujo habitual esperado para los próximos meses. Desde el banco consideran que ese ingreso extra contribuiría a moderar parte de la volatilidad cambiaria que comenzó a observarse durante el mes de junio. La consultora Ecoviews, por otra parte, comparte el diagnóstico de que el agro continúa siendo el principal proveedor de divisas del mercado oficial, aunque advierte que ese aporte tenderá a disminuir durante la segunda mitad del año, como ocurre habitualmente por cuestiones estacionales. El ingreso de dólares comienza a desacelerarse una vez finalizada la cosecha gruesa, mientras que la recuperación de actividades económicas suele incrementar las importaciones y la demanda de divisas. En ese contexto, la consultora sostiene que el gobierno deberá reemplazar progresivamente ese flujo por otras fuentes estructurales de generación de dólares, entre ellas las exportaciones energéticas. En este escenario, el mercado seguirá cerca del ritmo de liquidación del sector exportador. Si bien todavía quedan divisas por ingresar, que podrían aportar mayor oferta al mercado cambiario en los próximos meses. Los analistas coinciden en que el gobierno deberá apoyarse cada vez más en otras fuentes estructurales de generación de dólares para sostener el equilibrio cambiario durante la segunda mitad del año.
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0: Acuerdo Mercosur, Unión Europea. CRA respaldó la apertura de mercados y defendió a los productores y reclamó la eliminación total de las retenciones. En el marco de la jornada del campo a la industria, agregar valor frente al acuerdo Unión Europea-Mercosur, realizada en la ciudad de Santa Fe y organizada por CARSFEC, el presidente de Confederaciones Rurales, Carlos Castagnani, expuso a la exposición de la entidad respecto de uno de los temas estratégicos para el futuro de la producción argentina: la inserción internacional, el agregado de valor y las condiciones necesarias para que el sector agropecuario pueda desarrollar todo su potencial. Durante su intervención, Castagnani sostuvo que CRA acompaña los procesos de apertura comercial y la búsqueda de nuevos mercados para los productos argentinos, al considerar que representan una oportunidad para potenciar el crecimiento de las economías regionales, la agroindustria y las exportaciones. Argentina necesita producir más, exportar más y generar más valor agregado. El acuerdo entre Mercosur y la Unión Europea puede representar una oportunidad importante para nuestro país, siempre que se garantice una competencia justa y conclusiones equilibradas para nuestros productores, expresó. En ese sentido, el presidente de CRA remarcó que los productores argentinos han demostrado históricamente su capacidad para competir a nivel internacional mediante inversiones permanentes en tecnología, genética, innovación y mejoras de sistemas productivos. Sin embargo, advirtió sobre la creciente utilización de mecanismos que, bajo argumentos ambientales o regulatorios, terminan funcionando como restricciones al comercio. Desde CRA apoyamos la inserción internacional de la Argentina, pero no aceptamos que detrás de estas exigencias regulatorias se escondan nuevas barreras arancelarias que afecten la competitividad de nuestros productores. Tampoco acompañamos sistemas de certificación excesivas que generen más costos, burocracia y obstáculos para quienes producen, afirmó. Castagnani destacó que, además, la sustentabilidad forma parte del trabajo cotidiano de los productores argentinos y señaló que el sector agropecuario ha realizado importantes avances en materia de buenas prácticas, conservación de recursos naturales y producción responsable. La sustentabilidad debe ser una herramienta para mejorar los sistemas productivos y abrir oportunidades, no una excusa para restringir mercados o limitar competencia. Otro de los ejes centrales de la exposición estuvo vinculado con la necesidad de avanzar en políticas que impulse el agregado del valor dentro del país. Para CRA, la transformación de la producción primaria en alimentos, biocombustibles, carnes y otros productos industrializados constituye una herramienta clave para generar empleo, arraigo y desarrollo en el interior argentino. El campo y la industria forman parte de una misma cadena de valor. Cada proceso que agrega valor a la producción genera más trabajo, más inversiones y más oportunidades para nuestras comunidades, expresó Castagnani. Durante su discurso, el titular de CRA también volvió a plantear la necesidad de avanzar hacia la eliminación total de los derechos de exportación. Según señaló, las retenciones continúan siendo uno de los principales factores que afectan la competitividad del sector agropecuario y limitan las posibilidades de crecimiento de toda la cadena agroindustrial. Las retenciones son un impuesto distorsivo que castiga la producción, desalienta la inversión y reduce la capacidad exportadora de la Argentina. Si queremos aprovechar plenamente las oportunidades que ofrecen los mercados internacionales, debemos avanzar hacia su eliminación total, afirmó. Finalmente, Castagnani ratificó el compromiso de CRA de continuar defendiendo los intereses de los productores en todos los ámbitos de discusión vinculados al comercio internacional, la competitividad y el desarrollo agroindustrial. Los productores argentinos están preparados para seguir invirtiendo, produciendo y generando riqueza para el país. Desde CRA seguiremos trabajando para que existan reglas claras, previsibilidad y condiciones que permitan aprovechar todo el potencial productivo de la Argentina, concluyó. Bien, me encuentro con un emprendedor, el señor Pedro Usandizaga, conocidísimo por toda la localidad y zonas aledañas por Titi. Y ahora, con una posibilidad de poner a todos los productores un lugar donde pueden adquirir alimentos balanceados de Beltramino, una empresa muy conocida en el país y toda Sudamérica. Bueno, Titi, buenas tardes, ¿cómo estás vos?
2: Buenas tardes, Dani, ¿cómo estás? Buenas tardes a toda tu audiencia. La verdad que, bueno, muy contento de tenerte acá. Sos un amigo al cual aprecio mucho, un amigo de la familia. Y gracias a vos por darnos este espacio para nosotros contar a la sociedad lo que estamos haciendo, en qué estamos emprendiendo, sí, hoy acá en Mercedes. 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
2: Totalmente, totalmente. Creo que esa es la apuesta acá en la zona. Como es, estamos entrando justo en la época de invierno, y qué mejor posibilidad que sacar ese ternero de la madre para antes de que se rebaje más. Ya empezó a faltar pasto, los primeros fríos, y bueno, es una buena opción como para entrar al invierno con el ternero comiendo y la vaca, claro, recuperarla para la primavera, ¿no?
0: Claro, totalmente, totalmente. Hay que recuperar el vientre, darle la posibilidad al ternero para que tenga su alimento y de paso proporcionarle las proteínas necesarias.
2: Claro, totalmente, totalmente. Esa es la idea. 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Y es un producto que anda muy bien, muy aprobado. Y bueno, esa también es la idea, entrar fuerte en el mercado con ese producto, ¿no?
0: Aquel productor que está escuchando ya tiene la pregunta en la cabeza y yo lo transmito seguro. ¿Cuáles son las financiaciones que van a tener? ¿Cómo se van a poner o adecuar al productor que necesita producto Beltramino?
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2: 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Entonces yo creo que esa es la idea de que la gente lo conozca, que el productor esté satisfecho tanto del producto y de la manera en que trabajamos.
0: Lo primero, y para finalizar, usted se ha atribuido, sin darse cuenta, la representación y equivalencia, ¿no es cierto?, para tener un mensaje claro para que el productor se acerque a comercializar este producto con ustedes.
2: Sí, Dani, sí. Bueno, ¿cómo es? La verdad que estamos muy, muy contentos con esto. Es un emprendimiento nuevo. Me crié en una familia de productores, tanto mi abuelo, mis tíos, mi papá. Me crié trabajando con papá, al cual aprovecho para mandarle un fuerte abrazo, aunque lo vea todos los días. Mis hermanos, todos, siempre trabajamos a la par, así que sé lo que estoy vendiendo. No es que
0: Claro.
2: estoy vendiendo algo que me lo pusieron, yo sé de qué se trata, sé el producto que estamos vendiendo porque lo conocemos y sé también las necesidades del productor, sobre todo en esta época, ¿no?
0: Ha sido un placer, un gusto para nosotros el poder llevar su palabra a través de LT42 para todos los productores pequeños, medianos, grandes productores. Acá hay una muy buena posibilidad para comercializar un producto que por lo proteico, por lo vitamínico, es una nutrición que hace falta y hay que aprovecharlo y más ahora en la época que estamos entrando.
2: Exactamente, Dani. La verdad que bueno, es una apuesta fuerte acá en la zona, pero muy confiados, confiados en que esto va a seguir creciendo. Como te decía anteriormente, muy felices. Darte las gracias a vos por tu espacio. Sabés el aprecio que te tengo y aprovecho acá también para decírtelo. Y bueno, bienvenido Beltramino a Mercedes y esperemos que sea por muchos años, ¿no?
0: Seguro que va a ser, sí, Titi. Bien, amigos oyentes, productores de la zona y de la provincia, ahora en el pleno centro del mapa provincial en Mercedes Corrientes Beltramino, hermanos, de la mano de Titi Usandizaga. Muchas gracias y sigan compartiendo con nosotros este programa que lo hacemos de lunes a viernes de 17 a 19 horas en LT42, Riquezas del Litoral.

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1: Festejo popular para celebrar 194 aniversario. La jornada de ayer domingo nos encontró movilizados a todos los vecinos mercedeños, quienes celebramos los 194 aniversario de la fundación de la ciudad, acontecida justamente ayer 5 de julio, que de 1832, por el brigadier general Pedro Ferré, fue acontecido la fundación. Y lo festejaron con actos protocolares y eventos masivos al aire libre. A las 8 se realizaron los izamientos simultáneos de la bandera tricolor de Mercedes y la nacional celeste y blanca en distintos lugares estratégicos, de manera coordinada. A partir de las 9 se llevó a cabo el acto central y desfiles en el parque La Estación, con la participación obviamente de autoridades y público en general. A las 14 horas un festival popular en el predio de la Sociedad Rural de Mercedes, con demostraciones de jineteada, un amplio patio de comida y la Feria de Emprendedores y Artesanos. En el contexto de los 194 años de nuestra ciudad, también se celebró un nuevo aniversario de la terminal de ómnibus Hipólito Yrigoyen, ocasión en la que se inauguró Mi Fauna Porá, esculturas al aire libre que pone el valor de la fauna autóctona y la cercanía a los esteros del Iberá, lo que presenta como un museo a cielo abierto. Ese acto contó con música, se compartieron chocolates, almuerzo, la participación de todos los vecinos, alumnos de jardines de infante, aunque en día frío, cierto, un día frío, Yrigoyen. Ocasión en la que se inauguró Mi Fauna Porá, esculturas al aire libre que pone el valor de la fauna autóctona y la cercanía a los esteros del Iberá, lo que presenta como un museo a cielo abierto. Ese acto contó con música, se compartieron chocolates.

alumnos de jardines de infantes, aunque en día frío, cierto, un día frío. Allí hicieron uso de la palabra la encargada de la terminal Ana Medina, el intendente Víctor Zemboraín, ceremonia en la que acompañaron además el presidente, la presidente del Consejo Deliberante Analía Velázquez, funcionarios, concejales y trabajadores del lugar. Mercedes Opayugre, nombre original de nuestro poblado, aún usado de forma afectuosa para el único lugar a 244 kilómetros de la capital provincial. Es en la actualidad una ciudad situada en el departamento homónimo, en el centro geográfico de la provincia. De allí su apelativo, la ciudad mediterránea correntina, la que en el año 2022 era la cuarta más poblada de Corrientes. Se destaca por un lado como el departamento ganadero por excelencia y la escala nacional por poseer la segunda exposición más grande, secundado por Palermo en la ciudad de Buenos Aires. ¿Recuerdan el dicho, amigos oyentes? Primero Palermo y después nosotros. Tierra destinada a la producción de arroz y molinos arroceros, de destacada importancia a nivel nacional e internacional. Mientras apuesta a otro tipo de cultivos, el de girasol confitero, debido a una buena rentabilidad y adaptación a los suelos de la zona. En 1825, un grupo de vecinos requirió la autorización para fundar el pueblo junto al arroyo Payú. Esta petición no prosperó, pero insistieron y en 1829, el 19 de agosto, el gobierno provincial dispuso la elección del lugar donde se levantaría el pueblo. Los terrenos donde se fundó Mercedes fueron donados por José María Gómez y toma el nombre de Mercedes con la bendición de su iglesia el 23 de julio de 1835, bajo el patronazgo de Nuestra Señora de la Mercedes. La creación oficial de la ciudad data de 1832 por decisión del gobernador Pedro Ferrer. Tomó primero el nombre de la región y ordenó la construcción de su capilla. Si bien se determinó en 1832, fue el año de la fundación de Mercedes Corriente. No existe un decreto que fije exactamente la fecha. Es así que se toma como aniversario el 5 de julio en memoria al donante de las tierras, José María Gómez, ya que aceptada la designación de Nuestra Señora de las Mercedes como patrona, el incipiente caserío trae la imagen de la Virgen y el 5 de julio de 1832 se la proclama solemnemente y entroniza la capilla del Payugre de fiesta, 194 años de la fundación de nuestra querida ciudad, Mercedes, hija del Payugre.

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0: del posparto hasta el destete. La eficiencia de conversión comienza mucho antes del engorde. ¿Es posible aumentar de peso de los ovinos sin sacrificar la eficiencia económica ni la calidad de carne? Aníbal Por Domingo, investigador de producción animal en bovinos del INTA Anguil, está seguro que sí. Bajo esa premisa, el técnico abordó una de las charlas en la coincidencia cabaña donde Agropecuaria Vidal desarrolla un proyecto de genética de alta producción, cría y recría de precisión. Caso de éxito fue presentado durante una jornada organizada por el Instituto de Promoción de Carne Vacuna Argentina. Muchas de las evaluaciones que voy a contar las hemos comprobado en este mismo lugar, dijo Por Domingo, al presentar la arquitectura de dicha propuesta. Una que circula por una vía distinto al dogma extendido en la ganadería argentina, ese que dice que hablar de conversión es hablar de animales livianos y jóvenes, que convierten mejor que animales que pesan más. No es necesariamente así, enfatizó Por Domingo. La clave para el experto del INTA es que el escenario que rodea esa discusión técnica no es el mismo que hace una década. Por Domingo repasó que durante años el sistema premió la tenencia de cabezas sobre los niveles de producción. Pero hoy el valor de los terneros y de los alquileres y las tasas de intereses cambian las reglas de juego. Todo lo que hagamos para mejorar ganancia de peso y lograr mayor margen por cabeza va a ser un alto impacto, coincidió en la misma jornada el ingeniero agrónomo miembro de INTAS Villegas, Daniel Méndez. Por eso la empresa desarrolló un proyecto enfocado en sumar kilos reales que la cabaña desarrolló en un lapso de 2 o 3 años más a un año posterior de medición. En ese tiempo midieron duración de engorde de 100 días hasta 180 días en novillos, aumento de peso y peso promedio de recría. Consumo, en términos de peso vivo, 10 kilogramos y el porcentaje respecto al peso vivo. Esto con una recría previa tradicional. Para esto registraron el quilaje de los animales al inicio del engorde, que era similar cuando llegaron a corral y a la salida de 100 días, que ya era pesado, unos 560 kilogramos y otro de casi 600. Y al final estudiaron los índices de conversión a carcasa, registrando, por ejemplo, valores de 9,6, 10 y 10,1. Los índices de conversión por tramos, incluyendo los últimos 40 días. De esa última metra, distinguió el rasgo interesante que se desprende de las razas carniceras. Los animales no tuvieron 100 días y convirtieron lo mismo que aquellos de 180 días. Y señaló que es posible lograr esas diferencias positivas con todas las razas, al margen de la Limagnus. También evaluaron atributos carnicero y de carcasa, como el peso de las reses más pesadas, las medias carcasas, por ejemplo, de 190 kg versus 160 en un animal de 500 kilogramos. Composiciones completas de la desarmada de esas medias y espesores de grasa dorsal como indicador de engrosamiento. Un trabajo final y directamente en la carnicería de la localidad mostró un 80% de rendimiento carnicero, 80, 78 y 77 respectivamente. Esto es cuánta carne de góndola efectiva se extrajo del modelo que desarmado de carne argentina a esas carcasas. Es muy bueno y a veces está entre los 70, 68 y 72. Además obtuvieron rendimiento de cuarto pistola, los cuartos traseros, área de bife y calidad de carne. Es interesante observar que a veces, aún llegando a muchos días de corral y a quilajes altos de faena, no necesariamente estamos ante individuos que convierten mal o muy mal. Concluyó sobre este tipo de experimento en ganadería, que personalmente comprobó en trabajos anteriores y que continúa haciéndolo junto a la coincidencia. Incluso reparó que el periodo de lactancia como parte de los modelos que están pensando y diseñando en conjunto con los productores. Lo que ocurre en el crecimiento posparto hasta el destete influye de manera determinante en el resultado final de dicho animal. Y enfatizó, en relación a la importancia de la etapa de cría durante la lactancia, cuando los animales crecen al ritmo de 600 gramos, 800 gramos o hasta un kilogramo por día al pie de la madre. Hasta ahí, la genética carnicera, el balance de las dietas y la calidad del suministro, junto a la duración del engorde, son aspectos patónicos para maximizar la transferencia de carcasa. Eso sin dejar de tener presente el ciclo productivo, por mejor que se hagan las cosas en el borde final. No se puede corregir lo que no haya salido mal en esta etapa previa. Cuando llegó el momento de hablar de la fuerza de corte, por Domingo explicó: no hubiese cambiado nada. Cortar un pedazo de carne de una faena de 600 kilos a uno que pesa 500. No habría un efecto de empeoramiento en la terneza por haber tenido más días de corral o haberlo sacado 80 y 100 días más tarde, según el caso, dijo así. En cambio, contrastó con otro dato: el factor que realmente condiciona la terneza es la edad del animal, no su peso. Para estos niveles de producción considero que no alcanza con una dieta formulada si el animal no tiene genética para transferirla eficientemente a carne de góndola. Si encontramos los biotipos adecuados, aún en modelos de muchos días de corral, podemos tener muy buenas conversiones, explicó así por Domingo. Y marcó un punto entre los animales genéticamente programados y la grasa intramuscular o el marmoleo, un punto de interés creciente. Para el biotipo de Limagnus, mostraron un 55% de grasa intramuscular, Esto según el sistema estadounidense del Departamento de Agricultura de los Estados Unidos, USDA. Es un porcentaje de grasa tipo Choice Grade, la segunda categoría más alta de calidad para la carne de res otorgada. Aunque remarcó que cifras debajo de 500, 550, inferiores a 400, siguen siendo positivas. Si nos colocamos en los SELEC, una carne más magra de 4% de grasa intramuscular o el 6% es muy bueno. Este dato fue uno de los finales, no por ello menos importante, que demuestra la flexibilidad de biotipos para el mercado interno y el de exportación para generar carnes en condiciones, además de buen rendimiento, de buena calidad en cuanto a ternera, lo suficientemente engrasada o mínimamente engrasadas para jugar en el espacio de las carnes de alta calidad. Al final, el mensaje que intentó dejar por Domingo responde a una de las principales preocupaciones de los productores en Argentina. Los bajos aumentos de peso en el engorde a corral en Argentina no se explican solamente con la genética animal. La mala recría previa al engorde y el sobreengrasamiento temprano. La cadena comienza mucho antes, teniendo en cuenta lo que tenemos en el campo o dentro del establecimiento previo a un engorde a corral.
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0: Manuel, Manuel el hombre de Cabo Verde, que el Papa Francisco quiso santificar. Nació aproximadamente en 1604 en costas de los ríos, conocida en ese momento como la Guinea Superior en África. Años más tarde fue capturado por traficantes de esclavos y trasladado en barco hasta Brasil. Su historia cobra notoriedad por el Mundial de Fútbol. El partido de Argentina versus Cabo Verde será recordado por lo sufrido que resultó. Es más, el Mundial 2026 en los números frío marcará que en los 90 minutos el conjunto africano jugó 4 encuentros y se fue sin perder. Si en todos términos igualado la potencia y el buen juego contra los Scaloni hizo que los hinchas argentinos terminaran aplaudiéndolos en el estadio de Miami y hasta en muchos hogares de nuestro país. La relación entre Argentina y Cabo Verde tiene un pasado de índole religioso. La Virgen Patrona de Luján es la patrona argentina. Su devoción nació en 1630, cuando una imagen de la Inmaculada Concepción, traída desde Brasil, detuvo misteriosamente su carreta a orillas del río Luján. Necesitamos el brillo de un lenguaje nuevo de historias e imágenes poderosas. Esta es una de las tantas frases que dejó el Papa Francisco, que promovía la santificación del negro Manuel Costa de los Ríos. En el 2016, fue beatificado. El negro Manuel nació aproximadamente en 1604 en costas de los ríos, conocida en ese momento como Guinea Superior en África. Años más tarde fue capturado por traficantes de esclavos y trasladado en barco hasta Pernambuco, en el norte de Brasil. Para el año 1630, Manuel es comprado por un navegante portugués, Andrea Juan, que lo bautizó Manuel y lo lleva a Buenos Aires en su barco. Junto con él viajaban dos imágenes de la Virgen por pedido de un amigo de Andrea, quien necesitaba una imagen de la Purísima Concepción para poner en la capilla de su estancia en Sumampa, hoy provincia de Santiago del Estero. Una vez en Buenos Aires, el negro Manuel es entregado por Andrea a su amigo Bernabé González Filiano, como forma de agradecimiento por haberlo ayudado tras ser detenido por contrabando en el puerto de Buenos Aires. Bernabé es administrador de una estancia a orilla del río Luján y allí lo llevan al esclavo. Manuel, nacido en Cabo Verde, África, y convertido en custodio de la Virgen de Luján, ofrece un marco único. Lo que antes fue un lazo de fe y resistencia se proyectó en el encuentro futbolístico que será recordado por la difícil clasificación del conjunto dirigido por Lionel Scaloni y liderado por Leo Messi. Carlos Figueroa es un laico consagrado hace 27 años. En el marco de su recorrida por el país pudo visitar la redacción del periódico Época en nuestra provincia, llevando la palabra de Dios. el presidente de la carreta de Dios y mantiene viva las redes federales. El negro Manuel vino desde África y fue esclavo. Estuvimos en Brasil y pudimos conocer más la historia del estado de Pernambuco. Un marino portugués compró la imagen del negro Manuel y pudimos llegar al puerto de Buenos Aires, donde llegamos a la fragata Sarmiento. Cuando dimos testimonio de cada uno de nuestros recorridos, pudimos dar cuenta con mucha gente. Por ejemplo, en lo que hace la historia de Cabo Verde, pudimos profundizar de la historia del negro Manuel. Luis Ugolini nos compartió un poema que dice lo siguiente: Negro Manuel, el mar zozobró la esperanza. Un mar de distancia, costumbre y religión entre cadenas y grillos, sin libertad. Manuel, perenne, huella entre millones de la anomias, sombras sufrieron el horror de la esclavitud. Muere la luz del día para que el alba reviva. Esclavo sí, pero ya sin cadena. Desde Brasil a la Argentina, el Patayé San Andrés te hicieron nuevamente a la mar. Custodió la imagen de la dulce expresión y supiste su voluntad cerca de Luján. La carreta no avanzó. Hoy navegamos tus huellas, Virgen de Luján y su mampa. Elevamos las velas y seguimos las estelas con Dios de timonel. Navegando desde Pernambuco, origen, raíz y rumbo, elevamos nuestros ruegos implorando para que el mundo advenga la paz. Reflexionó así el religioso. Esta es una de las demostraciones del vínculo de esta parte de África con Sudamérica y especialmente con la Argentina. Es una de las recorridas de Figueroa a Brasil, pudo rescatar varias historias del negro Manuel. El diálogo con época, el hombre dejó un pasaje bíblico. Dijo que en Juan 19, versículo del 25 al 34, mujer, ahí tienes a tu hijo, aquí tienes a tu madre. Además dejó las palabras alusivas: soy la Virgen nomás. El negro Manuel no fue un simple espectador de milagro, fue el primer apóstol de Luján, el hombre que le dio rostro humano a la devoción y que hoy camina hacia los altares en su proceso de beatificación, remarcó el laico. Manuel personifica la fidelidad extrema, esa que no pide nada y lo da todo. Su figura, rescatada por historias como Durán, recuerda que la raíz de nuestra fe nacional es humilde, morena y profundamente leal. Expresó así el religioso norteño. En 1630, junto al africano Manuel Costa de los Ríos, las imágenes de la Inmaculada de Luján y de la Madre de Dios, en su título Nuestra Señora de la Consolidación de su mampa. Sin duda que el encuentro entre Argentina y Cabo Verde será recordada por ambas selecciones. Los de Escalones reconocieron la garra africana y hasta los hinchas de gran número lo despidieron con fuertes aplausos del estadio de Miami. Figueroa entonces, en diálogo con el periódico, resumió un mensaje de San Agustín: la fe es creer en lo que no vemos, y su recompensa será aquello en lo que creemos. No tenía dudas de que iba a ser un juego aguerrido, pero Argentina iba a terminar triunfando. me unía una linda relación con el Papa Francisco. Nació en su pasado de como arzobispo de Buenos Aires. Él trabajó mucho para la santificación del negro Manuel. Como devoto de la Virgen, soñaba ver santificado al ícono de Cabo Verde. En un momento cambió el nuncio apostólico por un africano. Reflexionando, consideró que con Diego en el 86 fue la mano de Dios y el viernes tuvo la mano del negro Manuel. En la previa del partido de Argentina y Cabo Verde he recibido y leído sobre el brujo africano y su intención de bajar las aspiraciones dirigidos por Leonel Scaloni, dijo Figueroa desde el norte argentino. Las supersticiones nos alejan de la fe cristiana y de las bondades que transmite el deporte. La Biblia rechaza la brujería y nos guía a poner confianza en Dios. Si Dios con nosotros, ¿quién contra nosotros? San Pablo es muy claro cuando nos dice que son obras de la carne, el mismo que nos enseña que la fe es la convicción de lo que no se ve y espera, la comunidad de la carreta de Dios que es federal, desde la Quiaca a la Antártida. Rezo con la fe del negro Manuel a la Virgen de Luján, patrona de nuestra patria, cuya imagen tiene nuestro seleccionado en la concentración y los acompaña en cada partido, concluyó así Figueroa.
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0: ¿Cuánto vale una persona cuando deja de recibir aplausos? ¿Qué pasaría si mañana perdiera el trabajo que tanto te identifica? Si dejaras de recibir elogios, reconocimiento o esa aprobación que durante años te hizo sentir importante, ¿seguirás creyendo que vales? Aunque pocas veces no detenemos a pensarlo, muchas personas sostienen afirmando este pensamiento: mi valor depende de lo que logro. Venimos de una cultura que suele medir a las personas por su productividad, sus títulos, el dinero que generan, la imagen que proyecta o la cantidad de seguidoras, like que acumulan, y sin querer pueden terminar creyendo que su importancia aumenta con los éxitos y disminuye con los fracasos. Sin embargo, desde la psicología sabemos que existe algo mucho más profundo: el sentido de valía personal. Esa convicción íntima de que nuestra existencia tiene valor y de que ocupamos el lugar único en el mundo, más allá de cualquier circunstancia. Sentirse valioso no es un acto de vanidad ni un capricho del ego. Es una necesidad psicológica básica. Representa una necesidad esencial, profundamente humana. Nuestro cerebro evolucionó viviendo en comunidad durante miles de años. Ser rechazado por un grupo podía poner en riesgo la supervivencia. Por eso todavía hoy la indiferencia, el abandono o el rechazo generan un dolor emocional sumamente intenso. ¿Cómo se construye la valía personal? Nuestra percepción de valor comienza a formarse desde los primeros años de vida. Se fortalece cuando sentimos que somos capaces de aprender y superar desafíos. Cuando alguien nos demuestra afecto y aceptación. Cuando descubrimos que podemos tomar decisiones sobre nuestra propia vida. Y cuando encontramos un propósito que da sentido a lo que hacemos. Cuando estos pilares están presentes, aparece una sensación estable que nos dice: soy alguien y mi vida importa. ¿Qué pasa cuando confundimos valor con rendimiento? Muchas personas crecieron creyendo que solo serían queridas si complacían a los demás, si obtenían excelente resultado o si nunca se equivocaban. Así comienza una carrera agotadora. El psiquiatra Viktor Frankl observó que incluso las condiciones más extremas al ser humano podría conservar algo esencial: la capacidad de encontrar sentido. Para Frank, la dignidad humana no desaparece con el sufrimiento ni depende de las circunstancias. Por su parte, Carl Rogers sostuvo que las personas crecen de manera más saludable cuando se sienten aceptadas incondicionalmente y no solamente valoradas por sus logros. Cuando alguien se siente recibido sin tener que demostrar permanencia cuánto vale, desarrolla una autoestima más sólida y auténtica. Ambos coincidieron que una idea fundamental, el valor esencial de una persona no depende de su rendimiento, sino de su condición humana, su dimensión espiritual. No venimos al mundo para demostrar que merecemos existir. Existimos. Y desde allí construimos nuestra vida. Los éxitos enriquecen nuestra historia. Y los fracasos pueden enseñarnos, pero ninguno de ellos define quiénes somos. Cuatro preguntas para mirar hacia adentro. ¿Sobre qué estoy apoyado hoy mi valor como persona? Si mañana perdiera aquello, ¿qué más me identifica? ¿Seguiría siendo que valgo? ¿Cuánto depende mi bienestar de la aprobación de los demás? ¿Hace cuánto que no me reconozco por quién soy y no solo por lo que hago? Cinco pasos para fortalecer la valía personal. La buena noticia es que la valía personal puede cultivarse. Algunas prácticas sencillas pueden marcar una gran diferencia. No confundas tu valor con tus resultados. Fracasar es algo que significa fracasar. Como persona, hablaste con respeto. La forma de que tratas influye en cómo te percibís. Acepta tus fortalezas, también tus límites. Nadie necesita ser perfecto para ser valioso. Elegí vínculos que te hagan crecer. Las relaciones sanas alimentan la dignidad, no la condición. Viví con propósito. Cuando encontrás sentido a lo que haces, dependés menos de la aprobación de los demás. La valía personal no se compra, se hereda y ni depende del aplauso. Se construye cada día en la manera en que nos miramos, nos hablamos, elegimos nuestros vínculos y decidimos darle sentido a nuestra existencia. Tal vez uno de los mayores desafíos de la vida no sea convertirnos en personas importantes, sino descubrir que ya lo somos. No porque siempre acertemos, no porque tengamos éxito, no porque otros te reconozcan, sino porque cada vida posee una dignidad que ningún fracaso puede quitarle y ningún triunfo puede aumentar. Posiblemente el verdadero crecimiento personal comience el día en que dejemos de preguntarnos: ¿cuánto valgo? Para empezar a vivir desde una certeza mucho más profunda. Mi valor no depende de lo que consigo, sino de quién soy. Acá aparece otra pregunta y quizás aún más importante. ¿Cuándo ya no me definen mi profesión, mis logros, mis títulos, el dinero, el reconocimiento o la mirada de los demás? Tal vez dedicar el tiempo a descubrir esa respuesta sea uno de los viajes más importantes de la vida. Porque cuando dejamos de ponerle precio a nuestra existencia y comenzamos a reconocernos desde nuestra esencia, ya no necesitamos demostrar constantemente cuánto valemos. Allí comienza una libertad profunda, la de vivir sabiendo que nuestra dignidad no se gana, no se pierde y no depende del aplauso. simplemente forma parte de lo que somos. Nuestra dignidad nos abre la puerta de la libertad.

0: Muchas gracias por haber compartido con nosotros esta nueva edición de Riquezas del Litoral, aquí por LT42 Radio del Iberá 93.5 Iberá FM y por el streaming a través de la página de LT42. Hasta la próxima. Muchas gracias.
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Amable audiencia, llegó el espacio y el momento de ti. Aquí estoy nuevamente con toda la buena vibra, toda la buena energía, sano y reportándomele a ustedes. A ver, ¿qué les digo? Buenos días, buenas tardes o buenas noches como de costumbre, porque sabemos que la sintonía está en diferentes horarios y en diferentes lugares y diferentes países. Seguramente en algún lugar es de día, en algún lugar es de noche, o en algún lugar es de tarde o de mañana. Igual, nuestro programa se hace en duple en diferentes emisoras, diferentes ciudades. Gente bonita, hoy me voy a referir a los queridos agricultores y cosechadores de la República Argentina, tierra linda y querida. Hoy quiero saludarlos con mucho amor, respeto, porque sé perfectamente el enorme esfuerzo que hay detrás de cada siembra y cada cosecha. Muchos productores vienen luchando contra las heladas, la sequía, las plagas y los altos costos de fertilización que afectan directamente el rendimiento del campo. Y aún así, siguen adelante, trabajando la tierra con esperanza y sacrificio. Por eso siempre les digo que además de realizar un buen manejo agronómico, cuidar la fertilidad,

0: del suelo, controlar malezas y hacer un seguimiento técnico de los cultivos. También es importante fortalecer espiritualmente la energía de la tierra, de la Pachamama, de la madre, y proteger los caminos de abundancia. Lógico, en las cosechas también afectan algunas aves a las cosechas, como ser loros, pericas, torcazas y otras aves que por ahí deterioran las cosechas o los sembradíos. Las plagas también, ¿ven? Recuerden, yo trabajo ayudando a limpiar energías negativas del campo, del cuerpo y del aura, a armonizar la prosperidad de las fincas y proteger espiritualmente las cosechas, maquinaria y todo lo que tenga que ver en el campo para que la producción pueda avanzar con más estabilidad y bendición. Aparte de las envidias, las malas ondas, las malas energías, las malas vibras de un peón, de un mal vecino, de un compañero de trabajo o alguien muy allegado, todas esas malas vibras, malas energías, debemos retirarlas, sacarlas del camino. Cuente conmigo, cuente con Chamán. Les envío un fuerte abrazo y el ponchazo de las buenas ondas a todos los trabajadores rurales argentinos. Que julio traiga buenas lluvias, cosechas abundantes y prosperidad para cada hogar campesino. Son mis mejores deseos, mis mejores metas, mis mejores sueños, verlos crecer a ustedes, amigos, campesinos, gauchos, menchos, porque yo también soy campesino, también soy gaucho, también soy mencho, soy corroncho y montañero en las Amazonas. Un hombre indígena, un hombre de pata pelada. Recuerda a los que me siguen en las páginas, en las redes sociales, en Facebook, YouTube, en Twitter, Noche, Lanca, Cora, WhatsApp, Instagram, gente bonita en Facebook. Recuerdan, trabajos con la Niña Blanca y el Gran Curaca. Conozcan el Templo Mayor en Instagram, en México, @ Templo Tutitlán Santa Muerte. Ahí van a ver usted al indio, al chamán, al cacique, al encollarao, al patirrajao, al Gran Curaca, al apú, al señor de las huacas. Ahí lo van a ver en Instagram, en el Templo Mayor, @ Templo Tutitlán Santa Muerte. Les recuerdo mi línea personalizada, valga la redundancia, las 24 horas de lunes a viernes, cualquier urgencia, cualquier necesidad, a mí no me molesta, a mí no me incomoda. Yo no te voy a decir a ti, vea fulano, perana, respete que estamos durmiendo, o que esta no es hora de llamar, o que esta es hora de tal cosa. No, conmigo no tiene ese problema. Me puedes llamar las 24 horas, eso sí, de lunes a viernes únicamente, al 3-704-35-76-43. O a mi línea donde le atiende mi padre Abraham Carancanchoy, felino pluma blanca, Ottawa Bayou. Ellos les atiende en el 3-704-08-29-68. Para teléfono, número común, quienes no tienen WhatsApp, recuerdan, 3-704-809-135. Las personas que deseen dar sus testimonios de agradecimiento, sea por una cura, una sanación, sea por los números de la suerte en los juegos de azar, agradecimiento por la ayuda de la bolsa energética Cuaresma de la prosperidad y de la fortuna, o quienes han recuperado su hogar, su pareja, su esposa o su marido, me pueden enviar los audios de testimonios de agradecimiento. No necesariamente pueden o deben mandar los nombres, no es necesario. Ya tenemos todo archivado en nuestro lugar de trabajo, sistema de trabajo. ¿Ve? Tú solamente Dice, gracias maestro, regresó mi esposa, mi mujer, o recuperé mi novia o mi novio, o en fin, yo ya les conozco la voz, mis queridos hermanos. Cuando escuche el audio, no le voy a conocer si ha hablado de día, de noche, a cualquier hora, con ustedes, hablando, dialogando y solucionando sus problemas. ¿Cómo no le voy a conocer la voz? Tú solamente da las gracias y manifiesta tu testimonio al 3704-357643. Es muy importante que me mandes su testimonio en un audio, por favor. Los invito para los días martes y viernes a la oración de sanación, cura, liberación y milagros, prodigios a través de la radio. Vamos ahora a pasar a darle lectura a los mensajes de texto, a responderle a todos mis seguidores que me escriben en Facebook y también en mi WhatsApp. Ya regresamos.
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0: Vamos con otro mensaje de texto de WhatsApp, este de San Juan, de las Chimbas, de San Juan Capital. Me escribe Sandra Prado Jiménez, de Mendoza Capital. Dice, maestro, mi hijo no duerme, llora de noche, dice que ve cosas, ya no sé qué hacer, mantengo preocupada y no duermo. Ayúdeme, señor Apu Curaca. Bueno, mi estimada hermana, présteme mucha atención. El changuito tiene vista limpia. Ve lo que vos ya no podés ver. A los chicos les habla la sombra. Y a veces esa sombra no es buena. Ten cuidado con esto, mi hermana. Eso pasa cuando algún espíritu anda suelto, buscando cuerpo tibio, donde meterse, donde encamarse, donde acomodarse. Esta noche lo voy a soplar con humo de tabaco dulce, o sea, voy a hacer un ritual, un trabajo a larga y corta distancia. Le voy a pasar pluma de lechuza en la frente y le voy a dar agüita de flor de ceibo. Esto es con un trabajo astral, con un trabajo a larga distancia, un trabajo espiritual, la presencia de la energía, de la fuerza de chamán de Curaca. Eso es lo que va a hacer esta noche directamente con tu hijo. Después tú reza bajito, pero bien bajito, al lado de él, como te rezaban a vos cuando era changuita. El rezo espanta al que no tiene cuerpo, y la madre con fe es la muralla más fuerte. Confía en palabra de chamán, en nombre espiritual, y su problema será resuelto. Un abrazo, un beso a la distancia, y que tenga más paz y más tranquilidad. Así orienta el indio, el cacique, el apu.
2: Entierro. Los entierros causan pérdida lenta, pero total, en la persona afectada por este trabajo. La playa, un lugar sumamente agradable para la familia, con características especiales para los enamorados, pero también el escenario principal de los entierros. Encontramos en medio a las pedreras o rocas que se encuentran al borde de la costa, velas de color rojo y blanco, manzanas partidas, monedas enterradas, cerveza y una cruz dibujada en la arena con un cuchillo. Esto es apenas uno de los entierros más comunes. al invocar el espíritu correspondiente a dicha práctica, provoca en la víctima el deseo desenfrenado del vicio, que consecuentemente acarrea con la pérdida de dinero y trabajo, y así el entierro físico, material y espiritual de la persona afectada.
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2: Endulzamiento. No siempre hombres como mujeres son correspondidos en el amor, y esto, acompañado de una pasión incontrolable, lleva a diversas personas a acudir a los endulzamientos para atrapar de forma obligada a la persona deseada. En los parques o en casas se encuentran ofrendas de flores, miel, perfume, cintas, ropa interior y pertenencias de la persona que quieren afectar. Los endulzamientos, al igual que otros trabajos, traerán perjuicios tanto al que lo hizo como al que se lo hicieron, porque a través de esto se le está dando permiso de actuación a una entidad, la cual luego se cobrará del favor que hizo. Los endulzamientos hacen que dos personas vivan juntas, pero en un infierno.
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3: Bien, hermanos, pedimos a todos que tengan el vaso con agua previamente hervida o bendecida encima del receptor cuadrante de la radio y que haga la oración con fe, porque vamos a penetrarnos dentro del agua. Vamos a pedirle a nuestro Dios Todopoderoso para que nos dé salud, nos fortalezca para poder emprender todos los días una digna tarea de fe y arrepentimiento. Por eso, si nos arrodillamos y le suplicamos al Divino en el día de hoy de que nos proporcione un milagro, ese milagro llega. Vamos a brindarles poder a través de la radio para curar y devolver la salud a nuestros hermanos que se encuentran en un hecho de enfermos, en las escaleras de un cementerio, mendigando en las puertas de una iglesia, por los que sufren en un cotolengo, en un hospital psiquiátrico, en un sanatorio, donde estén padeciendo mal de Parkinson, mala digestión, parálisis parcial, ataques epilépticos, síntomas cardíacos, fuertes dolores de cabeza, insomnio, trastornos, trombosis, tumores, no videntes, sordomudos, cancerosos, quienes viven en una silla de ruedas, A todos ellos queremos dirigir esta oración de sanación y milagros.

En el nombre del Padre, del Hijo y del Espíritu Santo. Señor, sea compasivo, misericordioso, sana, Señor. Manifiesta con tu imposición de manos la incorporación del Espíritu Santo en los cuerpos de los que sufren. Sea la autoridad para expulsar todos los malos espíritus endemoniados. Demuestra, Señor, tu poder escrito en las Sagradas Escrituras. Toca tu mano, Señor. Toca, toca, toca, Señor misericordioso. Sana, sana, Señor. Ahora libera. Tú que lo puedes todo. El único que nos salvará por medio de Cristo Jesús, nuestro Señor resucitado. A Él sea gloria, honor, fuerza y poder. Desde antes de todos los tiempos, ahora y por todos los siglos. Amén. Vamos a beber el agua con mucha fe.

Gracias, hermanos, por acompañarnos en este momento de sanación, cura, liberación a través de la radio. Dios está en usted y en este momento, dentro del agua, esta imagen de quien les habla está haciendo fortalecer todo el poder que Dios me brinda para sanarlos, curarlos y liberarlos a todos ustedes. Agarremos el papel y lápiz y anotemos los datos de nuestro sitio de cura y liberación y consultas.

0: Atención, mucha atención. 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Muchas gracias por su atención y gracias por elegirnos.
1: 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Los saludamos muy cordialmente y les deseamos éxitos y buena aventura en sus gestiones. Dios bendiga sus hogares con paz y felicidad.
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4: Un día como hoy. El 7 de julio de 1950 deja de existir en Buenos Aires el médico y poeta Baldomero Fernández Moreno, autor, entre otras obras, de Las iniciales del Misal, Versos de Negrita, Intermedio provinciano y Romances. El 7 de julio de 1963 se celebran elecciones presidenciales con el peronismo proscripto. La fórmula de la Unión Cívica Radical Arturo Illia Carlos Perete gana, consagrándose Illia como nuevo presidente de la nación. El 7 de julio de 1973, Carlos Robledo Puch, uno de los criminales más peligrosos de la historia argentina, se fuga del penal de La Plata, siendo capturado 68 horas más tarde. Sucedió un día como hoy.
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6: Jamás te dejes vencer por las cosas de la vida. Busca siempre las salidas en Dios que tiene poder. No debes retroceder por más que estés agotado. Jesucristo está a tu lado como un poderoso gigante. Hay que seguir adelante porque eres un gran soldado. El gran propósito de Dios será cumplido en tu vida. Porque escrito está en las Biblias que Dios te predestinó. Por tu nombre te eligió para su gloria mostrar. Tú solo debes confiar, por más que estés en el suelo, Él cumplirá los deseos conforme a su voluntad. No le creas las mentiras que hoy te dice Satanás, de que nunca alcanzará lo que anhelas en tu vida. Las promesas de la Biblia son para los hijos de Dios. Por su gracia y por su amor obtenemos las promesas. Él es nuestra fortaleza, gloria a Cristo el Redentor. Porque Cristo está, mi hermano, en Isaías 43. Por el fuego pasaré, pero no seré quemado, y que jamás seré ahogado cuando pase por los ríos. Él siempre estará conmigo en las buenas y en las malas. Su iglesia será probada, así como el oro fino. Hay tantas cosas bonitas que Dios tiene para su pueblo, pero hay que pagar el precio aunque nos cueste la vida. No será cosa sencilla, pero tampoco imposible. Él prometió bendecirme, no importa la circunstancia. Debo poner mi confianza y hacer lo que Dios me dice. Yo soy un agradecido porque soy un instrumento en manos del Dios eterno, y también soy bendecido. Que sean fortalecidos por el poder del Maestro. Es para mí un privilegio servir a nuestro Señor. Les pido sus oraciones. Que Dios bendiga.

Así es tu vida, paisano, fuiste juntando experiencia. Lo digo a toda conciencia porque también lo viví. Tal vez por el Quillatí, San Salvador, la Florida, y el destino quiso que un día te trajera un Aibotú. En esa vida, paisano, hubo muchos tropezones, y allá por esos galpones, cuando te tocó ensillar, no iba a diferenciar desde el manso al más bellaco, todo era un mismo trapo que no iba a despintar. Salías sencillamente, nunca contaste grandeza, te delató la destreza por jinete y parador, porque te tocó el rigor de los trabajos camperos y en volteadas de ternero supiste ser el mejor. Allá en los tiempos de guerra, entre ruido de pezuña, le volteábamos a la uña al tarco como venía, y aquel que a veces quería de nuestras manos escapar, balanceando en el aire, seguro le iba a trancar. Recuerdo en aquella yerra de aquel que saltó primero, se paró por el cabecero chorreándole la baba. Le dije, no ha de ser nada si ningún manco te toca, y tarquito como vos no ha de romper la ropa. Siempre ha sido nuestro orgullo en las yerras trabajar y al tarco poder voltear de la forma que más nos guste y acunarle en un zapucay pa' que el patrón no se asuste. Largo y ásperos caminos te vieron cruzar un día con toda esa algarabía y tu espartana altivez. Por eso digo otra vez y recordar lo quisiera, caballo, patria, bandera llevarás en tu vejez. Te vieron esos parajes transitar de madrugada, con lluvia o con helada, enfrentando a la tormenta. Por eso saqué la cuenta, ya está tu historia ganada. Hoy yo quise homenajearte porque tenés merecido, y no echarás al olvido a la gaucha tradición, ni olvidarás el galpón donde ensillaras algún grullo, salí haciendo barullo con tu espuela en el garrón. Ojalá que esta herencia lleve a alguno de tus hijos o en algún nieto prolijo que ame la tradición y con la sana intención también defiendan lo nuestro y lleven al corazón los ejemplos de un maestro. Gracias y hasta siempre, mis amigos. Gracias.

0: Llámame para mi gente, cada noche alza su llama, es el criollazo programa que anda en el aire latente, desde el corazón valiente de Liberay su paisaje, entre acordeón y cordaje, siempre deben escucharlo, allí está Roberto Carlos brindándonos su mensaje.
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0: Chamamé para mi gente, muy, pero muy buenas noches a todos los amigos oyentes que están en sintonía en la radio, para toda la parcería, para toda la familia, para todos los abuelos, abuelas, para todos en general. Buenas noches, ¿cómo están? ¿Todo bien? Noche maravillosa que nos regala Dios para todos ustedes, ¿eh? Aquí estamos con ganas de chamamecear un rato para todos ustedes que siempre nos acompañan. Siempre escuchan la radio, contento que ganó Argentina, ahí estamos, contento. Así que un saludo especial para todos ustedes de Mercedes, Corrientes, distintos parajes, estancias, arroceras, por supuesto hasta donde llegamos por internet también para todo el mundo, para todo el país, FM de Libera 93.5 MHz, ¿eh? Bueno, aquí estamos con ganas, como decía, de escuchar buena música, ya en este martes 7 de julio, ¿eh? Vamos a escuchar uno de los artistas que llega este fin de semana a Obra Bar.
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0: 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Chamamé para mi gente, aquí estamos en LT42, en esta tardecita hermosa de la ciudad de Mercedes. De martes 7 de julio, vamos, y si viene el chasque la 42.

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Bueno, aquí estamos en el ET42. Ahí estamos escuchando a Alan Salina, que llega este sábado para el Zapa y Zapa. Por ahí me decía Carlos de Redomona, que da un concurso de zapateo también, ¿eh? Anotarse ahí con pilchería.

estás? Buenas tardes, te habla Carlos Flores acá, Pincharía Romona. 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Gracias, Robert.

0: Zapateando de sábado en Hora Bar, concurso zapateo, también anotarse ahí con Pilchería Redomona. Para toda la parcería que están escuchando la radio, bueno, algunas filmaciones también que tuvimos, unas filmaciones de primer nivel, hasta dron tenemos, eso, el amigo Cristian, nuestro papá Cristian, que trabaja para Defendiendo Lo Nuestro, y hizo unas tomas espectaculares de la fiesta del fin de semana, ¿no? Qué lindo, ¿no? Un nivel muy lindo. Como decía Miguel Barbona, hay que, a patada de campo, hay que cuidarse ya de muchas cosas en el campo de cinetea, porque todo ya está filmado, ¿no? Todo te filman y bueno, caballo por ahí que no hay que pegar tanto, cuando está revoltoso en el palenque, porque hay muchas filmaciones, ¿eh? Hay muchas filmaciones. Ya van a armar un reglamento también para cuando haya jineteada. Tiene que haber un reglamento para los jinetes, para los tropilleros, para los que están en la maroma, para que todo vaya coordinado bien, ¿no? Para toda la gente que van a mirar jineteada, siempre para mejorar lo del campo de jineteada, que el domingo salió todo muy lindo, ¿no? Así que bueno. De Jesús María hay un reglamento, ¿no? No tardarse mucho en el palenque para alargar un reservado. Muchas veces el reservado ya está listo para salir y bueno, hay jinetes que tienen que saber que no puede estar mucho tiempo en el palenque, porque en el palenque porque hay muchos colegas de ellos que tienen que jinetear y se va la hora, ¿no? Así que ya seguramente va a haber un reglamento para eso, para aquello cuando los jinetes escuchan la campana, también que deje castigar al reservado, por ahí liga los apadrinadores, por eso cuando escucha la campana ya tienen que dejar de castigar, porque tiene que arrimarse los apadrinadores cuando, que están trabajando por ahí, me dice Rodrigo, ligó y hizo un asazo, así que hay muchos ítems que hay que tocar, también los jurados, ¿no? De reunirse con los jinetes tropilleros y decir qué es lo que van a jurar, ¿no? Para ir mejorando todo, siempre para mejorar, ¿no? Y bueno, lo que se ve en las filmaciones del amigo Cristian, un profesional de las filmaciones, de filmaciones, y estuvo ahí. También estuvo al lado del escenario coordinando todo en letras, el amigo Cristian, que trabaja para Defendiendo Lo Nuestro, hizo unas tomas espectaculares lo que se vivió el fin de semana. Vio qué lindo la jineteada, hay que ir, hay que apoyar cuando hay una jineteada, porque es tan lindo, porque es familiar, algo muy bueno estar ahí compartiendo con la familia, con amigos, con tanta gente que te encontrás en una jineteada, ¿no? Es muy lindo. Creo que fue el fin de semana inolvidable para todos. Y bueno, un saludo para los que estuvieron apadrinando. Se sigue comentando de lo que fue la fiesta. Mucha gente que visitaron Mercedes y se fueron muy contentos. Eso nos pone contentos a nosotros que organizamos esta fiesta para que algún día puedan volver. Eso es la meta, ¿no? Que vuelvan. Si les gustó, van a volver. Si no les gustó, no van a volver. Pero la idea es que les guste y que vayan contentos, ¿no? Y así fue. Terminó todo bien. Gracias por el comportamiento del público, familia que estuvieron ahí viviendo la jineteada que faltaba en un cumpleaños de Mercedes Corrientes. Faltaba esa partecita. Había siempre festival. Pero bueno, cuando le manifesté al señor intendente, de una apoyó, le gustó la idea que lo llevé y gracias a Dios fue todo un éxito y a él le gustó también. Eso es lo que queríamos también, ¿no? Que le guste a él. Así que saludos para todos los de la municipalidad que estuvieron también trabajando, atendiendo y el almuerzo y para lo que tenían sus pulseras y bueno, la atención, fueron muy contentos la gente por la atención de ellos, que atendía con una simpatía, eso lindo, bien, así que gracias a ese sector de la municipalidad que trabajaron de la comida muy bien. Ya el sábado al mediodía ya estuvimos comiendo en el Embaipú, ya rico y temas, espectacular. En el Embaipú ya hicieron para toda la gente que estaban trabajando ya. Había mucha gente que estaban trabajando ya el sábado. Y el sábado se nos fue un poquito porque teníamos que ya hacer un campeonato de pruebas de riendas ya el sábado, ¿no? Comenzar así. Pero bueno, ya para, si Dios quiere, si sigue confiando en nosotros, seguiremos el año que viene. Hay muchas cosas que mejorar para bien. Así que saludo para cada uno de la familia que estuvieron, bueno, y también con estas filmaciones están viendo lo que no pudieron estar, lo que no pudieron quedarse, no pudieron permiso, por ahí le quedaron tan ya lejos trabajando, y bueno, viene estas filmaciones, ¿no? Que pueden compartir y mirar. Y se arrepiente porque no estuvieron, mirá lo que nos perdimos, dice. A pesar de que trata Dios, desde el primer momento de 20 días atrás, cuando se confirmó esta fiesta, le dije al intendente que lo único que nos puede regalar un día así es Dios. Dependemos de él. Nosotros queríamos, dice, mirá que va a llover. Ya cuando hicimos una vez, me dice ahí el pronóstico que va a llover grande, mame. Yo no creo, le digo yo. O no hay que confiar. Y me dicen, ¿quién confiar? En Dios, le digo. El único que nos puede dar un fin de semana lindo. Estuvo nubladito, espectacular, donde que pudimos compartir esta linda fiesta. Así que, bueno, saludos para Antonio Acevedo, que está escuchando la radio. Estuvo de semana, de guardia, no puedo llegar, el amigo. Pero bueno, un abrazo para ti, Antonio Acevedo.
1: Escuchando la radio. ¿Ya? Pues es chico, estoy. Para un tema de los príncipes. Roberto. Felicitaciones, Roberto. Gracias, chamigo.
0: Mira. Paisano Antonio Acevedo, que anda por Payure todavía. Está de semana, así que bueno. El saludo para él y la bien empilchado la gente, bien empilchado los chupilleros, bien presentadito, espectacular eso, ¿no? Eso es lo que se ve en una jineteada, ¿no? La presencia del público bien espectacular de primera, porque hay muchas filmaciones, ¿no? El paisano bien empilchado, de boina o sombrero, el público, los chicos, bien, de bota, de bombacha, cinco boina, y el que va de allá bombacha lleva un pantalón, pero bien vestido, esa gente en la jineteada, porque te filma, y el campo de jineteada estaba muy bien, bien, qué lindo está el cuadro ahí de la jineteada, no tocamos el campo. Casi aramos, pero dejamos así porque Abelino Alegre dijo, dejala así más porque está lindo. Y quedó así, está lindo así. Y bueno, ahí se ve todo en la, como dijo Miguel Barona, ¿no? Tenemos que cuidarnos en los reservados, cuidar. Porque te filman hoy por hoy, ¿no? Los tropilleros tienen que estar con dos o tres. Cada tropillero tiene que llevar dos o tres personas que para que le ayude, ¿no? En el palenque como en la maroma. Por eso va a haber un reglamento, ¿no? Y se le va a leer antes de una jineteada para que todos estemos de acuerdo, para que nadie se enoje ni con el capataz de campo, ni con los jurados, ¿no? Así que todo para el público que te está mirando, porque hay mucho que te está mirando ahí, Así que hay que ir cuidando todos esos detalles. Pero hay una jineteada porque hay mucha gente que mira, que filman, que sacan fotos. Saludos para el doctor Tejero, Francisco Tejero, que pudimos darle dos regalos a los animadores, a Martín Benítez y a un Cuno Luna, que estuvo preocupado porque llegaba la tarde y se empezaban a perder las madres. Nosotros decíamos, se perdió un chico, ¿no? Me decía Cuno, decía, que no se pierdan las madres, porque dejábamos los chicos por ahí, Así que un nivel lindo de jineteada, premio que quedaron en Mercedes, un nivel muy lindo de la caballada de los tropilleros de Mercedes, que bueno, José Ortiz vino de Cruzú y miro todo el resto era de Mercedes, quedaron todos los premios acá por Mercedes, se fue un premio para Sauce y el resto quedaron por acá, ¿no? Y bueno, eso muy muy lindo, muy lindo. Todo, la presentación de cada uno de los tropilleros, también de su reservado para el público que se ha mirado, ¿eh? Entonces digo, las filmaciones que están muy lindo del amigo Cristian. Saludos para esta señora que nos hacía hoy tantas cosas lindas, ¿no?
2: Roberto, buenas tardes. ¿Cómo estás? ¿Todo bien?
0: Bien, bien.
2: Bueno, en primer lugar, quiero felicitarles a todas las agrupaciones de los jinetes que hicieron su paso en el desfile el 5, a todos los que desfilaron de distintas escuelas, que algunos estuvieron, algunos no, por el clima. También darle gracias al señor intendente por hacer esa gran fiesta para reunir a todos los mercedeños en la rural. Un saludo muy especial para el señor Juan Pérez y su agrupación Gaucho Gil, para agrupación de Defendiendo lo Nuestro. También estuvo muy lindo, Roberto. Okay. Te felicito a vos también, a Rodrigo Benítez, y también a la agrupación del INTA, que hizo también su paso en el desfile, que para el capataz Mambrín está muy lindo también, que ellos también años a años hacen su agrupación. Así que para todos los jinetes, y a vos, Roberto, por estar en ese escenario, hablando, aplaudiendo a todos los jinetes que hicieron su paso, demostraron sus cualidades, demostraron uno más lindo que otro, las pinchas de los caballos. Para eso que a Roberto hay que estar día a día y llegar un 8 de enero, un 5 de julio, y demostrar ponerle a cada caballo sus pilchas, para demostrar a toda la gente de nuestra ciudad de Mercedes. Así que le doy mi saludo para todos ellos. Quizás algunos escuchen, algunos no. Así que saludo muy especial a los padres, a las madres que mandaron a sus chicos en el desfile, a los abuelos. Hay algunos abuelos que ya no están, pero ellos de allá del cielo le están mirando a sus nietos que hicieron sus pasos en el desfile de nuestra ciudad de Mercedes, Roberto. Y te vuelvo a repetir, gracias, señor intendente, a vos por estar en esa noche, esta tarde de noche en la rural, en ese frío. Así que muchísimas gracias, Roberto, y felicitarte por ser como sos, Roberto.

Bueno, está las palabras de una mami que estuvo ahí mirando allá en el desfile y después vino por acá, a la rural, ¿no? Era increíble, hay que estar ahí, ¿no? Yo primera vez en mi vida estuve ahí, reunido con impresionante la cantidad de paisanada, de chicos, chicas, de todos, esperando para desfilar, ¿no? Ahí con Fernando Ábalos, un saludo para Fernando Ábalos. Un saludo para Anita Fernández, que estuvo hasta lo último por estar con la lista. Después, bueno, estaba embarazada ella, ¿no? Y ya estaba un poco pesada para eso, entonces le dejó ahí a Fernando Ábalos de último, ¿no? Ya dio una gran mano ahí Fernando Ábalos, coordinando un poco lo que iba a hacer el desfile. Por eso, para el año que viene, nosotros la de Marcelina tenemos que hacer el cartel defendiendo lo nuestro. Un cartelito, así cuando va desfilando, ya el presentador ya ve qué agrupación está viniendo, y se puede leer y saludar al paisano, a la agrupación, o a veces no había agrupación, había padre e hijo que pasaban, y también se puede nombrar, como lo vi a Ocampo, Ocampo y su hermano que pasaron, buena firma, familia Ocampo, familia Ábalos, familia Sosa, así. Cartelito hay que preparar para el año que viene, si podemos, y van a salir una filmación también, ¿no? Había muchos que tenía esa presentación y muchos que no, pero era bastante impresionante la cantidad de caballo con jinete haciendo patria en Mercedes, y vuelvo a repetir que el público está esperando eso, por eso entiendo ahora la ganas de que quieren desfilar la gente, ¿no? Y porque el público espera el desfile de jinetes, ¿no? Eso es lo lindo. Pasó el último y ahí recién empezaron a salir del Zamborro. De ahí nos vemos todos para la rural. Saludos, dice simplemente gracias por el equipo de trabajo, Marce. Muy bueno tu trabajo coordinando. Gracias y te felicito porque es excelente trabajo de la Maroma. Así. Ahí se ve el trabajo, coordinación excelente, todo dice, ¿eh? Así que el saludo de todo, como siempre estoy diciendo, ¿no? El abón va haciendo, es mucho, mucho, de coordinación, de dar número. Ahí está Marcelina con el seguro, y hay que estar dando número, coordinando el uno a tanto. Con más de 80 reservados se largó, ¿eh? Y cuando hay coordinación, va todo lindo.

0: quiero saludarle, que estaba muy lindo la jineteada de la rural, muy lindo el desfile de parte de Laura Cuña de Paraje Alicué. Pero ahora me estoy en Mercedes. Quiero saludar a Antonio Miño, que está cumpliendo años, parte de Laura Cuña aquí de Mercedes.
1: Laura Cuña, anda todavía por Mercedes. Laura Cuña. Hola, Rortito, espectacular la fiesta del domingo, el festival Sin Palabras, los Matuá como los Aguará y demás. Presentación, dice, increíble, muy lindo todo. Bueno, muchas gracias, Julia, gracias por estar ahí, por estar mirando la fiesta. Está Roberto, muy linda la fiesta, dice Cristian Zabaliche. Estuvo bailando en Obra Bar, Cristian, después. A Barbosa no lo vi, che, no lo vi que bailando en Obra Bar. Okay. Eso lo vemos este sábado. Así que saludos ahí para José Julia y la presentación de los artistas, espectacular, ¿no? Impresionante con el Zapucay. Todos los artistas ahí. Impresionante, los nuevos amanecidos, dame un roller, sentimiento, Juventud Chamamecera, para los muchachitos. Que estuvieron con su música, Juventud Chamamecera también. Todos los artistas que pasaron por el escenario. Por eso nosotros estábamos apurados por la jineteada que termine, para que había que bailar también, ¿no? Así que bueno, saludos para todos.

0: Margatas, amigo.
1: Carlos, buenas noches. Pasa mi número para las chicas solteras. Mi número es 15 47 94 85. Que me escriban en WhatsApp. Soy Jorge Enrique Vargas.

0: El que afloja pierde.
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